0: En este momento, más de 17 tropicanas en todo el país se unen en una sola señal, con un mismo propósito: Colombia. Colombia. Colombia. Hoy encendemos una luz por nuestro país, por la paz, por las familias, por quienes más lo necesitan y por un mejor mañana. Gracias por unirse desde sus hogares, trabajos y corazones a la oración más grande de Colombia. 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

Familia Tropicana, antes de unirnos en este clamor nacional, queremos invitarlos a preparar el corazón. Si en este momento estás en la casa y tienes la posibilidad, te invitamos a encender una luz, prende una vela. O si no tienes una vela, enciende la linterna de tu celular. O simplemente cierra tus ojos y allí donde estés, no importa si no puedes encender nada físico, lo que realmente vale es la luz de tu fe y la intención de tu corazón. ¿Listo? Amado Dios y Padre Celestial, hoy a las 7 en punto nos unimos todas las tropicanas de Colombia y unidos en un solo corazón y en una sola voz, derribando cualquier distancia y para levantar un clamor lleno de fe por nuestra amada patria, te damos gracias por la alegría de nuestra gente. Pero hoy venimos ante ti con humildad a entregarte las cargas de este país, intercediendo en primer lugar por el tesoro más grande que tenemos, nuestros niños. Te pedimos, Señor, que los cubras con tu manto protector, que guardes su inocencia, que alejes de ellos el peligro y la violencia, que en ningún hogar de Colombia falte el pan, el amor y la educación para un niño, guiándolos para que crezcan en un corazón noble y sean ellos los constructores de la paz que tanto anhelamos. Y así, como te pedimos por los más pequeños, extendemos nuestra mano hacia aquellos que hoy están viviendo la prueba de la enfermedad, tanto del cuerpo como del alma. Pasa tu mano sanadora por los hospitales, las clínicas y las casas de nuestro país. Alivia los dolores físicos. Dale sabiduría a los médicos y fortaleza a quienes están en una cama, recordándoles que tú eres el Dios de lo imposible. Te pedimos con calma, con amor, Señor. Por todas las personas que hoy se sienten solas, por quienes libran una batalla invisible en su mente y padecen de la depresión, la ansiedad, enciende una luz de esperanza en medio de su oscuridad. Abrázalos en su silencio. Recuérdales que sus vidas tienen un valor infinito y que jamás estarán abandonadas. Lleva también este río de bendición y consuelo a los corazones que hoy están arrugados por un dolor, por la escasez, por la falta de oportunidades o por una pérdida profunda, quizás de un familiar. Abraza con tu amor infinito a las familias que lloran las partidas de un ser querido. Sé tú el refugio en medio del vacío, seca sus lágrimas y devuélveles la fuerza para seguir adelante, sabiendo que después de toda esa tormenta siempre vuelve a salir tu sol. Dios de misericordia, une a las familias, danos sabiduría y transforma el odio en amor y la división en reconciliación en cada rincón, vereda y ciudad de nuestra patria Colombia. Declaramos que Colombia es bendecida, que la paz habita en nuestros hogares y unidos en un solo espíritu, te lo pedimos confiados en tu inmenso amor. Amén y amén.

0: Saludamos a todos los que se unieron en este clamor a través de Tropicana Medellín, a través de las plataformas digitales, a los que encendieron esa luz por Colombia, a todos los que están ahí conectados desde el carro, desde su lugar de trabajo, desde sus hogares. A todos un abrazo. Gracias por unirse en esta oración. Son 5 minuticos que oramos por nuestra patria, por Colombia, a través de Tropicana 98.9.
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3: 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En Tropicana son las 7:57.
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0: rico acompañarlos en A Que No Me Duermo de Tropicana. Cada uno de ustedes, bienvenidos, bienvenidos a disfrutar de un show único, de un show sin igual. Uy, me siento como animando un circo, mi querido amigo. A las 12 de la noche los vamos a estar acompañando. Mi nombre es Freddy, de producer, como siempre. Estamos en la noche de A Que No Me Duermo, en este jueves ya con sabor a fin de semana. ¿Se puede decir que es ahora a fin de semana? Saludito para los tropiamarillitos que empiezan a hacer su fin de semana. Saludo a cada uno de ustedes que se va conectando en A Que No Me Duermo de Tropicana. Recuerde, A Que No Me Duermo, A Que No Me Duermo, mi querido caballito. ¡Buenas noches! A ver si lo tengo por ahí, lo tengo por ahí, lo tengo por ahí, lo tengo por ahí, lo tengo por ahí, lo tengo por ahí, lo tengo por ahí, lo tengo por ahí. Ya lo vamos a conectar con el caballito que está ahí conectándose hasta ahora. También por ahí está Karina Uribe, que está conectada con A Que No Me Duermo de Tropicana. Cari, si estará por ahí, a ver.
1: Obvio, mi amor.
0: Le ganó al caballito. Se ganó medalla de oro hoy. Se ganó medalla.
1: Ah, vio que sí, vio que sí. Es que no es que el caballito haya respondido, sino que, pues, déjeme decirle lo siguiente. Usted siempre saluda de primero a caballito.
0: Entonces, es que, pues, no, así está el libre. Así está el libre. No puedo hacer nada. No puedo dar nada, son órdenes de arriba.
1: ¿Qué más? ¿Cómo te ha ido? ¿Cómo estás?
0: Bien, mi querida Cari, ¿qué tal el día?
1: Mor, súper bien. O sea, si vieras, están haciendo unos calores en Medellín. Ay, provoca estar metido, yo no sé.
0: ¡Qué rico!
1: En la cama, estar metido en la piscina, estar metido como yo no sé dónde. Pero estos calores, ah, no, mi amor, usted quiere, no sé, venir, sudar un ratico, bajar kilitos. ¿A dónde nada? Venga y se viene para Medellín, que acá sí lo ponemos a sudar, mi amor.
0: Ay, Dios mío, bebé, con esa voz, mejor dicho, vuelo mañana a primera hora. Así le vamos dando la bienvenida, Que No Me Duermo. Y a partir de este momento nos empezamos a conectar con todas las plataformas digitales. Vamos a empezar a conectarnos a través de YouTube. Nos vamos a empezar a conectar a través de TikTok, en nuestro live, como siempre, a cada uno de ustedes. Gracias, gracias, gracias a la vida. Gracias a todos los oyentes de Tropicana que nos han dado tanto y que se conectan con nosotros a disfrutar de una noche increíble. 8888, me encantan las horas espejo. Cada hora tiene
1: 88
0: como su mística. Sí, 88, agállese. No, no sean así, la hora espejo son muy bonitas, traen
1: ocho,
0: un significado.
1: Ocho, todo parece hermoso.
0: ¡Ay! ¡Qué lindo! ¡Qué lindo! Venga, averiguemos qué es la hora espejo 8-8. A ver qué dicen por acá. La hora espejo 8-8 es un poderoso símbolo de equilibrio, introspección y abundancia. ¡Listo, millonarios todos!
1: No, tampoco.
0: ¿Pero por qué
1: no?
0: O sea,
1: no puede abundancia. Pasar un día sin hablar de fútbol.
0: No, yo no estoy hablando de fútbol. Yo dije, vamos a ser millonarios, vamos a ser ricos en el amor.
1: Ah, millonarios. Uy, de platica.
0: También. Aunque es mejor ser millonarios del otro, pero millonarios de platica también puede ser. Así que vea. El 8 representa un éxito material. ¡Ay, el 8 Uribe!
1: Cuidadito.
0: No, nadie ha dicho eso. Es que los oyentes se meten en su película, pero bueno. Aquí estamos arrancando este live de una vez, saludando a toda la gente que está en Tropicana Colombia, saludando a todos los más de 1,000 personas que se conectan de una vez a vernos cómo van, cómo me les fue hoy. Por acá Arley, viejo Freddy, ¿cómo está? Bien, Arley, gracias. ¿Usted cómo me le va, mi querido amigo? Bienvenido.
1: Hola,
0: a darle y a compartir, por favor. Es que es muy importante, mi querida Cari, que también le den cariñito ahí al live y que le den tac-tacito. Mucha gente dice, uy, que tac, es que usted le gusta con el dedito en la pantalla.
1: ¿A usted le gusta que le den cariñito?
0: Me encanta. ¿Quién no? Uf, qué rico.
1: No, pues obvio, sí, pero de vez en cuando.
0: La gente está diciendo echaron a caballito por lo de noche. Y yo sé que lo que caballito no se haya conectado.
1: ¿Qué haría? ¿No?
0: Algo habrá pasado con el caballo, porque él siempre está muy puntual, Cari.
1: Oiga, lo de anoche estaba muy potente.
0: Sí. ¿Será que de verdad le jalaron las orejas? Quédense ahí conectados en Tropicana Colombia para saber qué le pasó al caballito. No, hombre. No, pero sí, para que averigüemos. De pronto le llamaron la atención. Y para los que no saben y se están conectando en Tropicana Colombia, el caballito anoche se metió en una relación, sacó a la pareja al aire, dijo, ah, yo respondo, no sé qué. Sacó la pareja al aire y los frenteó. Y dijo, uy, voy a sacar a esta señora que le puso los cachos a un amigo, al señor Álvaro, me acuerdo que llamaba el oyente que llamó. Y todos quedamos como, uy, ¿qué pasó? Y caballo dijo, no, yo respondo, le voy a decir sus verdades a la señora, le voy a decir lo que está haciendo está mal y demás. Y nosotros dijimos, uy, pelas caballo, porque usted está metiéndose como en camisa de once varas y uno no sabe que después le pase algo. Entonces, pues...
1: Eso sí le encanta, eso sí le encanta a él. O sea, meterse por allá donde no es tan fácil salir.
0: Ajá, ¿usted alguna vez se ha metido en alguna relación por equivocación?
1: No, no.
0: No, nunca. Uy, siempre uno sale crucificado, ¿no?
1: O sea, de pronto que me digan, ay, mire, usted estaba saliendo con mi esposo y siendo algo escondido o escondidas.
0: Ahora
1: o sea,
0: yo le, dicho, le hago
1: que
0: una
1: uno
0: pregunta.
1: Salga siendo la moza, no, mi amor.
0: Le hago una pregunta. Si usted ve, por decir al novio de su mejor amiga, en una vaina medio incómoda, ¿usted se lo dice a su amiga?
1: Se lo digo y siempre firme.
0: Eso es meterse en una relación. Eso es
1: no,
0: meterse.
1: No, pero es que usted no se está metiendo, usted la está salvando de chicharrones.
0: Imagínese que una vez, y le voy a contar esta historia de una vez.
2: Me lo acabaron de poner porque yo estaba, yo hice así. Chito. No tengo, marica.
0: Es el caballo.
1: ¿Él hizo cómo?
0: Allá, no escucha el caballo por allá de fondo.
1: Sí,
0: hablando,
1: sí,
0: está
1: que
0: hablando.
1: Hizo algo, no sé qué.
0: No sé, déjelo a ver qué dice.
2: Pero ay, aquí no me modulaba, amigo.
3: Si tú lo tienes
2: sí, por eso.
0: ¿Que dónde lo tiene, caballo?
2: Tú yo lo tenía así.
0: ¿Cómo?
1: ¿Cómo lo tenía?
0: ¿Cómo?
2: En serio, marica. Yo por eso he dicho, me engorilecho, pero ven acá, como así. Culé, vaina rara.
1: Caballo.
0: Mira, el caballo está ahí.
2: Ya estoy aquí. Chito, chito.
1: Caballo, el trabajo era a las 8.
0: Ahora sí se desconectó el caballo. Pero ahí estaba hablando el caballo, estaba probando. Está mirando a la cámara como que estoy pochado. Sí, todo lo que ustedes se pierden a través de Tropicar a Colombia, no. Tienen que conectarse ahí a Tropicar a Colombia, dale tac-tacito y ayúdenos a compartir ese live para que de una vez le lleguemos a mucha gente.
2: Ya métete, Fredicinho, métete.
0: Ahí ya estoy metido hace media hora, hermano.
1: Hace media hora está rajando que lo tenía parado, que lo tenía puesto, que lo tenía con la presión, que no sé qué, que sí, que no.
0: ¿Qué pasó, caballito, con la bienvenida que no me duermo? ¿Dónde
2: hay, hermanito querido, para ti, para toda la gente, mamacita Karina, hermosa, divina? Yo creo que alguien metió el dedo por donde no era.
0: Caballo, ¿usted sabía que usted estaba hablando hace rato ahí?
2: ¿En serio?
0: ¿Sí?
2: No, pero yo estaba hablando pa'l tema del streaming, de la cámara.
0: Le contamos.
2: Pero
0: para
2: acá no estaba.
0: Le
2: o sea,
0: contamos cinco
2: porque
0: groserías.
2: Porque resulta que alguien cogió, la metió, la sacó, la metió por otro lado y la volvió a meter y la volvió a sacar. O sea, estoy hablando de las clavijas porque en un momento estabas tú, pero ya después salió esa vaina.
0: Arley, gracias que está diciendo ya compartí el live, viejo Freddy. Gracias,
1: ¿oíste?
0: Arley, qué bacano. ¿Qué pasó, Cari?
1: Estoy yo conectada ahí con mi cámara y ajá.
0: Karina, mi amor. A Ronald, bienvenido a Que No Me Duermo.
2: Karina, mi amor, tú sabes que yo te amo, ¿viste, mamacita preciosa, deliciosa?
1: No, ¿cuál deliciosa?
4: Cari, sal y vuelve a entrar, pero no de la cabina, sino del...
1: Ah, sí.
4: Sal de...
2: Ah, es que Karina también. Karina,
1: no.
2: Regálame el código, regálame el código postal y la dirección de la sede allá en Medellín para mandarte esto, mi amor. Ve.
0: Karina va saliendo hasta el baño, vuelve y entra, pero ya lo hice.
2: Es más, también te voy a mandar...
0: Ese era el que yo decía, caballo, ese era el que yo decía.
2: Y aquí se lo tengo, ya me dijeron, regáleselo a Karina. Mañana se lo mando.
1: Regálame una noche que no te...
4: Y caballito, regáleme 250 pesos de un movimiento hacia su izquierda.
0: Muestra, okay, yo quiero ahí.
4: Ya. Para la otra izquierda.
0: Quiero saber qué son 250 pesos de movimiento, oiga.
4: A ver.
0: Oye, ahí van 300.
4: Eso, listo.
2: Ahora sí, ahora sí.
4: Solo falta.
2: Ey, mi gente, ¿cómo está la película? ¿Qué se dice? ¿Cómo estuvo el jueves?
0: ¿Bien o no, caballito? ¿Qué ha pasado?
2: Mira, yo otra vez, fin de semana, y este fin de semana sí me voy a meter los trabajos como tiene que ser, porque ustedes me cortan el lunes la inspiración, así que este fin de semana voy para adelante.
1: Está bien una vez.
2: ¿Cómo?
1: Está bien una vez, pero dos.
0: Pero ¿por qué no? Es soltero, yo eso sí lo aplaudo, ¿sí? Mientras usted esté fuera ya.
1: Ah, eso sí lo aplaudo.
0: Claro, mientras usted no esté en la que no me duermo, puede hacer lo que le haga.
2: Es correcto.
0: Sí,
2: este fin de semana, yo sé que mucha gente va a decir, a mí esa vaina no me importa, pero es que yo los quiero picar. Yo me voy para Bahía Concha este fin de semana y le voy a montar foticos para que se muerdan los labios.
0: ¿Se va para dónde?
2: Bahía Concha.
0: ¿Y dónde queda Bahía Concha?
2: Bahía Concha. De Santa Marta. Esos son playas del Parque Tayrona.
0: Ah, bueno, qué rico, ¿y qué hay para hacer allá? Yo siempre, sí. A mí siempre que me invitan a algún
2: nudista.
0: Lado, yo siempre digo, ¿qué hay para hacer allá?
2: Playa nudista.
1: Qué bien. Rico, yo quiero ir a una playa nudista.
2: Karina puede andar con las Karinas al aire libre. Ella se puede bronceada.
0: Puede llevar las dos amigas, puede llevar las dos amigas.
1: Yo sí estoy de acuerdo con eso.
0: Pero
1: sí.
0: Oiga,
1: ¿sino qué?
0: Yo le digo una cosa, porque es que a mí también me pasó una vez en Miami.
2: Me sigo quedando con Vallaconcha, papi, nada que hacer.
0: Sí, yo como se quedaron
1: la
0: concentrados.
1: Gente cañera.
0: Pero póngale cuidado que a mí una vez me invitaron a una playa nudista y yo dije, yo no soy capaz de estar en bola aquí. Se lo juro.
2: No,
0: yo
2: esa,
0: no. No, amigo, no,
2: no. No es capaz de sacar la trompita del elefante.
0: ¿Usted en la playa que va a ir de verdad va a estar en bola?
2: Papi, claro. No le creo. Ese es el vacile.
0: No le creo.
2: Claro, ya yo compré la máquina de rasurar y voy para adelante.
0: Ahora, cuando uno vaya a su playa nudista, ¿no siente que lo observan? O sea,
2: no, lo mismo. Mira, Freddy, y te voy a decir la verdad, es primera vez que yo voy para ese viaje. Es primera vez que yo voy para ese viaje porque alguien ya me había dicho que es súper chévere que la gente que vaya no te morbosea, sino que cada quien está en su zona, en su mundo, y que van muchos extranjeros. Entonces los extranjeros, yo me imagino que ya sí están.
0: Te va por los extranjeros.
2: Sí. No, yo muy seguramente voy a meter el ojo. Tú sabes que uno colombiano, papi, a sancocho de ojo.
1: Si viera que los extranjeros, no, ni bolas, ni paran, eso es así relajado.
2: No, yo sí le paro
1: como
2: bola.
1: Como si nada. Es más, los extranjeros andan como tan relajados que ya para qué ver cosas y ustedes medio se las imaginan así como se visten. Entonces,
2: y
1: no.
2: También se, y me dicen que los extranjeros, hijo Freddy, ellos allá con las mujeres tienen ahí.
0: No, pues claro, deben tener. Uy, no, eso sí.
1: ¿Tienen qué?
2: Sí, hacen el tritra ahí.
0: El tritra. Tienen relaciones sexuales.
2: Es correcto, sí.
1: Pero rico.
2: Sabroso. En la playa, sabroso.
0: Que se le meta uno esa arena por ahí. Uy, no, qué incómodo.
2: No, eso no se siente, Freddy. Esa arena no se siente.
0: Ven pasando al caballito y le dice, uy, mire ese señor con una tetilla entre las piernas.
2: Lo bacano es que no hay celulares ahí. O sea, tú te puedes tomar fotos. Pero como te vean grabando, te pillan grabando.
1: Uno ya no dice, qué piso, ay, qué piso tan frío, sino que uno dice, ay, qué arena tan caliente.
0: Uy, no, pero uno en el movimiento se le han de raspar las nalgas.
2: Ay, no, lo que pasa es que tú te vas a meter a la playa. Mira, tú te vas a meter a la playa y tú no, ni siquiera vas a tener la necesidad de moverte, porque las olas van a hacer el trabajo por ti.
1: Ah, no, pero es que una cosa es dentro del mar y otra cosa es en la playa.
0: Si usted está hablando de eso es porque ya lo hizo, caballo.
2: Es
1: no,
2: correcto,
1: no, no. Sí. Dentro del mar, no.
2: Mira, aquí hay una playa súper bacana que se llama Puerto Bolero, Freddy. Esa vaina es una playa, pero es como un
1: ya.
2: Río.
1: Y ya salaste a Puerto Bolero.
0: Claro, sí, eso era agua dulce, llegó el caballo y ¡pum! ¡Mar!
2: No, oye, y resulta que estos días también, yo les voy a pasar la noticia a ustedes para que la vean. Aquí se escandalizaron.
1: Calle.
2: Porque grabaron a una pareja teniendo intimidad ahí en la playa. ¡Ey, pero si esa la vaina la hace todo el mundo! La hace todo el mundo, entonces, ay, no, se escandalizan porque estaban teniendo relaciones allá. Hágalo usted también y deje de estar chismoseando, se pone con unas maricadas ahí todas extrañas.
0: Acá caballo. Están diciendo, en California hay una playa nudista y es muy común sin nada de morbo. No, yo sí, qué pena, pero yo me pongo
1: yo
0: a mirar.
1: Yo digo que es más
2: Karina, yo no puedo ir a esa playa contigo.
1: Si uno vaya relajado.
0: Claro, yo voy diciendo,
1: mira.
0: Esa señora que vaya tiene tres ombligos.
2: ¿Tú te puedes imaginar, Karina y yo en esa playa? Karina me dice, ay, caballito, ¿será que no me echa bronceador en la espalda?
0: Claro, imagínate Karina haciendo el estornudo allá para aparecer en la playa nudista.
2: Cuando esa muchacha se vaya, acomodando boca abajo.
1: Saludo para los que les encanta llegar a la casa después de ir a la playa y sacudirse arena toda la semana, ¿cierto? Y decir, ¡ay, qué rico! El recuerdo lo tengo todavía dentro de la nano.
0: Uy, esa cantidad de tierra
1: esa
0: entre
1: arena,
0: esas
1: esa
0: bermudas y todo.
1: Uy,
2: no. No, Freddy.
0: No.
2: Papi, pero qué bermuda ni qué bermuda si ves está en cuero.
0: Pero igual uno saque tierra de donde no la hay. Y lo peor es que uno viaja y llega después a su casa, después del viaje, y vuelve y encuentra más tierra en el baño.
1: Que
0: uno
1: no dice, es tierra, es
0: viaje,
1: arena.
0: Viajé con esa tierra en el avión, almorcé con esa tierra, dormí con esa tierra. Claro, porque uno llega a bañar.
2: Es que ese es el viaje, ese es el vacile que tiene la playa. Si tú te vas para la playa, ya tienes que mentalizarte que vas a estar descalzo, que te vas a quemar, que vas a estar viendo el peladito. ¡Agarren al peladito que se está ahogando! Eso pasa en todo paseo. Eso también va a pasar, que vas a ver el cachaco lleno de bloqueador que parece un mimo. ¡Ey, cacha, qué! ¡Comete la vaina! Y ya, o sea, y todo eso uno se lo vacila. todo eso se vacila también. Esa vaina a mí me gusta.
0: A mí me gusta ponerme medias en tierra caliente, yo feliz.
1: No, no, no, no, nada más horrible, nada más aburridor, nada más matapasiones que un man que duerma con medias o que usted lo vea toda hora con unas medias enredado para arriba y para abajo, pues no.
0: Freddy, pregunta. Y yo tengo unas que tienen al lado el escudo de millonario.
2: ¿El qué, hombre? ¿El qué? ¿El qué?
0: El escudo de millonario. Y me gusta porque me coloco el zapato bajito o me voy en mis bermuditas, en mis chancleticas, hey, en mis pantaloncitas ahí, ya.
2: De producer, y tú las veces que has venido aquí a la playa,
0: sí.
2: ¿Has venido acompañado o has venido solo?
0: Yo he ido acompañado. He ido acompañado. Una vez fui con una exnovia y ella no se metió a la playa porque se dañaba el blower y todo lo del cabello. Así me dijo.
2: No, hombre.
0: Me dijo, yo no me voy a meter en esa saladera ya porque a mí me cae agüita aquí y esto vale mucha plata. Así me dijo.
1: También muy boba.
0: Así me dijo.
1: Nada como uno meterse al mar y salir así con el pelo revolcado.
2: O sea, Freddy, que tú eras incapaz cuando ella se hacía el blower, eras incapaz de agarrarle el pelo.
0: Claro, yo no podía. No, y ella me decía, ay, no, si tú me lo sigues tocando así se va a entecar, se va a engrasar. ¿Dónde le consiento, señores? Usted no tiene más pelo.
1: Oiga.
0: Deje crecer un pelo en la axila.
1: Nada como uno meterse al mar y que de un momento a otro la ola le diga a usted, chao, vestido de baño.
2: Uy, Karina.
1: La tirita.
2: Me encanta.
0: O sea, que usted ha estado en el mar en bola.
1: Claro.
0: Pobres pesca.
1: Mi amor, libre. Otra cosa, libre soy. Libre.
2: Karina.
1: ¿Qué?
2: Pero eso también es peligroso. Porque claro. Los pescados confunden a veces el seno con los cocos. No te mames, pesca. ¿En serio?
0: Ese par de coquitos flotando.
1: Como sean.
2: Bueno, coquitos no. Ellos lo que tienen son unos melones. Pero bueno, o sea.
0: Yo siempre me pregunto, bueno, la gente de la costa que tiene el mar y tiene todo lo de la playa ahí, ¿cuándo van de vacaciones, para dónde van?
2: Ella, aquí le gusta ir a Bogotá por Monserrate, le gusta ir a Medellín por la comuna
0: o sea,
2: Soledad.
0: Que la gente de la costa no se va a otra costa de vacaciones.
2: No. Hay gente que se va para San Andrés.
1: Para la costa.
2: Hay gente que se va para San Andrés, hay gente que se va para Tolú, hay gente que se va también para la PM, sí.
1: A Cartagena, pueden irse para ciudades cercanas a la de ustedes.
0: Bueno. Es que uno que siempre que piensa en vacaciones uno dice,
2: por ejemplo, el cartagenero que tiene su playa, el samario que también tiene su playa, nosotros aquí que también tenemos su playa. ¿Tú qué crees que para dónde se va esa gente?
1: Para Medellín.
2: Es correcto.
0: Ah, se van también para Cali.
2: Sí, se van para Cali.
0: Pero es que ahorita Medellín es muy caro. Uy, Medellín está muy caro.
2: Yo tengo rato que no voy a Medallo.
1: Amor, venga, mi amor.
0: Medellín es para gente como Karina que tiene plata. Uno no.
2: Karina invita.
1: No, Medellín porque me vio crecer y todo.
0: Porque usted tiene casa allá y todo donde quedarse, pero los Airbnb allá son muy caros y el hotel también.
1: Mi amor, cuando quiera en mi casa lo espero. Yo tengo varias habitaciones, varias camas.
2: Karina, pero ¿eso tú le estás diciendo para quedar bien con nosotros y con la gente o estás diciendo de verdad?
1: No, de verdad, cuando quieran vienen.
2: Ok, tú sabes que a nosotros muy seguramente nos van a dar vacaciones en diciembre, así que voy para allá.
0: Vamos para Medellín. Vienen.
1: Eso sí, no me vayan a llevar viejas allá, que vengan.
0: Pero, entonces con caballo en una sola habitación.
1: Es que si se van a ir con unas viejas, entonces, mi amor, páguele motel. Ahí está. Si quiere, Karina, melones, aguante.
2: O sea, ¿tú crees que me voy a poner en esas vainas contigo? Que no, que Karina viene para acá, entonces yo le voy a poner una camisa de fuerza. Si ella se quiere traer a un man, no lo voy a dejar, porque no.
1: No.
2: O sea, no. O si Karina, o sea, estuviera.
1: Si
2: aunque yo tampoco voy a dejar,
1: allá,
2: tú sabes que
1: allá,
2: yo soy muy celoso con eso, porque tú sabes que yo no voy a dejar que tú vengas aquí con un man. Pero bueno.
1: ¿Qué le pasa?
2: Ja. Pues tú sabes que no. Yo prefiero mejor irme que verte a ti con otro macho.
0: Vea, ahorita que me volví a vivir con mi mamá, fue lo primero que me dijo. Yo lo dejo quedar aquí, pero me va a meter bien. Y yo, mamá,
1: muy bien,
0: pero.
1: Muy bien.
2: Mamá que se respete siempre pone ahí como un palo, ¿no?
0: Me hace y hágame el favor, la ducha son 5 minutos. Sí, así, hágame el favor, la ducha son 5 minutos. Y yo, uy, mamá. Uy, no hay nada más rico que uno vivir solo en la vida. Uy, el hotel mamá es muy delicioso porque le tienen uno todo. Pero la cantidad de reglas y leyes que hay en el hotel mamá es.
1: Y
0: uy,
1: se
0: no.
1: tienen que hacer respetar. Así porque como... mientras que usted viva debajo de este techo.
0: Imagine usted de vacaciones, irse para donde Karina, allá a la casa con los papás. Mira que está su habitación. Y, ay, muchas gracias, Cari, tan bonita. Y uno llega a ser un levante y qué.
2: Papi, ¿qué? ¿Perdió el año? Quedas con los crespos hechos, porque imagínate que vas a inventar tú.
0: Claro, porque le toca a uno, uy, ¿no? Pues,
2: te toca tiene... cinco contra uno, jugadito, papi, no hay otra. Y por ejemplo, imagínate si yo me voy para Medellín y me voy con la flaca. Tú me vas a decir, caballito, aquí no con la flaca, busca para donde irte, busca tierra firme.
0: Claro.
2: O sea, eso no.
1: Es claro. Que tienen que buscar tierra firme. Si usted quiere disfrutar de otro tipo de cositas, mi amor, invierta.
2: ¿Y si no es contigo, mi amor?
1: No va a ser conchudo para la casa de ella, oigan.
2: ¿Y si es contigo?
1: También invierta, ¿qué le pasa? No.
2: ¿A ti te gusta motelear en vez de estar en tu casa? Buscando sí, una rasquilla.

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1: Las casas más chéveres, ¿no?
2: ¿Sí?
1: Ay, obvio.
2: ¿Entonces alquilaste un Airbnb?
1: No, te estoy diciendo, Freddy, que esa vaina es muy cara.
3: Claro, eso es costoso, eso es costoso.
2: Yo me acuerdo, ya no es culpa.
3: Yo me acuerdo cuando yo me fui para San Andrés, que allá yo estuve en la casa de Juancho Style. Y vea, es que es profético, porque Juancho Style me dijo, hermano, los que vienen a San Andrés llegan dos y se van tres. Y efectivamente, a la semana de venirme de San Andrés, fui papá.
2: Tres.
3: Fui papá. Sí, señor.
1: Papi, ¿qué? Eso vino con regalito incluido y el moñito así arriba.
3: Exactamente. Y uno me pone a hacer cuentas y dice, fue allá. Y ella se estaba cuidando.
1: No, no precisamente fue Mar de los Siete Colores, solamente Mar.
3: Y ella se estaba cuidando, yo me acuerdo. Yo quedé pálido.
1: ¿Cómo así?
3: Claro, ella se estaba cuidando, ella tomaba las pastillitas y toda la vaina y nunca habíamos tenido un susto ni nada.
2: En otras ciudades, no en San Andrés.
3: Yo creo. Allá la estaba cuidando yo y fue donde cayó. Y después de venir de San Andrés, después de esa gran frase profética que dijo Juancho Style, uh-huh, en San Andrés llegan dos y se van tres. Así que los que estén pensando en ir a San Andrés...
1: Ey, muchachos, entre otras cosas, saludemos a la gente de San Andrés porque allá también hay Tropicana, hermano.
3: ¡Qué rico San Andrés! ¡Adoro San Andrés!
1: El mar de los siete colores.
2: ¡Qué rico!
1: ¡El hoyo soplador!
3: Yo allá estuve una hora y nunca sopló.
2: ¡Ay, Karina, sí! ¿A ti
1: sí te sopló el hoyo?
2: Sí.
1: ¿Y cómo hizo?
2: Me levanto todo.
1: ¿En serio?
3: Hoyo que sopla hoyo no sirve, pero bueno.
2: Hoyo que sopla hoyo que vuela.
3: Saludito para toda la gente que se va conectando en A Que No Me Duerma. Aquí estamos, los vamos a acompañar hasta las 12 de la noche. Se viene también por ahí muchos soldados caídos, que de hecho el de ayer estuvo muy bueno y el de hoy,
1: hey,
3: pues,
1: hermano,
3: si alguno tiene soldado caído, por favor que lo envíe de una vez.
1: Freddy, te voy a contar una vaina también a Karina.
2: ¿Qué?
1: Ayer me contactaron un abogado y dijo, brother, si necesitas en cualquier momento que te ayude con eso, pues me contactas y
2: ¿que te ayude con qué?
1: Con lo de ayer, porque también muchas personas comenzaron a decir, caballito, porfa, no te metas en eso, no te metas en eso. La muchacha me comenzó a seguir. La muchacha a la que yo llamé ayer, ¿cómo era que se llamaba?
3: ¿Y por qué lo empezó a seguir? Jenny, se llamaba Jenny.
1: Sí, yo me acuerdo. Porque yo le dije que yo trabajaba aquí en Tropicana Barranquilla, que yo era fulanito de tal, y la pelada, después de esa cipote cortada, me comenzó a seguir.
2: Es que cipote
1: solamente cortada. Me comenzó a seguir. Y yo le dije al man, compañero, muchísimas gracias. Es más, si quieren, puedo decir el nombre.
2: Sí.
1: ¿Sí?
3: Sí, claro.
1: Dígalo. Ok, él se llama Carlos Fernández.
2: Carlos, ¿lo pueden atender al siguiente número?
1: Fernández. Y el man me dice, caballito, si tú en cualquier momento necesitas, por el inconveniente de ayer, por el tema de pronto que expusiste a la muchacha, papi, cuenta conmigo que eso va. Y por eso le quiero agradecer al brother, pero hasta el momento no me ha surgido ningún chicharrón grasoso y pelú.
3: Ay, caballito, qué vaina. Ojalá de verdad no le pase nada con eso, porque ustedes me tienen a relación y usted, mejor dicho.
1: No, ey, o sea, Freddy, o sea, tú eres como Pilato, te estás lavando las manos. O sea, tú
3: no
1: vas a pelear por tu
3: hermanito. No, caballito, porque usted fue.
2: Prende.
3: No, porque caballito fue el que dijo, yo voy a hacerme responsable y si mañana en Caracol llegan a poner alguna queja, yo pongo mi pecho.
1: Pero por lo menos yo quiero que tú digas, no, caballito, dejen al man, hablen con él, pero viste tú.
3: Íbamos a poner el pecho de Mari, pero no me pudo. Pero, caballito, el dijo, yo sí pongo mi pecho. Hola, Mari. Mari está por ahí.
2: Es mi amor.
1: Mari, mujer tentadora, Mari, sensual.
3: Hoy no se
1: pierde con Mari. Dios mío, regálame una flaca como Mari.
2: Oiga.
1: Hago cuatro pelados y la tengo como una reina.
2: Mari con Freddy.
3: Ahorita que yo llegué, Mari me estaba caballito diciendo, oiga, el caballo es soltero. Y yo,
2: Mari.
3: Yo, Mari.
1: En serio, Freddy, Juan, no me ilusiones.
4: No, pero sí fue verdad.
3: ¿Es verdad? No, Mari, usted me dijo. Yo llegué y él me dijo, ay, el caballito está soltero. Yo, Mari, ¿cómo así? Me dijo, él no estaba casado. Yo, no, él es descasado.
2: No le vaya a hacer caso en ningún momento.
1: Mari,
2: ¿no?
1: Mírame. Mari, ¿sabes qué, Mari?
2: Mari, no.
1: Mírame a
2: no
1: los ojos, mírame la cara, por favor. Mari, y lo que te estoy diciendo no es mentira.
2: No, Mari.
1: Si tú me das la oportunidad, flaca, yo te voy a respetar, te voy a amar.
2: No.
1: Y no te voy a dar.

0: todo lo que tú mereces. Todo lo que tú mereces porque eres una persona valiosa. Así
1: no,
0: que
1: no,
0: solamente
1: no, no, no, no.
0: Quiero media oportunidad.
1: ¿Cuál media?
0: Pero si tú me la quieres de entera, yo tampoco puedo poner rabioso, ¿viste? ¿No?
2: Usted para conquistar es así, caballo. Usted pone así todo, hola, como
1: qué pereza, y en cualquier momento.
0: Sí, claro.
1: Y sin conocer a la gente.
0: Las oportunidades las ponen calvas. Usted le pone el pelo.
1: Oiga, caballito.
0: ¿Qué, mi amor?
1: Pero usted como está conquistando y como coge ese micrófono. Ay, no, mi amor.
0: Mira, Karina, me haces el favor. Eso es para concentrarme, para concentrarme, no por más nada.
1: Imagínese, se está concentrando así. ¡Ajo!
0: Ah, o sea, ¿me la vas a montar ahora?
1: Sí, claro.
2: Caballo, esa no es la misma camiseta que trajo ayer.
0: Ah, no, este es otro.
2: Ah, es que lo veo blanco. Lo veo ahí muy, muy bien, muy, muy de blanco. Está bien, bueno, así vamos arrancando esta noche. Vea, los que necesiten soldado caído, los que quieran tener un soldado caído, mi cari, ¿dónde le pueden empezar a escribir?
1: Mándeme el mensajito 301-7422-989. Aquí lo espero, aquí la espero. Reportes esta noche, nombre, de dónde está conectado, todo un poquito. Pues,
0: bueno, Karina hermosa, mi hermanito Freddy.
2: Sí.
0: Bueno, tú sabes que en esta vida hay que reír, a esta vida hay que ponerle el pecho a los problemas, a los inconvenientes.
1: Sí,
0: y yo siempre a ustedes, yo siempre les decía que, o sea, yo me casé y me descasé. Y desde ese momento yo dije, al peladito hay que pues darle todo, todas las herramientas para que tenga una crianza. Y eso yo me lo he metido en la cabeza, eso yo me he mentalizado. Pero resulta, compa, que bueno, por
1: ese compa,
0: los azares de la vida. Joder, es que es fuerte. Bro, hoy yo estaba saliendo con una muchacha.
1: Y
2: echándole los perros a Mari, no, usted no, está saliendo con alguien.
0: María también viene saliendo de una relación. ¿Dónde está el inconveniente?
2: En que tienen que darse un tiempo los dos para poder iniciar una a ustedes.
0: Brother, y bueno, yo también. Hoy estoy un poco como que pensativo.
2: Sí, es que yo lo noto. Y se me hizo raro porque usted desde muy temprano no se conectó. Y usted siempre a las 8 de la noche está muy puntual y la
0: porque
2: vaina.
0: Estaba recibiendo una llamada. Porque la chica con la que yo comencé a salir hace algún tiempo.
1: Vio, y hace tiempo que, no la acepta.
0: No, imagínate si fuera eso.
1: ¿Qué pasó?
0: Estaba embarazada.
2: ¿Qué? ¿Qué?
0: O sea, y yo eso.
1: Venga,
0: o sea,
1: venga,
2: pero embarazada. Espere. ¿Usted está queriendo decir que el hijo que está esperando ella es suyo?
0: Eso me dice ella. Nosotros sinceramente no nos cuidamos, pero yo soy muy cuidadoso con ese tipo de cosas.
1: No.
0: Porque yo me conozco muchísimo.
2: A mí háblame en palabras castizas, porque
0: nosotros no utilizamos ningún método de protección.
2: Y usted dice que usted es muy seguro de lo que hace, posibilidad de que quede embarazada, ¿no?
0: El coito es interrumpido. El coito interrumpido, que yo siempre lo he practicado con ella, es que cuando ya... Ajá, chun-chun, ustedes saben.
2: Chun-chun. Esas explicaciones.
1: Chun-chun.
0: Sí, eso es la onomatopeya. Entonces...
2: Bueno. Lo mismo dijo Diomedes.
1: Sí. Y Barrio dijo chun-chun-chun-chun-chun-chun-chun-chun-chun. Yo siempre dije...
0: A robar.
1: Caballito de Valledupar acariciando a Diomedes Carra.
0: O sea, yo vengo a contarles esta vaina a ustedes para ver si me ayudan a ver qué podemos hacer, porque de verdad.
2: ¿Qué necesita para el baby shower?
0: No. O sea. Bueno, en fin, muchachos, yo les voy a. Eso era lo que yo estaba.
1: ¿Pero están en embarazo de quién o qué? Suyo.
0: Eso me dice ella, que ella solamente está conmigo. No tenemos nada serio. Yo vivo en mi casa, ella vive en su casa. A veces salimos por un lado, a veces nos encontramos y así.
2: Nosotros pero ustedes no tienen relación seria, ¿verdad?
0: No tenemos una relación seria. Pero
1: ¿eso fue cuánto o hace cuánto?
0: Sí, somos llaverías.
1: ¿Se dieron cuenta?
2: Somos llaverías.
0: Sí.
1: Llaverías.
0: Y es que todo comenzó así y en mis planes, de verdad, no estaba en mis planes. Ni siquiera tener una familia, tener otro hijo, ni nada por el estilo. Porque mi ABC, mi concentración, pues mi hijo solamente, mi hijo y mi persona.
2: O sea, usted va a tener un potro.
0: Claro,
2: porque los caballos dan potros.
0: ella me dijo que hoy se hizo una prueba y salió positiva, ay, salieron las dos rayitas. Ay. Yo le dije que la cogiera con calma, que la cogiera suave, que mañana se hiciera
1: la prueba. Eso también le dijeron a usted, que la cogiera suave.
0: Karina. Y que caballo, mañana pero, se hiciera la prueba de sangre, que la si prueba de sangre sigue es 99% más segura. Entonces,
2: no. Si lo que usted me está contando es verdad, uy, hermano, yo estuviera pálido. Yo no aguantaría otro hijo ahorita, no.
0: No, Freddy, tú sabes que yo te lo he dicho.
2: No, no, no
0: en este momento
1: muy
0: yo,
1: lindo.
0: Otro no. Hijo, no. Yo también soy una persona pro vida. Yo soy una persona que estoy en contra del aborto. Yo estoy pero en contra de eso. Y darle ese consejo a ella... sería una
2: locura. No, ya le tocaría no responder, amigo mío. Eso sí se lo digo. Pero vea, yo le digo una cosa, pero... caballo. Yo, tanto, vea, cuando usted vino aquí, hablamos de viejas, cuando se vino a Bogotá, y yo le dije, hermano, pilas, porque ahorita si usted se está dando cuenta, las viejas amarran. Ahorita muchas, oiga, muchas mujeres... No, hombres. De verdad, muchas mujeres, y usted ser figura pública y demás, pues obviamente va a venir alguien a querer estar con usted.
1: Pero bueno, Robert, ¿qué hay de malo? ¿Qué hay de malo si la dejó en embarazo?
0: Cari.
1: Si la dejó en embarazo,
2: pues sí, ya, pero responda. Es que lo malo es que debería ser la pareja oficial de él.
0: O sea, yo sinceramente le digo, muchachos, que yo fui claro con ella, yo fui sincero con ella. Y también le dije, ¿sabes qué? Creo yo, que también fuiste irresponsable. Porque si tú, de pronto, tenías tus dudas, ella habla conmigo, como así como
2: y
0: me
2: usted,
0: dijiste.
2: Y usted hizo ya cuentas y de verdad suyo.
0: Papi, yo...
2: Porque yo me sentaría a hacer cuentas con ella, con la
0: única,
2: bueno.
0: Mira, con la única
1: persona... ¿O eso fue esta semana que no vino?
0: No. O sea, ella tuvo su periodo. Nosotros, ¿qué? 2, 3 días después, seguimos teniendo pues relaciones y dicen que con el periodo es seguro y después del periodo de unos días es seguro y después de 5 días ya no es seguro por el tema de que comiencen a ovular las mujeres. Ajá. Entonces, con el tema del ritmo. Y me dice ella que...
1: Es que lo amarraron por desbocado.
0: Que le falló.
2: ¿Qué ritmo llevaban en ese momento?
0: Uno bastante intenso.
1: Muy intenso para que cuajara.
0: Entonces, brother, en este momento tengo la cabeza hecha, no sé, un tutti frutti. Tengo tantas vainas encontradas, tantos sentimientos encontrados también, porque no estaba en mis planes. Y yo sí quisiera que ustedes como mis panas y la gente también... Porque esto también es una conversación abierta. Yo sí le vengo y le digo a la gente lo que me está sucediendo, lo que me está pasando. Y si de pronto tienen algún consejo, lo recibiría. Pero no me vayan, o sea, se los digo de una, no me vayan a mamar gallo porque estoy barro.
2: Pero yo de una vez le doy consejo y le digo, amigo mío, usted tiene que responsabilizarse de lo que hizo.
1: Sí.
2: Porque la responsabilidad es de las dos personas, ni siquiera de ella sola, de haberle dicho, no. Oye, vea, yo estoy ovulando, demás.
1: Pero
2: no.
1: Muy bonito.
2: ¿Qué bonito? Bonito. ¿Qué?
1: Pues como que es bonito otro hijo, muy lindo.
0: Cari, sí, me parecen los hijos espectaculares y yo estoy súper
2: contento. No, yo con sí, no, gracias.
0: Pero en este momento de la vida, Karina, yo paso. No puedo, o sea, yo no puedo. Por el tema,
1: o sea,
0: de la economía, por el
1: ella.
0: Tema de lo que yo ahora, tengo proyectado para mi vida, en este momento no.
2: Se viene esa pregunta, caballo. ¿Usted tendría una relación con esa persona de ya formar un hogar, irse con
0: papi,
2: ella?
0: Papi, lo más hijo de madre de esta vida, analiza tú lo que nosotros veníamos hablando. En su
1: y usted
0: casa
1: estaba saliendo con
0: en
1: otra.
0: Su... No.
1: Espere.
0: No.
1: Usted estaba saliendo con ella de vez en cuando y tal,
0: es
1: ¿cierto? Y trinis.
0: Ajá. Y en su casa.
1: Y a mí me va diciendo el lunes, no, Karina. Ay.
0: No, y párale bola. Que en su casa me conocen y me conocen como su llave, como su amigo. Nosotros, o sea, nosotros ni nos besuqueamos, o sea, delante de la mamá ni delante de la familia. No, eso no pasa.
2: Ah, ¿usted conoce a la familia y todo?
0: Sí, claro, es que somos llaves, somos y comenzamos así como amigos. Brother, y lo más hijo de madre, es que la familia de ella siempre ¿qué? Ha tenido aquí en la cabeza, es una familia bastante tradicionalista, que si ella no sale casada de su casa, no sale. O sea, ahora te puedes imaginar, tengo 2 chicharrones. Primero me casé para descasarme, que ya no quiero saber más nada de esa vaina. Y además está embarazada. Papi, qué chicharrón grasoso y peludo, cógeme ese trozo con la
1: uña. Vea lo que dicen por acá. Dice que, ojo, que con esos cambios de elecciones puede que después reciba por ahí plática por ese bebé.
2: ¡Oiga, no!
3: Escuche. Cari, caballo. Me da mucha pena con usted, jovencito, pero te voy a decir una cosa. El coito interrumpido no es un método bueno de planificación porque mientras la relación sexual está está la lubricación, y la lubricación de ustedes tiene espermatozoides, o sea que la probabilidad de que sea suyo es alta también.
1: Ay, no.
0: No, pero eso no preña, eso no.
1: ¿Cómo que no? ¿Cómo que no?
0: Claro, ¿acaso que Karina quedó preñada en algún momento?
1: Sí, claro. No, pero sí funciona.
2: Es que Karina, eso que tiene que... No, pero sí funciona, mi querido amigo. El hecho de interrumpir el coito no quiere decir que usted se salvó, porque eso hay un... Déjeme decirle que hay un líquido seminal que se llama.
1: Escuche.
4: No. Ay, caballito, tenga cuidado, porque como dijo mi papá, los hijos de mis hijas nietos serán, y los de mis hijos no sé si lo serán. Ya que abra el ojo, ahí lo pongan a criar el potrillo de otro caballo.
1: Ay, no.
2: Y uno tiene que estar pendiente, no sea que de verdad estén, pues...
0: No, y eso también, gato porque por yo salgo liebre, por aparte, ¿no? Yo salgo por aparte, caballo. Ella también sale por aparte, entonces
1: por
0: esa
1: eso.
0: Es otra. Entonces es otra, yo sí le dije a ella que cuando llegara a la casa ahorita más tarde, después del programa, habláramos, y eso sí me ha dejado bastante, bastante pensativo, porque... Vuelvo y le repito, sinceramente yo en este momento de mi vida, yo no estoy para tener otro hijo, yo en este momento no estoy para concentrarme en criar otro pelado, no. Y esa vaina es un proceso, fuerte, arduo, y los peladitos tienen que crecer con sus papás en el hogar, y eso a mí tampoco me parece.
1: Escuche, oyentes.
5: Hey, caballo, parce, no, weón, ya es que usted es muy inestable, hermano. ¿Cómo así, hermano? Primero... me le echa a los perros a la mamacita de Karina, después a la flaca y después a eso de embarazo. No, weón. Y a María, usted es muy peligroso, hermano. Usted le dicen tiro fijo, puntilla loca, mi hermano. A responder, papi, porque ahí no hay nada más. Espere que le crezca a mi hijo y ADN. Tropicana la más bacana.
1: Y no decía, caballito, que tan rico, que cuatro hijos, que hacer cuatro hijos, que yo no sé.
0: No, es que una cosa es hacértelos a ti, otra cosa es hacértelos a otra persona.
2: Pero venga, caballito, ¿usted cómo se siente en este momento? ¿Usted cree que ese niño sí es suyo o no?
1: Venga, joder, uno siente cuando
0: después me van a decir miserable, me van a decir de cuánta vaina, pero yo tengo que ser transparente, brother. Y yo sí voy a hablar eso con ella, le voy a decir que si ella lo quiere tener, que hay que esperar y hay que hacerle una prueba de paternidad a ese niño, porque así como yo salgo, y yo no soy ninguna perita en dulce, yo no soy ningún santico, pero sí me cuido. Sí me cuido y yo se los puedo mostrar. Yo sí me cuido y se los voy a mostrar para que ustedes vean que yo no estoy hablando ni paja, ni mentira, ni nada por el estilo. Más, yo sí, yo.
1: Venga, pero, con pero la única también persona, si no con eran, única, con si la única no eran persona que novios yo tengo, ni nada.
0: Mira, aquí está.
2: En
0: aquí
2: este está. Momento quiero mostrarles un video de cómo está. Va a ser el baby shower del caballo.
0: No.
2: Quiero mostrarles. Porque se ríe, cariño. Porque se ríe. Quiero que todo el mundo se vaya a tropicar a Colombia a través de YouTube y a través de TikTok. Porque le voy a mostrar.
0: Entonces cambiemos de tema. Entonces,
2: porque le voy a mostrar.
0: No, hombre.
2: Le voy a mostrar cómo va a ser el baby shower del caballo. Todo el mundo.
1: Caballo, el del carro.
2: Todo el mundo váyase de una a Tropicana Colombia en el live que tenemos en TikTok y en YouTube. Ya Ronald tiene el video para que vean cómo va a ser el baby shower del caballo. Esto va a pasar en el baby shower del caballo. Escuchen, vean. Ahí está el video. De una lo vamos a rodar. Tiene que ir a verlo.

0: Tienen que verlo, tienen que verlo. Tropical a Colombia, vaya, mírelo, vaya, mírelo.
1: Hijo de madre, Freddy.
2: Pobre señora.
1: Yo vengo a contarle las vainas como son y vienen ustedes a perratearme.
0: Caballo, es que le digo una vaina, hermano, la culpa es suya. La culpa no es de nadie más. Y usted sabe que yo siempre a usted le hablo con la verdad. Y usted tiene que ahorita hacerse responsable de ese niño.
1: Eso sí te lo digo.
0: Y primero, tiene que ir a hacerse una prueba. Es que sí, lo que pasa es que las pruebas de ADN...
2: ¿Qué le asegura que sea de él?
0: Pero bueno, es que las pruebas de ADN pueden hasta el final cuando nazca el niño.
1: Eso es lo que yo te iba a comentar. Yo soy una persona que me cuide demasiado y ya se los demostré. Que yo no soy perita en dulce, que yo no soy un santico, es cierto, pero yo soy un man que me cuido. Y con la única persona que yo tenía pues relaciones sin cuidarme, con ella solamente. Pero eso sí le dije. De pronto, quizás, ¿quién quita? Y se lo voy a reiterar, a recalcar.
2: ¿Cómo lo pondrías?
1: No, al final del embarazo.
0: ¿Tiene algún nombre para el bebé? ¿Tiene algún nombre?
2: ¿Cómo le pondrías? ¿Cómo le pondrías el nombre?
1: A ver si sí, a ver si no.
0: ¿Pero de nombre usted le gusta algún nombre en especial?
1: Yeah, pero ¿qué nombre ni qué nombre?
2: ¿Y si fuera una niña?
0: Sería una yegua.
2: Una potranquita.
0: Oiga, no se la monten al caballo. Pero es que en estos momentos, una vez un amigo me dijo, solo queda reír en estos momentos. No queda nada más que hacer, hermano. Lo único que
2: ¿cómo se
0: puede
2: llamaría?
0: Hacer... Caballita.
3: Que los oyentes de Tropicana Colombia nos escriban.
2: Nombre,
3: ¿qué nombre le ponemos?
0: ¿Qué nombre le pondría?
1: Lo que pasa es que eso no juego, ustedes están cogiendo la vaina de perrateo. Vamos a cambiar el tema entonces, porque
2: yo vengo contándole
1: a ustedes lo que me está pasando. Lo que llevo en la cabeza en este momento, el cipote Tutti Frutti, y es un chicharrón grasoso y peludo, como yo digo, lo que me está pasando. Y ustedes vienen a burlarse de mí, que la caballita, que la potra, que la yegua, que el burro, que la burra, eso.
0: Venga, y si le pone de nombre Karina para que ella se le diga
2: la
0: te
2: pollina.
0: Amo.
1: No, o sea.
2: No.
0: Póngale Karina.
1: A Karina le pondría, o sea, si yo tuviera un hijo con ella, sí le pondría Karina.
2: ¿Cómo pero... así? No, no, no, conmigo no va a tener es nada.
0: ¿Karina alguna vez ha pensado en nombre de su hijo?
1: Edgar.
2: Sí.
0: Edgar. Sí, es que Edgar. Tremendo nombre.
2: Yo sí he pensado.
0: ¿Sí?
2: Sí.
0: ¿Qué nombre?
2: Si es niña, Ana Lucía. Me encanta Ana Lucía. ¿Cierto?
0: ¿De dónde suena lo de WhatsApp? ¿De Karina?
2: No, si yo lo tengo apagado.
0: Hay un WhatsApp por allá que está sonando.
2: Ay, mío no es.
1: Mira, yo siempre quise algo y es que yo le pedí a Dios, papito Dios, si tú me das oportunidad de tener un peladito, un bebé, un niño, mi nombre es
2: pero
1: el
2: no
1: que
2: es
1: va
2: que
1: a llevar. Y el peladito se llama Edgar Alexander Castillo, así me llamo yo. Yo me llamo Edgar Alexander Castillo y mi hijo se llama Edgar Alexander Castillo.
2: ¿También?
1: Hasta ahí le pedí esa bendición a papito Dios, al dueño del techo azul, y me la regaló. Yo en este momento no estoy concientizado para tener o una familia o un niño. Ahora imagínate que la mamá de
0: usted ya tiene un hijo, ¿no?
1: Sí, ahora imagínate, Freddy, no solamente el hijo, sino que la señora me venga a presionar a mí.
2: Que venga con mellizos, ¿te imaginas?
1: Pero qué mellizos ni qué mellizos, hombre. No, que te tienes que casar con la hija mía.
0: Obvio.
1: ¿Cómo voy a casar con ella?
0: Pues de pronto no casarse, pero sí tiene que responsabilizarse por el
1: niño.
0: No. Obvio.
1: Bueno, eso sí.
0: Claro.
1: Si el niño es mío, yo sí me hago responsable. Eso sí, al peladito no le va a faltar nada.
0: Usted le va a hacer prueba de ADN.
1: Es correcto. ¿Por qué?
0: Eso vale un billete. Eso vale un billete.
1: Que me cueste.
2: Pero si usted confía en la amiga y ella le está diciendo que es suyo, mi hijo es suyo.
1: Karina, pues te repito, así como yo ando por ahí y tal, a mí yo no le sirvió de cama a ella,
0: yo no le sirvió de tabla,
1: para ver si es verdad que ella se está protegiendo con otras personas con las que anda, yo no le sirvió, entonces no sé.
0: Cuando
1: no
0: el
1: sé.
0: Niño nazca, si llora, no es suyo, y si hace así, es suyo.
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0: Continuamos en la que no me duermo. 9 de la noche, 4 minutos. Ahí se arregló el reloj. Sí. Es que lo que pasa es que el reloj acá de la cabina se había dañado, muchachos. Entonces estaba media hora atrasado cuando ustedes han visto el reloj de la radio cuando está allá enfrente en la pared para toda la gente que está conectada en Tropicana. Teníamos media hora de retraso como el caballito.
1: Pero Barro, eso es chiste, Freddy Barro.
0: Nosotros estábamos, era con tiempo, entonces no había problema, se podía solucionar. Caballito, pues para finalizar su tema, le digo de una vez, hermano, y para concluir, le toca una. Esperar a que ella tenga el bebé para hacerle usted la prueba de embarazo.
1: Sí.
0: Dos, hermano, le toca patearse de aquí 9 meses, ayudarla y darle la mano en todo lo que necesite, porque total. Si ella está diciendo que es hijo suyo, pues usted le toca meterse la mano al drill y decir, sí, señores, yo voy a responder.
1: Total, tienes toda la razón y así es que es. Y vuelvo y te repito, no estaba en mis planes en este momento, voy a esperar hasta el final. Si hay que hacerle el ADN, se lo hago. ¿Por qué? Caras vemos, corazones no sabemos. Y no estoy siendo cruel, solo que me estoy curando en salud. Eso sí, quiero decirlo. Que aborte, esa vaina no va a pasar. Ese no soy yo, y si lo hago, me desconozco, eso no va a suceder. Y si me toca responder, respondo. Es más, por aquí me están diciendo, caballito, escucha mi nota de voz. Yo no sé si me van a dar palo, yo no sé si me van a decir, joa, caballito, qué bacano. O sea, no sé. Si quieres la escuchamos.
2: Tengo por acá un montón.
0: Tiene un montón de qué buenas noches,
2: Karina.
0: Tiene
2: notas de voz.
0: A Karina. Buenas, ¿qué más, Cari? Mandemos una notica
2: buena,
0: rápido
2: buena.
0: Porque...
2: Como yo los veo ahí apoyando tanto.
1: Karina aparece así
2: que
1: como
2: mire,
1: los testigos
2: que
1: de Jehová.
0: Claro, Karina aparece así como cuando uno le ve plata a alguien y ¡hola! ¿Usted no me ha pagado?
1: Herda, loco, tú estás por aquí.
0: Es verdad. Dice por acá, no, la prueba de embarazo es la prueba de ADN, Freddy. No, señor. La prueba de embarazo es para dar positivo si uno está embarazado.
1: Se llama la prueba, esa es la prueba.
0: Pero no le va a salir si usted es el papá o no.
2: Pero hay un examen muy, muy profesional y carito.
1: Eso no lo voy a hacer yo.
2: Estando prácticamente en agüita, es que eso no lo hago yo, le hacen examen de ADN con como el líquido amniótico que tiene la bolsita.
1: ¿Cuánto puede costar esa vaina?
0: ¿A mí?
1: Tendré que hacer como 40 animaciones para poder hacer esa vaina.
0: A mí se me habían dicho que la prueba ADN se hacía cuando estaba el niño ya naciendo.
2: No, pero ya hay pruebas y hay... O sea, es tan cara, tan profesional, que ahí mismo te dicen, estando pequeñito el embrión, le dicen, ¿qué va a ser? ¿Si niño o niña?
0: No, pero queremos a ver si es de uno, pues niño o niña, ya que vamos
1: Karina,
0: a hacer.
1: Karina, pon la nota de voz a esa para ver qué es lo que me va a decir la gente, si la gente me va a dar garrote o qué, qué es lo
2: bueno,
1: que
2: bueno, escuche pues. Ya le doy.
3: Vea tanto la verdad, que... Buenas noches. La verdad es que... Parece triste que miren así las cosas. Bueno, sí, había una amistad, pero si había relaciones, era más que una amistad. Y si ya viene la bendición, amigo, eso era el complemento para su vida. Es algo que le iba a faltar y que ya no le va a faltar. Y reciba algo con los brazos abiertos.
2: Obvio.
3: Y si se llevaba bien con la muchacha que tenía coito, entonces se van a llevar mejor ahora.
2: ¿Viste? ¿Qué más dicen? Buenas noches, Tropicana,
4: bacana, Jaime Salas desde Soledad Atlántico.
2: ¿Qué más?
4: Miércoles, nadie se dio cuenta, no sé si Ronald se dio cuenta la cara que puso Karina cuando esa confesión del caballito. Karina no lo estaba pensando en serio, caballito, te las has metido la de tortar.
2: ¿La qué?
1: Pero Karina...
0: Le ha metido la rata, ta, ta, ta, ta, ta, ta, ta, ta, ta, ta.
1: Si Karina no quiere nada conmigo, yo desde el primer momento cuando yo llegué, yo le decía, Karina, ya usted sabe.
2: Es una decepción, caballo.
0: Karina, caballo, usted no va... Uy, ¿qué le pasó por detrás, Karina? ¿Cómo así? ¡Uy! ¡Negro del WhatsApp!
1: ¡Uy, papi, ese man se parece a Rosa!
0: ¡Uy! Vea, el defensor.
5: En tu cara, venga, caballo. Venga. En tu cara.
2: Ya me metió, ya pasó.
1: Ah,
2: ya
1: es que a Karina le gustan solo los negritos.
0: Uy,
1: mira, ve. Vaya, Jimmy. Vea.
2: Esa rica.
0: Defensor de la América de Cali, señor.
2: Que se agache un poquito, véalo. Ay, ¿qué es eso tan rico?
0: Uy, Karina.
2: Venga, Cari, ya lo vieron.
1: O sea, tú lo que estás haciendo es darme celos a mí. Bueno, porque yo dije que tenía una muchacha embarazada.
0: Ya para cerrar, el tema de lo del caballito, pues lo primero que tiene que hacer, hermano, es espérese a la prueba de ADN. Segundo, pues tiene que afrontar el problema y responder, amigo. Total. Y no es el problema, sino afrontar la situación. Eso nunca va a ser un problema, es la situación.
1: Y tú no sabes que también estoy pensando, ya para finalizar esta vaina, es que la mamá de ella, papi, les echaré un cuento. Les echaré un cuento que eso me va a dar, eso me va a dar una lidia. Porque esa señora quiere que su hija cuando salga de su casa, salga casada o comprometida. Y eso va a ser un cipote chicharrón. Y eso es muy seguramente lo que a mí me va a hacer alejarme de ahí, papi, porque si de pronto fuera yo un peladito de esos 22 años, 20 años, ay, bueno, listo, sí. Pero
0: no, pero ya está la situación, amigo, ya tiene que poner la frente.
1: Respondo por el peladito si es mío, pero a mí no me venga con ese cuento y que casame porque yo no estoy para esa vaina.
0: No, no, eso es muy diferente, caballito. Pero bueno, venga, ya cerrando el tema de eso, quiero comentarles algo porque todavía seguimos con las votaciones a través de Tropicana FM del gran concurso, del gran sueño salsero que estamos haciendo para toda Colombia. Exactamente, mi cari. Estamos con el tema de Marc Anthony para llevarlos hasta Las Vegas, hasta Estados Unidos. Todavía están las votaciones porque esto ya tienen posibilidades hasta final de mes para que usted vaya y vote a través de tropicanafm.com. Quiero darle la bienvenida a una de las personas que está participando y que va a promocionar su video en este momento. Ya la tenemos localizada. Tenemos a Jenny Romero en la ciudad de Bogotá que está participando por este super viaje, muchachos. Y la vamos a recibir acá en A Que No Me Duermo de Tropicana. Le vamos a dar la bienvenida. Qué chévere. La tenemos por ahí, viejo Ronald, para que nos comuniquemos con ella de una vez. Ella ya está por ahí conectada. Ya va a promocionar su video, ese que hizo con tanto cariño. ¿Qué debían hacer, Cari, para poder participar?
2: Vea, primero arrancaron con una inscripción, ¿cierto?
0: Sí.
2: Haciendo una encuesta, haciendo una cantidad de retos, vainas aquí, allá, completaron un crucigrama, bueno, varias cositas para que estuvieran entonces súper atentos. De ahí ser creativos, hacer un video, como sea, pero referente a Marc Anthony, mostrar qué tan fan de Marc Anthony entonces están en este momento, y adicional a eso, entonces, hacerle bastante fuerza a ese video en redes sociales para poder cumplir ese sueño. Era primordial tener visa.
0: ¿Okay? Sí, porque es muy, muy importante. Muy importante. Quiero saludar por acá a Luceli Arroyo, quiero saludar a Lana, a Jaque Roldán, a Gerardo, los que le van dando tac-tacito ahí, van compartiendo ese live. Ahí, si usted comparte el live muchas veces, pues obviamente los comentarios que haga van a ser más relevantes, y si usted le da tac-tac a la pantalla, pues más lo vamos a ver. ¿Qué pasó, caballito?
1: Mucho perro, este sinvergüenza, el amigo mío. Caballito, tú no tienes visa, pero sí un bebecito.
2: No,
0: pero sí, es verdad. Okay. No, fresca, Cari. Vamos a comunicarnos con Jenny Romero, bueno, en este momento. Jenny, buenas noches. Bienvenida a Que No Me Duermo de Tropicana.
6: Hola, buenas noches.
0: Hola, ¿cómo estás? Estamos llamando desde Tropicana, la más bacana, bacanísima. ¿Cómo vas en esta noche de jueves? ¿Qué andas haciendo?
6: Aquí saliendo del trabajo.
0: Ay, qué juiciosa. ¿Qué trabaja? ¿Qué trabaja, Jenny?
6: Trabajo en una papelería.
0: Uy, qué juicio. ¿Y de la papelería nos vamos para Las Vegas o qué?
6: Claro.
2: Ella ya fotocopió también la visa al 150.
0: Bueno, mi Jenny, pues usted está participando por este viaje y por esta experiencia salsera que tenemos con Tropicana, este sueño que queremos hacerle realidad. Cuénteme, si se le da, si su video gana, ¿a quién va a invitar? ¿Con quién va a ir?
6: Voy a ir con mi mamita.
0: Uy, qué bonito, con la mamita.
2: Tan bacano.
6: Sí, porque...
0: Jenny, se te está escuchando entrecortado, seguramente tienes altavoz, por favor, quítale el altavoz. Hola, manos libres, eso, muy bien, para que podamos escucharnos y comunicarnos súper bien. ¿Nos decías que con quién?
6: Con mi mamá. Mi mamá está cumpleaños esos días.
0: ¡Uy, súper! ¡Qué bien! ¡Eso!
1: ¡Feliz cumpleaños, señora!
0: Quiero presentarte al caballito de Tropicana, Jenny.
1: Oye, Jenny, qué bueno, qué chévere. Y déjame decirte, Jenny, que vi tu video y me encantó. Yo todavía estoy decidiéndome por quién voy a votar. ¿Por qué tengo que votar por ti, Jenny hermosa?
6: Claro, número 8, número 8.
1: ¿Y por qué razón, motivo o circunstancia tengo que votar por ti? ¿Qué tiene Jenny que no tienen los otros?
6: Bueno, mira, es que mi mamá siempre ha sido... Dime.
0: Ahí te estamos escuchando, Jenny.
6: Sí, mi mamá siempre ha sido súper fan, por eso hicimos ese video. Yo tengo toda mi infancia que ella cantaba mucho las canciones de Marc Anthony y ahora es un sueño poderla llevar a conocer a Marc Anthony con Tropicalana, claro está.
0: ¡Ah, qué bacano! ¿Qué hicieron en el video en ese momento, Jenny?
6: ¿Dime?
0: ¿Qué hicieron en el video? ¿De qué se trata el video?
6: Bueno, pues el video es, escucho el comercial de Tropicana, que tenemos la oportunidad de ir a Las Vegas a conocer a Marc Anthony, y me vuelvo a mi niñez, recordando a mi mamá cuando duraba horas haciendo vacío, escuchando Marc Anthony.
0: ¡Ay, qué bonito! Mira, te vamos a dar exactamente un minutico para que tú promociones tu video y toda la gente que está en Colombia, en Tropicana, que nos está escuchando en este momento, se vaya a través de tropicanafm.com y vote por ti. ¿Listo?
6: Claro que sí.
0: Dale, Jenny.
6: Bueno, los invito a todos a que, por favor, voten por mí, ingresen a Tropicana, mis sueños al cero es. Mi video es el número 8, y entonces los invito a que lo vean y a que voten. Gracias, es un sueño hecho realidad para mí y para mi mamá.
0: ¡Qué bonito!
2: ¡Ay,
1: eso, mi amor!
0: ¡Qué bien! Ojalá te lo ganes, mi amor. Desde acá te mandamos toda la buena energía desde Tropicana y gracias por estar en la más bacana, ¿vale, Jenny?
6: Vale, muchísimas gracias.
0: Cuídate, un saludo para tu mamita.
6: Bueno, gracias, igual.
0: Dime cuál es la más bacana, dime cuál es la más bacana.
6: Tropicana la más bacana.
0: ¡Eso!
1: ¡Eso me gusta, Jenny!
0: ¡Ahí está! Estamos en A Que No Me Duermo en esta noche, pasándola rico con todos ustedes que están conectados a través de YouTube también. Por favor, suscríbase a nuestro canal de YouTube, suscríbase también a través de TikTok. Síganos, recomiéndenos. Hay una vaina muy chévere que hoy me decía el viejo Ronald, que hoy me contaba, así como historias se las voy a contar. Me decía, hermano, hoy una persona me habló del programa.
2: ¡Uepa!
0: Así me dijo Ronald hoy. Y yo en serio me dijo, sí, cierto, Ronald, usted nos contó, me contó la historia hoy.
5: Sí, hoy estaba en remoto y se me acercó un vigilante y me dice, ¡oiga! ¡Yo lo vi ayer! ¡Terrible lo que pasó con este man de Bucaramanga! No.
2: Tan lindo. Vea, saludo, aprovecho para saludar a todos los guardas de seguridad, a todos los panaderos que trabajan 24 horas.
1: ¿Qué hacen los ¿qué hacen los panaderos?
0: Pan.
2: Mi amor, palitos de
1: queso. No, hacen pam, pam, pam, pam, pam, pam.
2: A todos los panaderos, a los conductores, toquen el pito, mi amor.
0: ¿Cuál es el colmo del panadero?
2: ¿Cuál?
1: El hijo le salga una panocha.
0: Que le salga rascón. No sean así. No digan eso.
1: No, Freddy, respeta a los panaderos.
0: Yo tengo una pregunta que hacerle a Karina y a Caballito y a todos los que están conectados con Tropicana. Sí, señor.
2: Póngale pues.
0: Póngale cuidado. Tengo un video y se los voy a mostrar en este momento.
2: Ajá.
0: El hogar, cuando... Por ahí hay eco, por favor, muchachos. En el hogar, cuando hay... Bueno, un hogar establecido con hijos, esposa, esposo y demás. La esposa y el esposo deben aportar al hogar. Y yo siempre he tenido esta pregunta y se la quiero hacer a Karina.
2: A ver.
0: ¿La esposa debe aportar económicamente al hogar?
2: Dependiendo.
0: ¿De qué?
1: ¡No!
2: Viene
1: Karina con sus cuentas.
2: Sí puede aportar dependiendo también los niveles de... De ganancia económicamente de cada uno. Si el marido es el que gana,
0: no, porque impresionante. Estamos, por eso estamos hablando, Cari. ¿Ella debe aportar económicamente o no?
2: Sí, sí.
0: Sí,
2: o ella sea, puede decir, yo pago el mercado y tú te encargas del resto.
0: Ok, Caballito, ¿usted cree que la mujer debe aportar en el hogar económicamente?
1: Pero sí tiene que aportar.
0: Económicamente.
1: En menor medida, pero sí tiene que aportar. Pero si ya tú de pronto no tienes ningún tipo de inconveniente económico, ya tú eres un Elon Musk, ya tú eres un Freddy de producer, que la mujer tuviera esa plata que se gana, ya la coja para ella. Pero si somos asalariados, qué bacano, qué bonito que uno sea el apoyo del otro.
0: ¿Usted cree que la mujer debe ser, la parte de ella para aportar en el hogar debe ser en el hogar, es decir, no económicamente, sino atendiendo al marido, recibiendo a su esposo, atendiendo a los niños, o de verdad debe aportar económicamente. ¿Por qué le digo esto? Y quiero que todos los oyentes de Tropicana estén muy conectados y toda la gente que está en live y todo. Voy a colocar un video y les vamos a mostrar un video en este momento donde una mujer dice, la mujer en el hogar tiene que aportar de la forma en que reciba al marido, en que haga el mercado, en que haga diferentes tipos de cosas, pero no económicamente.
2: Yo digo que de las dos maneras y los dos.
0: Yo le digo una cosa y se lo digo a todas las mujeres que están acá con todo el respeto del mundo. Pero yo digo que una mujer debe tener sus propios ingresos, debe trabajar. Porque el día que ese hombre le dé la vuelta a todo y encuentre otra mujer, se va a ir. ¿Y usted cómo va a quedar?
1: Es verdad.
0: Yo lo digo por ese lado. Pero no podemos
2: pensar siempre que van a terminar, que el día que ese hombre arranque, no.
0: Pero por eso le digo, piensa mal y acertarás.
1: Le van a decir, mantenida, uno no le sabe. Van a decir las cosas en la cara y eso no debe ser.
0: Voy a mostrar el video a través de Tropicana chévere, Colombia.
2: Nada más chévere que usted tener su platica para usted.
0: Yo también opino lo mismo.
2: Para sus cosas.
0: Quiero.
2: Pero también nada más chévere que un hombre también aporte en la casa, que cocine de vez en cuando, que lave los platos de vez en cuando, que también cuide a los niños, que también, o sea, también haga esas tareas.
0: Y les voy a mostrar este video. Los que quieran ver el video se pueden ir de una live en Tropicana Colombia y a través de YouTube también, Tropicana Colombia, ahí colocan live y pueden ver el video. Y los que no pueden escuchar lo que dice, atención, viejo Ronald, esto es lo que dice una mujer, que la mujer así debe aportar en el hogar. Escuchen. No me ha llegado la por acá.
7: La gasolina del carro la paga mi esposo, las facturas las paga mi esposo, el colegio de los niños lo paga mi esposo, estamos aquí mercando y el mercado, la comida y demás, todo lo paga mi esposo. Pero entonces ahí es cuando yo me pregunto, ¿qué sería de ese mercado, de esa comida, si nadie preparara el alimento con amor? ¿Qué sería de esa gasolina si nadie llevara a los niños al colegio, al médico, a las actividades en el día a día? Esa casa, si nadie llenara de calidez, orden y oración, esa casa, o sea, no se volvería un hogar. ¿Qué sería el cansancio de un hombre si al regresar a su casa no encuentra un hogar? Porque una casa no se sostiene solo con dinero, un hogar se sostiene con entrega. Y por años nos hicieron creer que servir dentro de un hogar era perdernos, que es importante era producir plata fuera de él. Pero en realidad es que ambos esposos sostienen el hogar desde lugares distintos y complementarios. Cuando el Señor nos pide que nos sometamos a nuestros esposos, muchas veces eso se ha malinterpretado y se ha sacado de contexto, incluso sin amor. Porque la misma palabra también dice, es que los esposos amen a sus esposas como Cristo amó a la iglesia y se entregó por ella. Y entonces ahí es cuando uno entiende que Dios nunca nos habló de humillación, sino que nos habló de orden, amor y entrega mutua. Porque someterse no significa perder el valor, significa reconocer con confianza el liderazgo de un hombre que ama, protege y provee a su familia y se sacrifica por ella. ¿Cómo no honrar a un hombre que se levanta cada día a sostener un hogar? ¿Cómo no caminar al lado de él cuando él está entregando su vida por nosotros? El problema es que el mundo nos enseñó a competir dentro del matrimonio, pero Dios nos llamó a ser complementos. Y no se trata de quién hace más, se trata de reconocer que ambos somos necesarios. Porque el esposo puede traer el pan, pero muchas veces es la mujer quien le da sabor, calor y sentido a ese hogar y a esa
0: Ahí ella, está
2: tiene,
0: el
2: ella tiene Ahí razón está. En parte, y es que ambos tienen que hacer del hogar, no sé, algo bonito, tranquilo.
0: Pero es que la posición de ella, Karina, es el esposo viene y provee la plata y yo la organizo y yo le pongo el amor y yo lo sostengo y yo le cuido y esa es mi parte.
2: Pero ahora, es porque están en ese caso. Ella lo que quiere decir es que pues por el momento yo no estoy trabajando, entonces hago esto, pero tiene razón.
0: No. Ella no está diciendo por el momento, ella está diciendo no, mi lugar en el matrimonio es que yo lo atiendo.
2: Pero mi lugar porque es lo que está viviendo.
0: Por eso le digo, y por eso es mi pregunta. ¿Las dos personas deben aportar económicamente sí o no?
2: Depende, o sea, depende.
1: Karina parece un gordito enjabonado, no hay por dónde agarrarla.
0: No.
2: Pero por eso es que depende de muchas cosas. Porque pongamos el caso siguiente, que la que trabaje y mande la plata para todo sea ella, el marido tiene que intentar hacer de todo lo que ella está consiguiendo que sea también agradable para que esté tranquilo el hogar. O sea, todo depende del contexto en el que estemos viviendo. Si los dos estamos trabajando,
0: Karina,
2: que los dos organicen y también
0: den. La pregunta es muy fácil. Los dos deben aportar económicamente, sí o no.
2: Si están trabajando los dos.
0: No, pues obviamente, si no están trabajando, por ninguno los dos aporta. Pero la pregunta es, ¿la mujer y el hombre deben aportar económicamente
1: para
0: hogar,
1: Karina,
0: sí,
1: hermano,
0: o no?
1: Ya, para Karina, ya te lo dijo.
0: No, Karina, es que no es dependiendo. Esto tiene un sí y un no, no más. No más. No. Caballo, pero para usted, ¿debe aportar la mujer y el hombre al hogar?
1: Sí, claro.
0: A mí también me parece lo mismo.
2: Es que debe aportar, sí.
0: No.
2: Debe aportar. No. Espere, deben aportar los dos, sí deben aportar. En casos. El uno aporta con cosas de la casa, el otro aporta en dinero. El uno aporta con ayuda al llevar
0: los
2: niños.
0: No, es que no, yo no estoy hablando de quehaceres de la casa, yo estoy hablando económicamente.
2: Todo.
0: Económicamente, ¿la mujer debe aportar al hogar, sí o no? Y esa es la pregunta también para todos los que están ahí conectados en Tropicana. Vamos a decir el número para que envíen notica de voz. ¿Dónde, Cari?
2: 301-7422-7429-2989. ¿Qué dicen por acá?
0: Ya que dice sí. Por acá Flor de Loto dice también deben aportar los dos. Esa es la pregunta. ¿Sí? ¿Deben aportar las dos personas o no?
1: Karina,
0: o seguimos con la mentalidad del hombre.
1: Karina,
0: el hombre debe aportar y la
1: Karina
0: mujer debe hacer otras cosas.
1: Karina,
2: yo digo que aportan los dos, que todo lo hacen los dos. Y si en algún momento ella o él no está trabajando, aportan unas cosas que no son económicas, pero que sí son necesarias.
0: No, es que eso es muy diferente,
1: obvio,
0: eso es normal.
1: Obvio, porque
0: claro,
1: imagínate vivir de alivio ahí, no, pero obviamente tienes que suplir de pronto ese no trabajo con otra vaina, obviamente.
0: Pero
1: toca,
0: aquí lo que está diciendo la mujer es, él me provee, me compra todo, pero yo hago que todo funcione en el hogar de otra forma. Y yo lo que estoy en toda la contra del mundo es, mi querida amiga, saque ese pensamiento, vaya, busque un trabajo y empiece a aportar usted. ¿Vale? ¿Por qué? ¿Y por qué lo digo? Y para todos los que de pronto no le gusten, es mi punto de vista. Porque el día de mañana el hombre se va. ¿Y la mujer qué va a hacer?
1: Con los crespos hechos.
2: Pero uno puede pensar negativo. Si uno crea un hogar, una familia, pensando es que si el otro me va a dejar, ¿qué hogar va a crear? Que ese solo y listo.
1: Karina, pero es una posibilidad.
2: Va pensando positivo, no va a empezar a pensar en cosas negativas.
0: Le pongo este ejemplo. Usted está sacando un apartamento en arriendo con su novio. Usted pone 1.100.000. Él pone 1.100.000 porque el arriendo vale 2.200.000.
2: ¿Listo? Es otro cuento.
0: Y de un momento a otro, usted dejó de aportar en el hogar. Y el man dijo, uy, ahora me toca a mí pagar los 2.200.000.
2: ¿Sí?
0: Fresca,
2: ¿sí?
0: Mi amor, hágale. Y usted llega y le dice a su novio, no, mi amor, hágame una cosa. Tú pagas el arriendo, todo eso, los 2.200.000, y yo me voy a dedicar aquí a que todo esté limpio. Se lo juro que su novio le va a decir no. Le va a decir no, mi amor. Vaya,
2: porque
0: usted también busque
2: decir,
0: trabajito
2: y
0: ayúdeme.
2: Y aseguro que más de uno le va a decir que sí.
0: ¿Por qué
2: ayúdeme
0: le voy a decir? Póngale
2: casa.
0: Cuidado.
2: Sí.
0: Póngale
2: sí.
0: Cuidado. Póngale
2: más
0: cuidado.
2: Más de un hombre sí le va a decir que sí. Él va a intentar trabajarlo.
1: Karina,
2: y ya va a trabajar.
0: Pero no se va a hacer cargo de
1: deben
0: todo.
1: Ser

0: Sí, él va a intentar
1: Karina, trabajarlo, pero no se va a hacer cargo de todo. Deben ser versátiles.
2: Hoy en día las mujeres deben ser versátiles, deben meter el hombro al igual que las mujeres. Cosas, ¿dónde está el empoderamiento femenino? El empoderamiento, las mujeres no lloran, sino que facturan.
0: Por eso el empoderamiento femenino también tiene que ver con eso. Si yo en este momento no tengo trabajo, o si por alguna X
2: razón tú contenta no pude que el mante te esté manteniendo.
0: Va a solventar todo. Ya.
2: Pero tú contenta que el man te mantenga.
1: Te lo juro.
0: No, contenta nunca.
1: Te lo juro, Cari, que el man va a empezar a mirar a la mujer de al lado que está trabajando. No, se lo juro.
0: No, ay, se lo juro. Karina, no. Entonces usted no sabe qué mujer tiene al lado.
1: Sí, sí.
0: No.
1: Claro.
0: ¿Qué dicen los oyentes?
3: Tropicana, buenas noches. Para opinar del tema, las dos posiciones son totalmente válidas. Lo que la señora está diciendo en el video es válido. Como dice Karina, eso depende de la solvencia económica del hombre.
0: Total. Todo depende. A ver qué más dicen. Buenas noches, Tropicana.
4: En todas las relaciones son diferentes. Y yo creo que eso se pacta desde el principio. Si mi marido es el que va a aportar todos los gastos de la casa y yo me voy a dedicar solamente al cuidado de los niños y al cuidado de mi esposo, es porque eso ya está pactado en mi hogar.
0: Sí.
4: Otra cosa es que los dos estemos trabajando y que los dos nos tengamos que repartir el mismo tiempo para limpiar la casa, para cocinar, para cuidar los niños y para darnos cariñito también.
0: Exactamente.
4: Que eso también se tiene que pactar. Pero tanto lo uno como lo otro, la pareja que lo pacta, siendo la mujer en la casa todo el tiempo y la otra mujer que trabaja igual que el hombre, eso se tiene que pactar desde el principio.
0: Ya,
1: se es pacta, que yo digo una cosa y le respondo una vez la nota de voz. Mi señora, usted pacta desde el principio y dice, uy, hermano, usted que tiene buena plata va a responder por todo en la casa. Listo, usted dedíquese entonces a que la casa esté bonita.
0: Escuche,
1: mi amor, déjeme hablar.
0: El trabajo de organizar la casa es peor que estar en una oficina. El trabajo de cuidar niños, el trabajo de lavar ropa, el trabajo de lavar platos.
1: Es que yo no estoy hablando de que sea peor o mejor. Estoy hablando de que ella dice, nosotros pactamos, el hombre provee, la mujer va a la casa. Perfecto. Y el día que el señor se quede sin trabajo, ¿usted qué va a hacer? Usted le va a decir, no, su posición era proveer. Como usted ya no provee, no sirve.
0: Uno,
1: y le digo esto.
0: Pereja,
1: vea,
0: no
1: le
0: así.
1: Digo esto y a todas las mujeres y a todos los hombres.
0: No.
1: De verdad, póngale y escuchen esto. Hombre que no provee y no trabaja, lo van a echar, amigo.
2: Lo echan,
1: lo sacan de la relación.
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2: Eso yo te doy esta vez. Esa vaina es lo mismo, esa vaina es igual. O sea, tú por solamente darme a mí, o sea, las mujeres, hay mujeres que están creídas que por solamente al hombre darle placer, darle lo que ellas tienen acá, ya no. Nosotros tenemos que proveer y camellar y trabajar como burros para llevar toda la casa.
0: Eso no me parece
2: porque no solamente es que ustedes también, nosotros los hombres que somos un muñequito pintado, no, porque ustedes también se dan gusto con lo de nosotros.
1: Yo quiero saber qué dice la gente en Tropicana Colombia, que empiece a comentar. Bueno, espérate, Cari, espérate que vamos con comentarios de Tropicana Colombia, lo que están diciendo aquí. Cuando el hambre entra por la puerta, el amor sale por la ventana, dicen acá. Si el hombre por X o Y motivo no puede volver a trabajar, a los 5 meses lo bota a la calle, que es lo que está diciendo Karina. Sí, usted está diciendo, lo mantengo 5 meses y ahí para adelante no va más.
0: Yo dije, lo mantengo 5 meses y le ha sido difícil conseguir trabajo. Si le pasó algo con que ya...
1: Y después de los 5 meses que...
0: Escuche, si le pasó algo con lo que él no pueda ya trabajar nunca más en su vida, yo le ayudo a pagar las cosas, yo lo cuido.
2: Facilito que lo dice mi
1: pero entonces espere,
2: en este momento.
1: ¿Por qué entonces está diciendo que después de los 5 meses? ¿Usted por qué está poniendo un tiempo para mantener al man?
0: Yo le estoy diciendo un tiempo de una persona, que quizás no pudo encontrar trabajo fácilmente. Yo digo, 5 meses son 5 meses donde
1: después de los 5 meses, ¿qué pasa? Después de los 5 meses, ¿qué pasa?
0: Le ayudo a buscar trabajo,

0: salimos pero los dos
1: que,
0: a buscar
1: no,
0: trabajo.
1: No, pero es que la ayudará
2: eso, yo
1: a buscar
2: quiero ver
1: trabajo
2: eso,
1: es desde el momento que se quedó sin trabajo.
0: No, porque ese es el trabajo de él, buscar el trabajo.
1: Mire, le van a decir. Trabajo de él.
2: Le van a decir así de, ajá, y entonces, ¿tú qué?
0: Vea, hay que apoyarse.
2: Te estás echando fresco ahí, sal a buscar trabajo, no jodas, sal a buscar trabajo.
1: Me dice la gente en Tropicana, Colombia.
0: Hay que apoyarse,
1: la gente en Tropicana, Colombia, dice por aquí, ¿y por qué la mujer toca mantenerla toda la vida? Pregunta Adrián. Las mujeres son los seres más humillantes con dinero, dice Jaque Roldán. Entonces son relaciones de caca si no se apoyan, dicen acá. Las mujeres son muy humillantes, dice por acá. Después de los 5 meses que se vaya para donde la mamá, dice Alexander. A ver, ¿qué más dicen por acá? A mí me pasó y cuando me quedé sin trabajo me cambió por otro, dice Alexander. Y yo siempre se lo voy a decir, y de verdad, así suene muy crudo y muy cruel para toda la gente que está escuchando Tropicana. Amigos, si el hombre no provee, lo van a echar de la relación.
2: Es verdad.
1: Nadie, ninguna mujer se va a poner la 10 a mantenerlo.
2: Papi, nosotros no estamos descubriendo que el agua moja, esa vaina es real.
1: Sí.
2: Eso es verdad, eso es algo latente, eso es algo que está ahí.
1: Y ahora sí, Cari.
3: Y no sé cómo se llama el otro cachaco mantenido.
1: No, yo sí trabajo, gracias a Dios.
3: Usted se casa con una mujer y usted piensa que la mujer tiene que partir mitad todo. Mi hermano, no se case, mi hermano, no se case ni busque mujer. Porque es una vieja que usted cada vez que la vea le dé la liga y ya. Porque la verdad es que si usted piensa que una mujer va a trabajar para poner lo mismo que usted, esa mujer lo que va a pensar es que mejor se va a quedar sola y la vacila más. ¿Ya me entiende? A mí no me molesta mantener a mi mujer, hermano. Para nada, me siento feliz, me siento alegre, me siento como el varón que soy. Es que se supone que usted es la cabeza del hogar. Ay, no, pero eres la cabeza del hogar cuando te conviene. Ah, no, porque tiene que la mujer poner la mitad. No se casen, hermano. No se casen, que ustedes no sirven para un matrimonio. Y me da mucha pena con ustedes. Pero el hombre es hombre donde usted lo quiera poner. Y por ese lado sí soy muy machista. Qué pena, pero el hombre es la cabeza del hogar y debe llevar la rienda. Y si la mujer trabaja y quiere ayudar, eso es de ella. No tengo yo que obligarla. Si ella me dice, amor, te voy a pagar recibo y eso. Pero no hay cosa más bonita que ver a los hijos criados por la mujer que uno ama. Crecen personas buenas, ejemplares, y lo pongo así de caso, porque de verdad es que la mujer en la casa, Dios mío, es lo más bello que hay.
1: No, eso está muy bien, pero cuando la mujer quiera comprarse un carro de lujo, ¿se lo va a dar?
2: Yo respeto la opinión más.
1: Cuando la mujer quiera comprarse un apartamento, ¿cómo lo van a tener?
2: Cada quien con su cada cual.
1: Claro.
2: Y en este momento, vuelvo y te repito, yo respeto su opinión, más no la comparto. Sigue usted, mi señor Karina, con una nota de voz.
4: Hola, Karina, ¿cómo estás? Buenas noches, Tropicana. Buenas noches, que no me duermo.
1: Hola, hola.
4: Bueno, yo tengo como 17 años, estoy viviendo en este país, Canadá. Y desde que llegué aquí, la cultura aquí es 50-50.
1: Ahí está.
4: Tanto en héteros como en parejas del mismo sexo, es 50-50. Tanto que he visto que al principio fue chocante para mí. Tú sabes lo que es ir a un restaurante y tú ves las parejas, pues por lo general es el hombre o el que hace de hombre, que cuando van a un restaurante, el que la invita, es el que paga, el que contribuye. Y de hecho aquí muchos matrimonios que han llegado de Colombia machistas, porque eso es machismo, y de otros países, se han separado porque no se acoplan. Porque muchos hombres pasan que, bueno, listo, se matan trabajando, pero en la casa tienen a la mujer sometida, o viceversa, hay mujeres claro. que... Resulta y acontece que el hombre es el que tiene que trabajar 12, 15 horas y ella nomás que en la casa, revisando las redes sociales, hacen los poquitos quehaceres domésticos que hay que hacer y el hombre tiene que darle todo. No, eso es 50-50.
0: Por eso yo digo que todo es entre los dos. Si no se está trabajando, ayude en la casa y mantenga todo full, atentos con todo.
1: Pero es que esa no es la pregunta, yo aquí no pregunté si la persona pierde el trabajo que debe hacer, no. Yo aquí pregunté, ¿la mujer debe aportar económicamente al hogar, sí o no?
0: Depende de muchas cosas.
1: Otra vez.
0: Sí, depende.
1: No,
0: ¿hola?
1: Karina.
5: Hola, buenas noches. Opinando sobre el tema, yo siento que para yo como hombre sentir que de verdad me quieren y están conmigo por eso que llaman amor, yo siento que deberían ser por partes iguales, ¿sí? Porque si yo soy el que pongo todo y resuelvo todo lo de mi hogar, la verdad yo me siento que están conmigo solo por conveniencia y porque soy el que aporto todo.
1: Así
5: todo,
1: es, ¿sí? Así es.
5: La verdad en este momento estoy en una posición de que la mujer que encuentre tiene que ganar como mínimo lo mismo que yo y lo gasto por mitad. De lo contrario, aquí no va, aquí no entra. Y únicamente analizo que si en una relación yo hago un análisis y lo único que estoy recibiendo es sexo, pues ahí no hay nada. ¿Sí? Porque si es por sexo, por matar la gana, la rechera, pues me busco una amiguita los fines de semana y ya paré de contar.
0: Yo digo...
2: Es correcto, me parece genial lo que el señor está diciendo.
0: Tiene que ser igual en la casa, en el trabajo, lo que sea, pero... O sea,
1: es que la pregunta es sencilla, ¿la mujer debe aportar económicamente en el hogar, sí
0: depende,
1: o no?
0: Depende.
1: No, no, no, depende de nada.
0: Depende si trabaja.
1: No, no,
0: sí,
1: no,
0: depende.
1: Es que
0: es
1: yo le
0: opinión.
1: Digo una cosa.
0: Es mi opinión.
1: No, está muy bien, está muy bien, pero es que usted está en otra película, cariño.
0: Por eso, no,
1: claro,
0: ya usted dio su opinión,
1: no.
0: Yo
1: vea,
0: di mi opinión.
1: Yo le voy a decir una cosa, y se la voy a decir así, claritamente, para que lo sepa todos los que están ahí en Tropicana.
0: A ver.
1: Una pareja es una empresa. Vale,
0: es
1: para que
0: empresa.
1: Sepa, los dos tienen que tener ingresos en las empresas de cada uno. ¿Por qué? Porque de ahí es donde se empiezan a formar los sueños. Es decir, mi amor, queremos irnos a Aruba de vacaciones. Listo, mi vida, ¿tú cuánto ganas? Yo gano 1,000,000 y tú, yo gano 3. Listo, yo voy a poner 2 aquí, tú vas a poner 500.
0: Pero mire,
1: tenemos
0: 50-50.
1: Escuche, tenemos 2,500. Pero si el hombre gana solo 3,000,000 y ella 0, le va a decir, no tenemos para irnos para Aruba. Porque la plata está destinada para otra cosa.
2: Me parece genial.
1: ¿Entiende por qué es que la mujer debe aportar y tener sus ingresos económicamente?
2: Prediseño.
1: Para que el día de mañana el man que usted tiene al lado,
0: es que,
1: tanto
0: no
1: la
0: diciendo...
1: ama... Por eso, que tanto Freddy, la ama...
0: Yo no estoy diciendo que no tengan ingresos económicos. Yo estoy hablando en caso hipotético
1: es
0: de que
1: vea,
0: no pueda trabajar.
1: La historia... Es que por eso le digo que usted está montado Freddy, en señor. Otro video. La historia es, ¿la mujer debe aportar económicamente sí o no? Ya, no hay más respuesta, sí o no.
2: Y resulta
1: y
2: con,
1: yo
2: lo
1: digo
2: que,
1: sí.
2: Con lo que tú estabas diciendo, Frediseño, tú discúlpame, y esa vaina es bíblica. El tema es bíblico. Resulta que el hombre, decían que era el proveedor del hogar y que la mujer edificaba su hogar. Hoy en día la mujer no solamente edifica su hogar quedándose ahí esperando que el marido, quizás, quien quita, que esté trabajando y haciendo otras cosas más, llegue y, ay mi amor, mira, aquí está la comidita. Entonces, ya eso fue lo que yo hice, tengo la casa bonita, porque eso lo puede hacer uno un día a la semana o 2 días a la semana.
0: Bueno.
2: De pronto un sábado o un domingo. Pero hoy en día, cada quien se consigue lo suyo y eso también ayuda a cimentar el hogar. Ayuda
1: claro,
2: a
1: porque el día de mañana el hombre va a decir, oiga, yo me quedé sin trabajo. Uy, hermano, se jodió
0: claro.
1: La familia.
0: Pregunta, si los dos trabajan, los dos están aportando.
1: Pero no nos desviemos del tema, Cari.
0: No me estoy desviando del tema, solo es una pregunta que les voy a hacer.
1: A ver.
0: ¿Qué
2: Karina, pero yo a ti sí te mantengo, mi amor.
1: ¿Qué va, caballo? Que ahorita le toca mantener un bebé.
0: Sí,
2: no, barro. Karina, me haces el foro y me devuelve los 70,000 pesos.
1: Eso ya
0: lo
1: sacaron.
0: Estoy diciendo, venga. Si los dos ponen por partes iguales o lo que sea cierto, trabajan igual también, ¿quién hace el resto de cosas o cómo se las van a dividir?
1: ¿Y cuál es el resto de cosas? ¿Planchar, lavar y hacer?
0: ¿Planchar, lavar,
1: entre
0: hacer,
1: los
0: cocinar?
1: Dos, es que eso tiene que pasar
0: entonces
1: siempre.
0: ¿Entonces viste qué es lo que estoy diciendo yo?
1: ¿Qué?
2: Mira, yo soy...
1: No, Karina está en otra película.
2: Mira, yo no sé cocinar.
0: Sí, Karina, vaya a cocinar.
2: Mira, yo no sé cocinar. Y resulta que el día que me toca cocinar, yo le digo, ¿sabes qué, mi amor? Yo te llevo a un restaurante.
1: Claro.
0: Claro. Como yo digo, todo se hace entre los dos. Todo.
2: Que yo no sé hacer el aseo.
1: No,
2: le
1: todo
2: pago
1: se hace entre
2: 50,
1: los dos.
2: 60 mil pesos no. Para que me haga el aseo y me lave y me deje la casa bacana. Y ahí ya solventé
0: bueno,
2: mi obligación.
0: Escuchamos oyentes que hay un montón de notas de voz.
2: Ponga esa vaina.
6: Hola Karina, buenas noches. Yo soy de Bucaramanga. Estoy viviendo en Bogotá y me he dado cuenta que el cachaco reparte todas las cuentas, son divididas entre parejas. ¿Sí me entiende? Ellos siempre se dividen los gastos entre parejas. Yo, como santandereano, yo no. Lo que dijo el costeño ahorita, uno tiene que ser la cabeza del hogar, los gastos resolver.
1: No,
6: pero yo veo que acá no, acá siempre se dividen los gastos.
1: No, porque ahí está diciendo mi nombre. No, yo le respeto la opinión y es muy valedera, pero yo sí me pongo en la mía. La mujer puede ser la cabeza del hogar y ¿por qué no? ¿Por qué no? Porque ese machismo de que el hombre tiene que hacer todo y entonces yo resuelvo y yo, ¿y por qué la mujer no?
2: Papi, hoy en día las mujeres tienen que ponerse los cueros y allá para adelante como un man.
1: Exacto, si queremos comprarnos la camioneta en donde nos vamos a montar,
2: claro.
1: Mi amor, venga, entre los dos miramos.
0: Por eso.
1: Cumplimos con esto y con esto vamos a ahorrar para la camioneta.
2: Y el hogar
0: por
2: se
0: eso
2: hace
0: le
2: más
0: estoy
2: fuerte.
0: Diciendo que todo entre los dos.
2: Y el hogar
0: no
2: se hace
0: partido
2: más fuerte.
0: En partes iguales.
2: Cari, mi amor, y el hogar
0: dos.
2: Se hace más fuerte. Tú no sabes por qué. Porque
1: pero
2: ¿por
1: qué no partido en partes iguales? ¿Por qué no puede poner más la mujer?
0: No, ¿por qué no?
1: ¿Por qué?
2: ¿Dónde está escrita esa vaina?
1: ¿Pero dónde está escrita? ¿Por qué no?
0: Es mi opinión y ya.
1: Pero tiene que sustentarla.
7: ¡Ay! El hombre es el que trabaja. La que manda es la mujer. Tiene un ojo bajo la falda. Que siempre te hace perder. ¿Cómo es? Decir que tiene plata. Mucho lujo por más. Sin tener una muchacha y papo. ¡Venga, hermosa! Dicen que es sexo débil, de débil no tiene nada. Porque ella viene en el mundo bien armada con su vaina. Por eso es que en este mundo la mujer es la que manda. Porque ella consigue todo siempre con la misma vaina. Ay, y de una a una jugada, ella tiene la misma vaina.
2: Sí. Es verdad, lo que pasa es que las mujeres quieren arreglar todo con
1: ahora,
2: la misma vaina.
1: Ahora yo le pongo un ejemplo. ¿Usted, caballito, sería la pareja de Shakira? Shakira cogió y le dijo, y caballito, usted está muy rico, camine, nos vamos, hermano, y disfrutamos el fin de semana. Y usted empieza una relación.
2: Ah, papi,
1: dígame,
2: yo digo,
1: usted,
2: mi amor.
1: ¿Con qué va a mantener a Shakira?
2: Yo le digo, mami, yo no tengo vuelto para ese billete. Si tú quieres emociones fuertes, yo voy para esa. Yo soy el caballo pura sangre que tú necesitas.
1: Exacto, no se preocupe, yo voy a poner todo, caballito, pues a mí me sobra.
2: Ah, voy para esa, voy para adelante.
1: Y usted dice, no,
2: que pagar el colegio de los pelados, tampoco voy para esa, porque eso por el colegio de los pelados son muy caros.
1: Eso que se lo pague Piqué.
2: Sí.
0: Bueno, va a escuchar.
2: O sea, yo no tengo vuelto para ese billete,
1: claro,
2: es verdad.
1: Claro.
2: Es verdad.
0: Bueno, tengo una fila aquí de audios que no vea. No hay por dónde mirar.
1: ¿Qué dicen? Hola. ¿Qué dicen?
8: Solo comento para decir que, o sea, Karina, me siento que está bastante equivocada. Es decir, tiene un punto muy importante, claro, se divide en tareas. Pero voy a poner en la experiencia personal de mis padres.
0: Me encanta.
8: Mis padres se divorciaron. El que proveía económicamente era mi papá. Y mi mamá pues mantenía la casa y nos criaba. Y obviamente es una labor muy bonita. Pero a la final se divorcian, ¿vale? Y obviamente muchas mujeres no se divorcian porque no tienen la seguridad de hacerlo, porque no tienen una seguridad económica. Entonces quedan ligadas y condenadas a hombres que de pronto no se portan como deben portarse, o hay diversos errores, o mejor dicho, pasa la vida y simplemente hay que divorciarse. Y muchas mujeres, por el miedo a no poder continuar su vida económica, pues siguen con esas personas solo por la obligación. Mi mamá se divorció claramente con toda la dignidad, con todo, con la frente en alto, y fue difícil y salió adelante, pero no tenía un trabajo. Entonces, completamente de acuerdo en que deben tener un sustento económico, porque cuando las cosas se acaban, porque eso es que hay que tener buena energía y pensar que no va a pasar, eso sí es completamente, es una fantasía, no sé de dónde sale eso como argumento. Pero en general, sí es importante tener ambos de dónde, si no, alguien puede morir, pueden haber divorcios, pueden haber mil circunstancias y la persona queda libre. Entonces, estoy de acuerdo en que aquí no depende de nada, es una postura muy clara. Y no es algo, como dijo ahorita, que el que es hombre donde lo pongan, no. Como habían dicho en otros países, no funciona así.
0: Yo digo algo, o sea, lo de la mujer se queda en la casa es caso hipotético si ella no ha conseguido trabajo.
1: Es que por eso le digo que usted está montada en otra película, porque nosotros estamos hablando de si la mujer debe aportar económicamente al hogar, sí o no. Que se haya quedado sin trabajo, que no. No, no, no. Porque el video que yo puse se ve que la señora no está buscando trabajo.
0: Ah, bueno, pero si está trabajando, sí.
1: Por eso, es que por eso le digo. La pregunta es sencilla. No, no. Es que la señora no. No, no, no, no es si trabaja o no. ¿Vale? Es si ella debe aportar sí o no.
0: Pero es que uno aporta si tiene la plata. Claro. Si no tiene plata para aportar,
1: y el man también, entonces el man que es proveedor no tiene trabajo y no tiene plata, entonces
0: ¿aporta
1: qué?
0: Aporta la otra.
1: Pero la otra tampoco tiene, porque usted está diciendo que él es el que tiene que proveer.
0: Yo no le estoy diciendo que él tiene que proveer. Yo le estoy diciendo, si en caso hipotético alguno de los dos no tiene trabajo,
1: es que la pregunta es
0: mientras que el otro
1: si
0: trabaja.
1: La mujer debe aportar económicamente a la casa. Caballito, no, y yo decimos,
0: escuchemos.
1: Sí. No, por ejemplo, no, espere. Téngalo ahí. 9:49.
2: Guaya. Se está pasando el tiempo rápido. ¿Qué está pasando?
1: Me voy con Predichistes.
2: Predichistes
1: ahora. Póngale cuidado. Llega y le pregunta el doctor al viejito, le dice.
2: Al veterano, al vicario.
1: Sí. Le dice, señor, ¿usted cuánto pesa? Y otro, así el viejito le dice, señor, con gafa peso 60 kilos. Entonces, okay. Ah, ¿cómo así? ¿Sin gafas? No sé por qué no alcanzó.
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0: Tropicana, Tropicana. 10 de la noche, 7 minutos. Estamos en la segunda hora de Tropicana. Que no me duermo de Tropicana. Qué rico tenerlos por acá, qué rico que se conecten con nosotros, qué rico que hablen también la gente que está conectada a través de YouTube, de Tropicana Colombia en TikTok. Ahí está el caballito, ahí está Cari, estamos conectados. Muchachos, los estuve esperando porque estuvimos haciendo una charla ahorita aquí por interno.
1: Sí, sí, eso estuve viendo, eso estuve escuchando con la flaca, la flacura internacional.
2: Ajá.
1: La flaca Mari estaba hablando
2: flaca,
1: unas
2: no vayas
1: ahí
2: a caer, qué caballos, ya tiene una muchacha por ahí preñada.
0: Pero ahora sí, ya puede hablar, Cari. ¿Qué?
3: Yo escuché todo, Karina, yo escuché todo. Yo
2: ¿cierto
3: fui...
2: que sí?
3: Sí.
1: Flaca, ven acá, dime una verdad. Flaquita, una verdad verdadera. ¿Tú por qué le preguntaste a Freddy que si yo era soltero?
3: Porque pensé que eras casado. Ya.
0: Porque le quieres sacar otro taxi de 70 mil.
2: Sí, debe ser no, convencido. Flaca, ya, debe si no ser convencido allá, que
1: o
2: no
1: sea,
2: era
1: si
2: para.
1: Si quieres de pronto sacarme platica, ya yo no voy para esa. Pero sí, de pronto, de hacer cosas chéveres, pasarla sabroso. No sé, momentos. Todo lo que tú quieras.
0: Así empezó y ya le van a decir papá. Siga con ella. Ay, Dios mío, caballito, ¿por qué no aprenden la
1: pero
0: vida?
1: Flaca, nos cuidamos como tiene que ser.
3: Uy, no, caballo.
0: Bueno, como ¿podemos? Yo ya hablé con toda la gente en Tropicana Colombia y demás, los voy a dejar hablar ¿podemos? A ustedes un ratico.
2: Bueno, mientras voy a escuchar oyentes opinando de lo de la plata en la casa que ya tengo hasta que... Ay, no, Dios mío. A ver qué dicen.
4: Siendo mayor que ella. Y muchas personas pensaron... No, que porque era una peladita, que cuando yo me metí con ella, pues yo, ella no iba a trabajar, ella solamente la iba a tener como muñequita vitrina y esas cosas. No, una de las primeras condiciones que yo le puse a ella era que si se encontraba un trabajo, pues nos podíamos juntar a vivir. Tener, nos podíamos juntar a vivir porque una relación seria ya la tenía, como de...
2: ¿Cómo?
3: ¿Qué?
1: No le entendí, no eso entendí. Eso sí era para opinar o era otra vaina, una confesión.
2: Sí, no, sí, sí.
1: ¿Sí? Pues dale, pasa.
5: Bueno, oído, dejen de pelear, que esa huevonada viene partido, eso viene partido, listo.
1: ¿Viste, Karinita?
2: ¿Viste,
1: te estás
2: viste?
1: Dando cuenta. Pero bueno, lo interesante de esto es que hay opiniones divididas y muy seguramente hay hogares donde los manes son los que ponen
2: total
1: la cara. Pero, Cari,
2: escuchemos.
1: O sea, sinceramente, espérate, sinceramente, hoy en día es 50 y 50, Karina.
2: No, o sea, 50-50 totalmente y siempre no.
1: O sea, 70-30.
2: Pero todo lo que se hace, el hogar compartido, el mercado compartido, o sea, que si uno puede poner este y el otro... Otro porcentaje de cosas, porque yo no gano más
1: Uribe,
2: que él.
1: 70-30.
2: También. Le pongo 70-30, lo acepto 70 al man y 30 a la mujer.
1: O sea, tú pagarías el recibo del agua al gas y el man que pague los otros recibos y el arriendo.
2: Sí. Yo podría mercar.
1: Mercar.
2: Bien. Escuche.
6: Yo siempre he dicho que las cosas cuando haces en equipo, en consenso, salen mejor.
2: Sí.
6: ¿Por qué no tener a alguien, uno como hombre, encontrar a alguien que, bueno, listo, los dos trabajan, los dos reparten las labores del hogar, los gastos por mitad? O, por ejemplo, el caso que están diciendo de que de pronto el hombre de la casa se quedó sin trabajo. Yo siempre he dicho, bonito una relación donde usted diga, la pareja le diga, vamos a salir a tomarnos algo, a comer algo, y uno diga, no, yo no tengo dinero, y la mujer diga, pues es que hoy no tienes tú, tengo yo, a la próxima gastas tú, así, o sea, que sea como equitativo. ¿Por qué miran? Hay muchas mujeres, no digo todas, que miran al hombre como un cajero automático. Está bien que uno tiene que ser proveedor como hombre, pero uno tiene que saber a quién le provee. No cualquiera se merece la provisión de uno.
2: ¿Vio? Dice por acá, caballo, ¿se puede llamar a quién? Cuenten, mande, soldado caído. ¿O
1: oye, sí, soldado caído, ¿a quién llamamos? ¿A quién llamamos?
2: Ah, bueno, mientras escuchemos otro.
7: Hola, Tropicana, sí, buenas noches.
2: Hola.
7: Esos manes que están diciendo que el hombre tiene que ser el proveedor, esos manes vienen por allá como en el mundo de los dinosaurios. Hoy en día la mujer trabaja y es independiente. Tenga o no tenga hogar, tiene que ser independiente. Porque esos son los hombres que la mujer tiene que aguantar infidelidades, machismos, golpes, porque la mujer se vuelve sumisa a ellos. Hoy en día la mujer tiene que ser independiente, tenga o no tenga hogar.
2: Viste, viste.
1: Me parece genial, me parece acertadísima la opinión y la apreciación, pero tú no sabes qué, yo sí quisiera escuchar un caleño o una caleña, yo sí quisiera escuchar a alguien de Pasto, quisiera escuchar a alguien de por allá, de no sé si de la Amazonas nos estaré escuchando, de Montería, bueno, no, es que los costeños hay algunos que piensan de pronto, la gran mayoría, como pensó, o la nota de voz esa que escuchamos, que el man es el que paga y tal, pero ¿qué piensa la gente de aquellos lados? ¿Qué piensa la gente de Cali? ¿Cómo se comporta la gente en Cali? ¿O cómo se comporta la gente en Pasto? O sea, es que las culturas son distintas.
2: Qué rico un caleño que hable así todo chévere. Mira, ve.
1: ¿Alguna vez tú vaciló con el caleño, Karina?
2: No, he vacilado, pero me encanta cómo hablan y ninguno se ha reportado. Hagan el favor, pues.
1: ¿Será?
2: Y hablan así todo rico, ¿no?
1: Yo creo que los caleños son los más parecidos a nosotros los costeños, ¿no?
2: No, ¿en qué? ¿Nada?
1: Sí, porque ellos también allá tienen su costa ahí cerquita y tal. Tienen el swing, tienen el como que el flow,
2: pero
1: ese
2: no.
1: De nosotros, ¿no?
2: O sea, no, yo siento que son muy diferentes. ¿Será? Son más sabrosura, como una sabrosura. Ajá.
1: No sé.
2: Sí, en serio.
1: Los caleños nos parecemos.
2: Caballo.
1: ¿Qué, mi amor?
2: ¿Sabes qué me estoy dando cuenta?
1: ¿De qué te estás dando cuenta?
2: De que Freddy es el que arma aquí la pelea siempre. Mira cómo
1: lo que pasa es que Freddy es lengua larga. Freddy es lengua
2: Freddy
1: larga.
2: Freddy tenga pum, pam, pi. Es que yo no estoy de acuerdo porque dale, va a decir sinceramente.
1: Freddy, hay una relación que está bien. Freddy coge y la desarma, la desbarata.
2: Ahí mismo la daña.
1: Le dice esa señora. O sea, que no se vaya enterado porque también bota el chupo, coge rabia.
2: Escucha.
8: Hola, Karina.
2: Hola.
8: Claro, mi amor. Entre los dos podemos trabajar. ¿Usted se imagina una mujer pelada, la billetera pelada?
2: Uy, qué
8: cargando raro. Una cebolla ahí dentro de la billetera, todo el tiempo llorando. No, mamita, hay que trabajar, no ser Superman, supermantenidas.
2: Total. Tiene toda la razón. Es que los oyentes de pronto malinterpretaron lo de cuando yo dije, si en caso hipotético uno no tiene trabajo o no tiene para solventar
1: unas
2: cosas.
1: Karina, lo que a mí no me gustó, Karina, es que tú pusiste un tiempo. Después de ese tiempo, ¿qué? Caballito, ¿qué? Patadita por el cuatro letras y te
2: no,
1: vas.
2: Patadita.
1: O sea,
0: ya regresé. ¿De qué están hablando? ¿De qué están hablando? Yo sé que me extrañaron.
2: Escuche.
9: ¿Qué hubo, baby? ¿Todo bien? Vea. Yo le voy a poner un ejemplo. Mi hermano y mi cuñada. Los dos trabajan juntos, transportando. Mi cuñada le ayuda como un berraco. Y ella recibe su sueldo común y corriente. Y él recibe su sueldo común y corriente y los gastos son compartidos.
0: Muy bien.
9: No les gusta que mi hermano solamente sea el proveedor, no. Ella también es proveedora. ¿Ya? Entonces, yo digo que la obligación es compartida y son matrimonios modernos y creo que se pueden entender mejor cuando las obligaciones son compartidas, ¿ve?
2: Ay, si es caleño, qué rico. ¿Viste? Si escucho el bebé.
1: Chile, como la gente caleña que son 55 años, como estaba diciendo, Dios, que caleña no y tal. Ahora, si de pronto hay una mujer caleña que diga, el marido mío, mi esposo, mi pareja, me suple todas las necesidades. O no, por el contrario, son 50 y 50.
0: Ahora yo le hago una pregunta, caballo.
1: Suyo también, dígalo, ¿cuál es el problema?
0: Caballo, ¿usted mantendría a una mujer?
2: El que pone problemas.
1: Mi hermano, si yo tengo para mantenerla, joda, listo, vamos para adelante, pero eso sí.
0: ¿Y por qué lo haría? ¿Por qué lo haría?
1: ¿Por qué lo haría?
0: Hay un ego.
1: De pronto, primero.
2: Por amor.
1: Obviamente tengo que tener amor.
0: Obvio,
1: pero porque de pronto obvio. Ella no ha podido conseguir trabajo, camello.
0: Ah, por no, pilas la pregunta. ¿Usted mantendría a una mujer? ¿Usted la mantendría? Pilas. Yo no le estoy diciendo si ella se perdió el trabajo.
1: Okay.
0: No, yo digo, usted coge una mujer y le dice, vamos, mi amor, para el apartamento donde yo vivo.
1: No.
0: Usted no tiene que poner un peso más aquí, fresca, aquí usted simplemente lave su ropa y nos vemos más tarde.
1: No,
0: yo
1: pago
0: todo.
1: No, yo no.
0: Ahí está.
2: No.
0: Ahí está.
2: Mentiras,
1: que salga de mi pecunio, de mi bolsillo, que para mantener a alguien, a una mujer, no, para nada,
0: No. Ahí está.
1: No es chévere, no.
2: A la única que mantendrían es a su mamá o a su hija. Ah.
0: Claro.
1: La vieja que me lobo. La vieja que le parió.
2: Entonces nunca digan, nunca cuido a una mujer ni...
1: No,
0: es que Karina desvía las cosas. No, estamos hablando de parejas.
2: Bueno, no va a pelear, pues.
0: Parejas.
2: Bueno, ¿quieres escuchar a otro oyente? Que ya quiero hablar calmadita.
0: Sí, porque ahorita nos vamos con soldado caído. Pilas, ahorita nos vamos a ir con soldado caído.
2: Que no grite.
0: ¿Pero por qué no? Si así hablo, ¿qué
10: hago? Yo le hago una pregunta a los 50-50. Ajá. Como todo el 50-50 está bien, comida 50-50 bien, aseo bien, 50, ingreso 50-50 bien. O sea, que si uno va a parrandear y mujerea, ella también se vuelve una mujer hombrerieja, no joda. Y no puedes decir nada porque...
0: Ahí está.
10: 50-50 en todo.
0: Ahí está.
1: Ahí está, ya están desvirtuando la vaina, sí, ya están desvirtuando la cosa, porque yo puse 50 y 50 y yo me la gozo con ella, yo con mi mujer salgo, yo con mi mujer voy para esto,
0: caballito,
1: broñar.
0: Caballito, lo que decía la gente en Tropicana Colombia es verdad, claro, como el hombre es el que pone todo, entonces el hombre puede decidir y hacer. Claro, porque la mujer está sometida a lo que el hombre diga
1: está
0: por dinero.
1: Está subordinada, vio, Freddy.
0: Total. Y por eso le digo, mi querida amiga, usted quiere salir de ahí, tiene que ganarse lo suyo. Si no, va a vivir toda la vida a las espaldas de un hombre.
2: Bueno, cosas que hay en la casa de un hombre fastidioso.
1: Oye, ya. Pero una caleña, ¿qué? No mando nota de voz caleña, no, la caleña no.
2: Pero ¿qué quiere, pues?
1: No, que yo quiero saber si una caleña... mantiene el marido, si es mantenida, o si hace 50 y 50.
2: Pero no, es que esa caleña, a ver, escucha.
11: Las caleñas son como respeto, caballito, no, eso no es una conversación que ustedes como hombres que dicen que son deberían de tener. O sea, eso no se tiene ni que discutir. ¿Cómo vas a decir tú que tú no mantendrías a una mujer? Marica, si la quieres, tienes que mantenerla. Es tu obligación.
1: ¿Obligación?
0: No.
11: Apenas tú asumes apenas tú quieres estar con ella, ella asume la protección tuya.
2: Yo no opino nada porque...
0: Y lo que dicen por acá, cuando tuve mi mujer hace muchos años, no la dejé trabajar y tuvo mucho tiempo para ponerme los cachos. Todo por mantenerla.
1: Compa, yo le voy a decir algo con todo respeto. Y es que la bendita cuestión de nuestro país es que nosotros no tenemos los límites. Por ejemplo, como tú piensas así, tú me estás increpando a mí y me estás diciendo que yo estoy errado. Porque yo no pienso igual que tú. Papi, si yo soy zurdo, soy derecho, lo que sea, yo veré y usted tiene que respetarme a mí, aunque no esté de acuerdo con mi opinión o con mi visión. Si tú mantienes a la mujer tuya, está bien, yo te lo aplaudo, pero yo no puedo ser así como tú. No pretendas que yo piense como tú. Yo no veo la vida de la misma forma en que tú la ves. Si tú eres un man proveedor, papito Dios te provee y papito Dios te bendiga ese bolsillo para siempre estar manteniendo a la mujer tuya, pero yo no lo veo de esa forma. Hoy en día son 50 y 50. Te va a quedar más plática a ti, le va a quedar más plática a ella. Vamos a meterla en un fondo que sea de nosotros dos.
0: Es que hay que pensar en proyecto, claro. Hay que pensar en grande, no solo en mantener, sino venga, mi amor, ¿cuánta plata consiguió usted? ¿Cuánta plata consigo yo? Para poder realizar un sueño gigante, para poder poner una empresa, para que nos vayamos de vacaciones con los pelados a una vaina de donde no nos preocupemos por plata. Pero imagínese usted ir de vacaciones para San Andrés y que toda la plata la ponga el man. Y cuando usted esté en San Andrés, la mujer le diga, oiga, mi amor, venga, pero comprémonos mojarra para todo. ¡Ey! Si yo estoy poniendo la plata, o si no, cómprela a usted. ¿A usted le gustaría, mi querida amiga, que le dijeran eso?
2: También depende del que haga la invitación. Si el esposo le está diciendo a usted, mi amor, la voy a invitar a San Andrés.
0: ¿Y el hecho de invitar es pagar todo?
2: Si es una invitación, claro.
0: O sea,
2: si
0: a Karina, dice, que a Karina le dicen camine para San Andrés y Karina dice, uy, me van a poner todo.
1: Una, o sea, si ella se quiere hacer unas chagritas, como dicen ustedes, las chagritas, unas trenzas. O si, claro, o si de pronto vio por allá en San Andrés un vestido de baño bonito. Ay, nene, ¿será que me lo puedes comprar? Claro. O sea, tú no te lo puedes comprar porque yo te invité.
2: Claro. Pero al menos a lo que tiene, si a uno le dicen, es esta invitación, a usted le tienen que dar los tiquetes, le tienen que dar la comida, le tienen que dar menos la estadía. Los antojitos para allá pueden ser por su parte, pero que me invitan, fluye, mi amor, y paga lo que invita. Obvio, yo puedo salirle a usted alguna vez, mi amor, te voy a invitar a Europa. Ya, te invito.
0: Yo no, no creo. Yo no le, le tengo mucha fe a eso.
2: Ay, qué pereza, no. Hombre, poca fe.
0: No, no, yo no le creo. Yo no le creo porque yo no, no he tenido la primera mujer que me diga, oiga, lo voy a invitar a un viaje.
2: ¿Usted de malas?
0: No, es que no es de malas.
2: Por eso es muy es de que malas que no, no le ha tocado
0: siempre
2: a una mujer.
0: Tienen, no,
2: yo
0: siempre
2: he invitado
0: tienen.
2: A viajes.
0: ¿A quién?
1: ¡Ah, oh, carajo!
2: ¿Para qué quieres saber a quién y cuándo? Yo he invitado a viajes.
0: El caballito es que...
1: ¡Uy, payo! Ese cuento le hace falta un pedazo.
0: ¡Sí,
1: ay, yo
0: también!
1: ¡Ese cuento! Sí. ¡Ese cuento le hace falta un pedazo!
0: Sí, sí,
1: ¡ay, yo
0: sí.
1: no me como ese cuento!
0: Sí.
1: Es más, Silvestre tiene una canción así, mi amor, oíste, te la dedico. Se llama Yo no me como ese cuento de Silvestre.
0: Claro.
2: Ah, para que vean. Es que les han tocado mujeres muy suaves, mi amor.
0: Pero por eso digo, entonces la mujer debe ganar económicamente. No tiene que quedarse en la casa. Ahí lo resolvió su duda.
1: Freddy, aquí en los Estados Unidos, mi esposo y yo tenemos dos trabajos. Cosas. Yo pago todo y ella ahorra. Analízate.
0: Espérese el día de mañana que se vaya a ir la mujer y va a decir, uy, esta cuenta está popochita aquí. Nos vemos, mi querido amigo. Gracias por haberme mantenido. Bueno. 10 de la noche, 23 minutos, estamos en A Que No Me Duermo de Tropicana, un saludo para toda la gente en Tropicana, Colombia, un saludo para todos los que nos siguen en TikTok, para los que se suscriben a nuestro canal de YouTube, de hecho, voy a irme de una vez, de una vez me voy a ir por acá a saludar a la gente en YouTube que está ahí en A Que No Me Duermo de Tropicana. Vamos a saludarlos también, porque ustedes son los más importantes del mundo, ustedes son nuestros clientes, los queremos, los apapichamos, los adoramos. Por acá Ana Daniela, un abrazo, que está conectada en YouTube. Ese método, dice por acá, serán llamados padres, ¿qué? Serán llamados padres, dice, bueno, no lo entendí. Edgar también está por acá, William, un abrazo. Ana Daniela, también por acá, Álvaro Abraham, por acá. A ver quién más opina a través de YouTube para saludarla. Martica, un abrazo para ella. A Víctor también, bueno, mucha gente. Y en Tropicana Colombia, levanten la mano, dice hola Freddy Lida, Joana. Por acá Olga Lucía Bernal también. Yesid Corredor, Adri está opinando. Sergio Vargas. Y ha llegado el momento, muchachos, de hacer Soldado.

0: me encanta el soldado caído, me encanta el soldado
1: Ojalá
0: caído.
1: Ojalá que hoy sea un macho, porque ayer casi me meto en un chicharrón por culpa de ustedes.
2: Oigan, hace rato que yo no llamo oyentes.
1: Ay, bueno, dale.
0: Ahorita va a llamar oyentes, tranquila. 10 de la mañana, 24 minutos. 10 de la mañana, 10 de la noche. Ah, no, pero qué pena.
2: No, aterrice.
0: Yo estoy saludando a toda la gente en Australia. Eso sí, de malas,
2: sí,
0: qué pena.
2: ¿Cómo no? Claro, pero qué pena. En Australia no son las 10 de la mañana.
0: ¿Cómo que no? En Australia. Ay, hay
2: en
0: gente
2: Australia
0: en Australia que
2: son
0: diga.
2: Las 11, 12 son las.
0: Por
2: como
0: eso.
2: La una de la tarde.
0: Lo que pasa es que los que hemos viajado internacional decimos la hora al revés, decimos 10.
2: No, gana este.
0: 10 menos. Venga, estaba hablando por aquí con Mari. Lo que pasa es que ustedes no se conectaron ahorita.
2: No.
0: Quiero darle la bienvenida a Mari. ¿Cómo estás? Mari está aquí en Tropicana.
2: 1:24 de la tarde en Australia.
0: En Australia, dice
2: ni
0: por acá.
2: Ni tan perdida estaba.
0: Adri, 10:24 de la noche, dice por acá Lía Johanna. Bueno, estaba aquí hablando con Mari. Mari, ¿qué más? ¿Cómo vas?
3: Bien, Freddy.
2: Bien, Mari.
3: Es que no sé.
2: Mari.
3: ¿Qué?
2: Aquel otro de la otra vez que...
0: Es que eso es lo que vamos a hablar. Póngale cuidado que pasaron vainas.
1: No, Dabolvito, no se mandó. No.
2: Pero el ex se dio cuenta de la llamada.
3: No, Cari, no sé.
0: No, el ex no.
1: Oda, flaca, tú si eres terca, yo te estoy diciendo que te cuadres conmigo, vamos a volver con el otro.
3: No, caballo, tú tienes como a 3 embarazadas por allá, yo no me voy a meter contigo.
1: Ven, que le hago un peladito para que quede pendiente también de mí.
0: Estábamos hablando que Mari ahorita está saliendo con una persona.
3: No sé si otro. Se acuerdan. No, espérense. ¿Se acuerdan?
0: ¿Cómo es la historia?
3: Ok, voy a ponerlos en contexto.
0: A ver.
3: La semana pasada yo les conté que tenía una pareja, pero terminé con esa pareja.
0: Ajá.
3: Para salir con otra persona.
0: ¿Sí?
2: Sí.
3: Esa otra persona resulta que me escribió.
2: No.
0: ¿Le escribió?
3: Me escribió.
0: Ok, ¿qué le dijo?
3: Una historia... Ay, Mari, ay, bueno, tú sabes cómo hablan los hombres.
0: El man empezó a caerle en plancha de una vez. Sí, le dijo, hola, sí. Mari, ¿qué más? ¿Qué va a hacer? Le gasto almuercito, camine para allá.
3: Es que sí, camine para allá. Bueno, empezamos a hablar y ahorita estamos como en algo.
0: Vamos, desayunamos a un motel, Mari.
1: ¡Oh, Mari! ¡Oh, tú eres más rápida que Flash!
0: Toca que proyecte la voz, Mari, que suene más durito, porfa.
3: Ok.
0: Como nos
2: que
0: gusta
2: suene
0: a nosotros.
2: Más duro.
0: ¡Durito!
3: Entonces.
1: Como el cajón que no cierra.
0: Eso.
3: No, entonces resulta que estamos hablando y estamos pues...
1: ¿De qué están hablando, Mari?
3: Cosas
2: estaban
3: románticas.
2: Hablando.
0: Claro, están entablando una relación.
1: ¿Y cómo así que te entabló? ¿Cómo así?
0: Pues sí, están entablando, están iniciando.
2: Caballito, es como organizando una conversación.
0: Exacto.
1: Ah, porque quien está hablando es otra vaina.
2: Baila en tabla y le cuento.
0: Entonces, póngale cuidado que yo estaba hablando con Mari y le dije, oiga Mari, venga, ¿por qué no hacemos soldado caído? Y de una vez la sacamos de la duda para saber si el man es firme o no. Entonces ella me está diciendo que la trata muy bonito, que le da regalitos, que la acompaña a todos
1: lados. Le estaba sacando las tripas a la flaca.
0: Hasta el momento el man es un 10.
3: Es un 10 de 10. Solo.
0: Pero.
1: El príncipe azul. El príncipe azul, cuidado, se te va desteñido, ¿viste?
0: Esto me gusta. ¿Qué? Cuando hay un pero, me gusta. Algo está pasando ahí.
3: A ver.
2: ¿Solo qué?
3: Yo no sé si es que yo soy muy tóxica o celosa o.
1: A mí
3: no
1: me gusta la mujer tóxica.
3: Pero él se tarda demasiado en responder.
0: Se tarda demasiado. Ay, buen hombre.
1: ¿Cómo?
0: Buen hombre.
1: Flaquita. Te voy a decir algo. Los mensajes no se responden por orden de llegada, sino por orden de importancia.
2: Verdad,
0: ahora yo le hago una
2: verdad.
0: Pregunta. ¿Se tarda demasiado? ¿Es qué?
3: Ay, no.
0: ¿Cuánto tiempo? No, si usted le escribe hoy, el man le responde el domingo, estamos jodidos.
1: Vamos a llamar a ese man, vamos a llamarlo.
0: Muy mal.
3: O sea, él,
1: ¿cuántas
3: digamos,
1: personas quieren que lo llamen?
3: Al inicio era súper todo bien.
1: Escoba no la va re bien.
3: Pero
2: siempre.
3: Es que últimamente me refiero a ayer. Pasó algo muy extraño.
2: ¿Qué pasó?
3: Pues yo le escribí como todas las noches, ya llegué a mi casa, bla, bla, bla. Y él, bueno.
4: Bla, bla, bla.
0: Ya así.
4: Con razón que no le habla.
0: Con razón no le habla, si le hablemos
2: bueno,
0: de algo. Bla, bla, bla.

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1: Bueno, entonces, ¿de qué hablan? Dale, pues.
2: O sea, yo le dije, llegué a mi casa, él me dijo, bueno, dale, amor, voy a hacer
3: algo. ¡Ajo, amor! ¡Atrevido, no joda!
1: Pero ¿por qué no se están de una relación?
4: Es que atrevido.
1: ¿Claro?
4: Acá le decimos amor a todos y sin ser nada.
1: Error grave. Una vez lo hice y me terminaron.
2: Entonces... desapareció. Hazte cuentas que yo llego a las 8 a mi casa, me responde a las 8:05 y yo le vuelvo a escribir, hola, ¿cómo estás? ¿Qué haces? ¿Comiste? Lo rutinario. Y él no me respondió, sino como literal a la mañana siguiente.
1: O sea, pasó un día en donde se desapareció.
2: No un día, una noche.
3: Ay, nena, lo que pasa es que llegué a mi casa cansado, mamá, y me dormí hasta el día siguiente. Ese man estaba con otra jeva.
4: Ay,
3: ¡sí,
4: caballo,
3: señor!
4: No. Ese caballo sí le encanta aprender también. No, cállate.
1: Venga, Mari, venga.
3: Porque
1: ahora sí terminé de convencerla. Llamémoslo.
2: No soy
1: capaz. Llamémoslo de una para saber. De pronto, vea, Karina le va a hablar al man. Si el man le acepta salida, si el man le acepta ir a tomar algo... Si el man le habla bonito, de una vez sabemos cómo es el man con las otras viejas. Pero quiero que todo el mundo me ayude a través de Tropicana Colombia. Dele tactaxito a la pantalla.
3: Flaquita,
1: y ayúdeme,
3: amor,
1: a decir si lo llamamos o no. ¿Qué opinan en Tropicana Colombia en TikTok y en YouTube? ¿Lo llamamos o no?
5: Muchachos, la flaca decía que ayer se le perdió. ¿Qué les parece?
3: Póngale GPS a ese man, hombre.
5: ¿Qué les parece si Cari...
4: ¡Qué pereza! Uno le pone GPS y qué toxicidad.
5: ¿Qué les parece si Cari le dice que ella estaba en un bar ayer y lo vio?
4: Y me conseguí el número.
5: ¡Epa!
3: Karina, Karina, saca tus poderes mágicos, me haces el favor.
1: No tenemos... Pero toca la autorización de Mari, o sea, si ¿sí lo vamos a llamar o no? Porque,
3: Mari,
1: pues,
3: dale,
1: obviamente...
3: Dale.
4: Mari, no
1: aquí
4: sé.
1: Vea, la gente en TikTok está diciendo, Fabián Pastrana, hágale. Thor dice, llámelo. Zenaida dice, sí. Marta Mesa dice, sí,
2: claro,
1: llamémoslo.
2: Claro, porque ellos no les va a sufrir lo que
1: yo,
2: bueno,
1: en casa. Martín Pinson dice, sí. Oscar
3: Mari,
1: dice, llamen.
2: No,
3: Mari, mira,
2: no
1: tan demorado,
3: vamos
1: llámenlo,
3: a hacer algo.
1: Llámenlo.
4: Que llamen ese
3: Frediciño, vamos a hacer algo. Si Mari acepta que nosotros llamemos al muchacho ese, al vagabundo ese,
4: que vagabundo, pero usted qué va a saber si es vagabundo.
3: Ese fue madre vagabundo.
2: Ay,
3: dejó
2: no,
3: a la pela ayer sin decirle buenas noches.
4: Puede que no,
1: mira, pero puede
4: cansado.
1: Que no.
3: No venga
1: sí.
3: A tapar el sol con las manos, Freddy.
1: No,
3: Freddy, tú sabes,
1: pues,
3: Freddy, joven,
1: no.
3: Tú te vas a poner esa vaina, Freddy.
1: Yo
3: si,
1: a nadie le respondo a la una de la mañana porque ya después de que llego el programa, nadie. Qué pereza.
2: Nah.
3: Bueno, mira.
4: Yo ni respondo.
3: Flaca, si tú aceptas, yo llamo a la muchacha que supuestamente está embarazada de mí.
1: ¿En serio?
2: No.
1: ¡Uy,
2: no, no,
1: esto está
2: capaz.
1: Bueno!
4: Venga, Flaca.
2: Yo no sé qué pasa.
1: Uy, va a haber soldado caído hoy a la lata.
5: Yo que sí.
4: ¡Ay!
1: Ya lo podemos llamar, ya tenemos la autorización. Mi hijo Ronald dijo que sí. A ver, dígalo,
5: flaca,
1: por
5: pásame
1: favor.
5: Pásame el número.
4: Pásenme
5: y...
4: el teléfono.
2: Ay, no, lo que me hacen hacer.
5: Yo lo llamo, Cari. Yo lo llamo.
1: Sí, lo podemos llamar.
5: Muteamos acá los micrófonos para que solo quede el de Karina activo. Y...
3: Ronald, no, espérate.
5: ¿Cómo?
3: Ronaldinho.
5: Sí.
3: El mío no me lo mutees porque donde ese man diga, ay, bueno, sí, hey, ¿qué te pasa? O sea, salgo yo, ay, ¿qué te pasa? Estás hablando con la mujer mía para que se asuste el man.
5: No,
3: no,
5: lo muteamos
3: hoy.
5: Es esto, muteamos es, sí, listo, va. Como
1: sí, fresco, no,
4: espere,
1: no, aquí muteamos todo.
4: ¿Cómo se llama
1: todo?
4: El man? Venga, ¿cómo se llama el man?
5: Flaca, ¿cómo se llama?
2: Karina, tú estás apoyando esto, Karina.
4: Pero
1: ya usted dijo que sí.
4: Hablarte.
1: Usted dijo que sí. Ya todo el mundo en TikTok, ya todo el mundo en YouTube está esperando para que hagamos la llamada. Toda la gente.
4: Espere.
1: Acaban de parar todos los tropiamarillitos en Colombia para escuchar esta llamada. El señor que estaba en la bomba echando aire acaba de decir: espérese, ahorita le calibro.
3: Es más, si ustedes me dicen, bueno, si ustedes me dicen que yo sea como normalmente soy, yo hasta el mal le puedo decir una vulgaridad.
4: No,
3: o sea,
4: no,
3: por,
4: no, no, no.
1: Oye,
4: o sea,
1: hermano,

0: pero calla, usted tiene ganas de sacárselo del embarazo, como sea.
1: No, tiene que ser creíble.
2: ¿Cómo se llama el man?
3: Se llama David.
1: Miércoles.
4: Bueno, Mari ya me pasó el número, señores.
2: Bueno, espere, no le vaya a marcar.
4: Okay.
2: David, el barrio por donde estaba ayer.
0: Se llama David Beckham.
1: Ay, no, no estaba en una discoteca, que lo había visto en una discoteca.
2: ¿Pero en una discoteca de dónde?
3: Es que no sé, o sea...
1: Por teatro.
3: No sé.
0: Pero es que sí, ¿cómo vas a ver, Mari? No, que estaba en una discoteca, no hay más.
4: Pues... Puede que el man diga, yo no estaba en ningún bar ayer. Suerte, ¿de qué está hablando, señora?
0: Claro.
3: Es que yo no creo que él haya estado en un bar.
0: Exacto, ¿cómo vas a ver si estuvo en un bar o no?
2: O sea, yo le digo más bien que lo vi en estos días por ahí. ¿Él en qué trabaja?
3: Él trabaja en un
0: coche. Él atraca por la 85.
3: Ay, ya.
2: Bueno, entonces, le voy a decir que yo soy una compañera del trabajo.
4: ¿Me robas? Sí.
3: ¿Será?
2: Sí, porque en los call centers trabajan muchos, ¿no?
3: Sí. Ay, bueno, no.
0: Él vende cannabis en el centro.
1: Uy,
2: ¿el call center por dónde es?
1: Es Jíbaro el man, ¿qué?
0: Jíbaro soy.
2: Venga, Jíbaro, ¿por dónde es el call center?
3: Es por la 100.
2: Por la 100.
0: Tiene un emprendimiento de condones, por si le quiere.
1: Hey, Karina, pero si ese man trabaja en call center, debe estar acostumbrado al tema de las llamadas, ¿oíste? Así que, por saca eso. Lo tuyo.
2: Bueno, listo, por la 100.
0: Los del concelter son puros paisas, dicen acá.
1: Hey, sí.
0: ¿A usted no le ha pasado? Sí.
1: Y el que sí. No es paisa, hoy son más enredadores, intensos.
0: Claro.
1: Pues venga, no, sí. que ese bueno, que no sé qué. Que no, pero es que también tengo este. Oh,
0: hola, te estamos llamando, Iván Clover. Sí, los de los concertos. Sí. Necesito que le den tac-tacito, por favor, al
2: bueno,
0: TikTok.
2: Listo.
0: Ayúdeme a darle ahí tac-tacito.
2: David, ya, vamos a ver qué fluye. Cualquier
4: ¿listo?
2: Cosa se me da.
4: Me voto, suyo. Me voto con la llamada.
0: Uy, Dios va, mío, chito. Esto está
4: ¿listo?
0: Bueno.
4: ¿Listo? Se fue a marcar, se fue.
0: Hágale pues.
4: Ahí está, a ver.
2: Ponga lo que suene.
0: A ver. Ya.
4: Uy.
0: Uy, pero el manquista.
2: ¿Aló?
5: ¿Aló?
2: ¿Aló? ¿Con David?
5: ¿Sí? ¿Con quién? ¿Con quién hablo?
2: Hola, David, ¿cómo estás? ¿Hablas con André bien o no?
5: ¿Con quién? Perdón, espérame un segundo, es que voy a estar manejando ya. ¿Aló?
2: Hola, David, ¿cómo estás?
5: ¿Con quién hablo?
2: Con André, ¿cómo vas?
5: ¿André?
2: Sí, Andrea, ¿cómo te va?
5: Bien, muy bien.
2: Era la hora de llamarte, yo dije no, o sea, voy a llamarlo un ratico aprovechando que por fin tengo el teléfono y está como no tan tarde. ¿Cómo vas?
5: Bien, perdón, ¿de dónde te conozco?
2: Yo trabajo contigo en la misma empresa.
5: ¿Andrea?
2: Sí. Pero yo sé que tú no vas a dar con quién soy, porque pues detalladamente no sé explicarte.
5: No, la verdad no me acuerdo, no te recuerdo.
2: No, pero bueno, no importa, lo importante es que tengo ya tu teléfono, ¿bien o no? ¿Cómo te fue hoy?
5: Bien.
2: Cuéntamelo todo,
5: bien.
2: ¿Qué estás haciendo?
5: bien, gracias a Dios todo, ya acá llegando, ya casi llegando a casa.
2: No, súper, pero ¿qué? ¿Te escucho como en la moto?
5: Sí, voy acá en moto.
2: Ah, okay. Ve, David, yo te estoy llamando, qué pena molestarte. Es que, ¿sabes? Que hace días te estoy viendo, cuando llegas, que te quedas ahí un rato, cuando sales a la salita a tomarte como café. Pues no sé si es café, si es agua de aromática, pero bueno, yo te voy a pasar. Y me pareces muy lindo. Entonces hoy hice un proceso impresionante para poder tener tu teléfono. Entonces sí, te estaba llamando.
5: ¡Ah, carajo! ¿Y en serio me has visto por allá?
2: Sí, claro. Vea, es que cuando usted entra, yo llevo ya ahí unas horitas, ¿cierto? A veces nos hemos cruzado miradas ahí en la cocineta.
5: No, yo no te creo.
2: Sí, Pero pues no, no, no te preocupes que no te estoy haciendo como nada malo. Solo quería llamarte. No sé si de pronto organizamos esta semana y tomamos algo.
5: Difícil. Difícil porque no sé quién eres, la verdad, no te recuerdo, no.
2: No, pero o sea, trabajamos en la misma empresa, ahí por la 100. Trabajamos en lo mismo. Pues, o sea. Sí, yo dije, voy a aprovechar la noche porque quiero llamarlo. Él es muy lindo y pues no sé. Pero que tenés novia o algo, no sé, porque es que también qué pena molestarte, o eres casado, tenés hijos.
5: Es que estas cosas solo pasan una en un millón, ¿no? De que lo llamen a uno así de momento, es. Eso es una en un millón, entonces por eso no sé.
2: Es que no quería escribirte por WhatsApp, porque todo el mundo escribe por WhatsApp, todo el mundo llama. No, yo quería llamarlo, pero que conversáramos un ratico, saber cómo te había ido hoy. No,
5: todo. ¿Y tú trabajas ahí?
2: Sí, yo trabajo ahí, claro. Casi no me consigo el número, si vieras.
5: ¿Y quién te lo dio?
2: No, pues cómo le voy a decir para que después se enojen conmigo, no. Una persona me lo regaló, pero casi que no, porque pues tampoco sabía cómo te llamabas. Pero venga, dígame, pues ya que estoy como estresada, qué pena molestarte. No sé, salimos a tomar algo. No me respondió si es casado, si es soltero, si de pronto quiere que tomemos algo.
5: Pues te lo cuento en el café para mirar a ver si es verdad.
2: Sí, si quiere mañana nos vemos. ¿A qué horas entras?
5: Yo estoy por ahí tipo 8 de la mañana.
2: ¿A las 8? Yo sí entro más tardecito, pero no importa, si quiere nos vemos ahí, ¿qué te parece?
5: Sí, me parece, si quieres me llamas o me escribes y pues tan pronto esté por allá, pues nos vemos y nos conocemos.
2: Ah, okay, pero venga, no, ¿por qué no me respondió? ¿Usted es soltero, casado?
5: Allá.
2: ¿Cómo?
5: ¿Te cuento allá cuando hablemos personalmente?
2: No, pero ¿cómo que te cuento allá? No. No, dime ya. ¿Cómo es de maluco que así con la intriga? No, dígame.
5: No, yo no estoy saliendo con nadie ahorita.
2: Ah, okay, no estás saliendo con nadie.
5: No, yo ahorita pues estoy como intentando mirar, conociendo, a ver qué pasa.
2: Ah, ok. No, súper. Pero bueno, menos mal, ¿viste? ¿Viste que era fácil que me dijeras? Ah, bueno.
5: Bueno,
2: David, entonces, ¿qué? ¿Ya vas llegando a la casa?
1: Hey, ¿con quién estás hablando tú ahí, amor? ¿Con quién estás hablando? ¿Aló?
5: Aló.
1: Hey, ¿tú quién eres, brother? ¿Qué estás hablando con mi mujer? ¿Qué te pasa, papá? ¿Quieres problema, qué?
2: Amor, no, ya, venga, no.
1: ¿Aló?
2: Es un compañero.
1: ¿Aló?
2: No.
1: ¿Qué compañero? Hey, ¿me haces el favor? Déjame, que voy a hablar con este man. ¿Qué compañero? ¿Y qué carajo? ¿Con quién estás hablando a esta hora? 11 de la noche. ¿Aló? ¿Habla?
2: Amor.
1: Hey, habla.
2: Es un compañero.
1: ¿Viste? ¿Viste? No habló, ¿viste? Ahí está.
4: Cuando el caballo entró a hablar, el man colgó.
1: ¿Viste?
0: El man se echó para atrás, pero dijo que no tenía relación, Mari.
1: Flaca, hijo de madre, flaca.
4: ¿Y por qué le insulta a la flaca? Oigan,
1: ¡Previsiño! A la flaca te la dejo. No, te la dejo a ti, a la flaca. Por favor, dale, eres el psicólogo de la flaca en este momento, que tú para eso sí eres bueno, dale.
0: Es que flaquita, ¿yo qué le puedo decir en este momento? Y se lo digo con todo el corazón del mundo. Usted tiene un
2: ya
0: payaso
2: me dio dolor de estómago,
0: y
2: no
0: le ha tocado unos payasos al lado. Uno, no, el mal la negó.
2: Freddy, venga, mídase con las palabras, sin que ya Mari se va a enojar conmigo.
0: Uno, el mal la negó, Mari.
2: ¿Y el caballo por qué entró?
0: De una vez el man la negó. Y el man cuando dice que no tiene novia, es porque está buscando a otras personas. Y esto que pasó con Karina, se lo digo de todo corazón, ha pasado cuando usted estaba durmiendo muy seguramente y cuando el man no le contestaba los mensajes como usted dice. Que ay, que se perdía y que se demoraba, muy seguramente estaba con alguien más y no le podía contestar.
2: Pero él dice que está conociendo.
4: Yo quiero.
2: ¿Ustedes tienen algo asegurado ya?
3: Pues...
2: Flaca.
3: Digamos que se supone que...
2: Pero no es nada oficial.
0: Pero venga, yo le digo una cosa, Mari. A partir de ese momento, ¿qué decisión va a tomar? Yo se lo digo, tome usted la decisión. Usted puede decir, no, yo lo perdono, fresca. Aquí no, nada se le va a juzgar y usted verá lo que quiera hacer con su vida. Pero yo sí quiero saber, después de todo lo que usted escuchó, ¿usted qué siente y qué piensa?
3: Es que Freddy... o sea...
2: Quiere llorar.
1: Flaca, no llores por ningún hijo de madre que no te merezca,
0: no,
1: flaca.
0: Pero es que la tusa es así, caballito, la tusa es de llorar. Y lo que uno siente en este momento, lo que ella siente en este momento es normal. Y yo creo que todo el mundo cuando ve una traición de una persona llora y se siente mal y se le bajan las expectativas. Y uno dice, ah, carajo, qué vaina, yo flaca, tenía planes. Y flaca, esa es la tusa.
1: Hermosa. Eres hermosa.
2: Venga,
1: estás
2: hay algo
1: estudiando,
2: que yo sí
1: vas a ser una profesional, tienes tantas cosas por ganar, poquitas cosas por perder, por ejemplo, como este engendro que te negó. Flaca,
0: ahora,
1: de verdad,
0: yo no voy, a meterme mucho más allá.
3: Ay, no, Fred, que voy a llorar.
0: Pero le voy a decir a Mari, Mari, si usted es capaz de llamarlo ahorita y hablarle por acá.
3: No soy capaz.
0: Y lo llama y le dice, hola, ¿dónde estás? ¿Qué estás haciendo? A ver cómo el man reacciona contigo.
2: A ver qué responde, a ver qué responde.
0: Y dile.
2: Porque yo vi al man dudoso de...
0: Y dile.
2: Estar en algún momento, ¿sí? Yo dije, firme.
0: Y póngasele de verdad firme, así como dice Karina, y dígale, venga, ¿usted por qué no me contesta los mensajes cuando yo le escribo? ¿No será que usted tiene otra persona? Así, a ver el man que le das. No es capaz, Mari. No es capaz. Y lo llamamos ahorita. Después de las 11 de la noche lo llamamos para estar con él conectado. Y si el man le habla normal y todo le contesta, pues usted decide. La vida es de decisiones, mejor dicho. Usted verá si sigue,
2: pero
0: si lo perdona.
2: Mejor.
0: Nosotros en Soldado Caído lo único es que le abrimos los ojos a la gente. Ya las personas verán si siguen la relación, ya las personas verán si quieren otra cosa, si se echan a la pena. Eso es un problema de cada uno. Pero nosotros, nuestra misión es, vea, esta es la persona que usted tiene a su lado. Usted verá lo que quiere hacer con su vida.
2: Mari, perdón.
3: No, Karina.
1: ¿Perdón por qué? ¿Perdón por qué, Karina?
0: Muy bien, caballito aprendió.
1: Sí, yo aprendí. Y yo duré una hijuemadre noche sin pegar el ojo. Pero yo me sacudí y dije, ¿pero por qué razón yo voy a pedir perdón? ¿Por qué razón me voy a sentir mal? Los infieles son así. ¿Para qué tú dices que te vas a meter en una relación si no vas a respetarla? Ayer estábamos hablando, el día de la sexóloga, que la sexóloga vino, nos dijo, es una decisión. Yo decido si soy infiel o no soy infiel.
0: Claro.
1: Flaca, no te merece. Total. Por eso te dije, Freddy. Freddy es el mejor.
2: Caballo.
1: Es la persona que te puede abrir los ojos.
0: Claro. Por eso le digo, Mari, si usted quiere, llámelo ahorita y lo llamamos. Y habla con él. Dependiendo de lo que usted esté sintiendo. Si usted dice, yo no soy capaz, no, señor, ya está ahí, quede...
2: Pero si yo digo que...
0: Pero si usted lo quiere plantear acá,
2: que dude,
0: en aquel no me duermo, lo hacemos.
2: De una relación, ya no va.
3: Es que no soy capaz de hablarle en este momento. No sé, es raro que todo esté pasando en vivo.
0: Y si lo llamamos nosotros y le decimos que usted escuchó toda la llamada.
2: No, esperen que ella piense, espere.
0: ¿Y si llamamos a su mamá para que la recoja?
3: Espérame.
2: No, qué pereza con Freddy.
3: No, en serio.
0: ¿Y si se va con Caballito?
2: Qué pereza, porque tienen que existir hombres así.
0: Si se va con Caballito.
2: Ay, no, si empiezan a salir con alguien, dense ahí a esa persona.
1: Por eso
2: pero
1: hagan la que yo aplico.
2: Empezar a jugar con alguien aquí y allá. Ya,
1: mira, uno... Flaca, no, mira.
2: Vengan,
1: para la próxima, flaquita,
3: es que
1: querida.
3: No tengo
1: y la,
3: que hablar con
1: mira,
3: él
1: flaquita, y, flaquita, escúchame.
3: ¿Qué?
1: Flaquita, la próxima, tú coge el toro por los cuernos y pregúntale. Marica, yo no estoy para perder el tiempo. Tú quieres vacilar conmigo. Tú quieres solamente pasar el rato conmigo. Para yo estar clara. Y si, mira, la mujer, cuando uno le dice así, y la mujer gusta de ti. Ella va para esa, va para adelante.
2: Muchachos.
1: Pero a la gente le da miedo hablar, Ya yo le dije a Cariña que si ella quería ir para adelante, yo también voy para esa.
2: Caballo, Freddy.
0: ¿Qué pasó?
2: Los hombres, ¿por qué si tienen una relación bonita o están con alguien bien, quieren buscar a alguien más por fuera? ¿Por qué?
4: Muchas, no son tantas.
1: Dice la Biblia que verdad. Nosotros los hombres venga, tenemos venga, hasta siete mujeres.
0: Yo por eso, la vez pasada.
2: Freddy, espere.
0: Es que le va a responder.
2: Pero sinceramente, pero por eso, con toda la sinceridad
0: escuche,
2: del mundo.
0: Vea, la vez pasada yo le preguntaba a la psicóloga, ¿eso es hereditario, eso es genético? Para mí, eso es genético. Para mí, eso es genético.
2: Pero si tienen a alguien bonito a su lado, no si importa. Tienen a alguien que los quiere, no ¿por qué buscan otra?
1: Le pegaron los cachos a Shakira que tenía plata bonita y de cuanta vaina, ahora claro. Te puedes imaginar, o sea.
0: Es que lo que tiene Karina como mujer no lo tiene Mari como mujer.
1: ¿Cómo?
0: O sea, son cosas completamente diferentes. No tienen lo mismo.
2: Como mujer.
0: Si tuvieran lo mismo, entonces dormirían en la misma cama, tendrían la misma cuenta de banco, besarían igual, las dos serían con el cabello igual. No tienen lo mismo. Y hay hombres que buscan diferentes cosas en las mujeres. Y yo no es que esté justificando la infidelidad ni nada de eso. Por eso yo le preguntaba a la psicóloga, ¿eso no es hereditario? ¿Eso no será genético? Y ella dijo que no.
2: Escuchemos.
0: Mire, porque no puedo irnos con notas de voz. Ahorita nos vamos con notas de voz.
2: Se demora 15 segundos.
0: A ver.
6: Esa es mala. No hago esa voz de Karina, güey, puta. Yo digo que hasta soy viudo. Hugo, qué vaina linda.
1: Que Hugo.
6: No me estaba diciendo a mí que yo estaba respondiendo. Sí, mi amor, lo que tú digas.
0: Y ese era el mismo que estaba diciendo, yo mantengo a mi mujer.
1: Hugo.
0: No. Freddy chiste. Póngale cuidado que una vez, un quesito no pudo dormir.
1: Miércoles, ¿y esa vaina por qué?
0: Tenía quesadillas.
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0: regresamos a Que No Me Duermo en esta última hora de jueves, pasándola rico con cada uno de ustedes. Qué bien, gracias totales a los que nos acompañan, como siempre, de 8 a 12 de la noche. Estamos a través de todas las plataformas. De pronto usted dice, uy, yo no lo puedo escuchar ahí en el radio, pues nos puede llevar a través de Tropicana Colombia en el TikTok. Ahí estamos en nuestro live. O usted coloca el televisor ahí de pronto en su local comercial a través de YouTube. Busca Tropicana Colombia y ahí estamos con ustedes. Ahí nos conectamos. ¿Qué suena?
1: Hay un latido.
2: No sé qué será, ¿eh?
0: Yo no sé qué. ¡Manifiéstate!
3: Uno, dos, tres.
0: Ahora sí, por ahí.
4: ¡Se manifestó!
3: Ah, pero tranqui.
4: Qué miedo. Ay, contigo, sí, Karina. ¿Viste?
2: Y con
4: qué
2: la cámara parece así.
4: Uy, qué parece así como la mala hora.
0: ¡Qué viejo! ¡Qué viejo! Estaba
3: fastidioso.
0: Estábamos manifestando el sonido que había de fondo y que no sabíamos qué era, y de un momento a otro entró Karina. ¡Yo! Ay, no. Bueno, oiga, tremendo lo que está pasando en este momento, porque pues la flaca no se siente bien, muchachos. Eso sí se lo digo, la flaca no se siente bien. Ya que suena algo.
2: ¿Qué será?
0: No sé.
4: Mi flaca hermosa.
0: Sí, que suena algo.
3: Pero no soy yo.
2: Yo que iba a decir que silenciemos a Karina a ver si seguimos.
0: Pero vamos a empezar a hacerlo. Póngale cuidado. Vamos a ver cómo
3: pero
0: está.
3: Pero no, hágale a ver.
0: Vamos a ver. ¿Es el caballo?
2: Es el caballo, desgraciado.
0: ¡Caballo! No, ¡y qué hijo de madre!
3: No,
0: ¡ay, qué hijo de madre! No.
4: Mira,
2: ¿eso era?
0: Claro. Nosotros, ¿quién carajo se está manifestando
3: no,
0: en nuestro live?
3: No, Medellín, para que no me miren raro.
4: Pero lo que pasa es que eso yo lo hice porque quise, adrede. Tú lo
0: di
4: haces
0: la verdad,
4: porque, ajá.
0: Eso lo hiciste porque Karina te dijo. ¡Di la verdad!
4: Y que ahí sí que vaya para la segunda, para no siempre ser yo.
3: ¡No joda!
0: Bueno, yo ya me cansé de ser fuerte aquí con la vaina. Les voy a dejar a Mari ustedes.
3: Bueno, podemos escucharles opiniones de los oyentes que quieren dirigirse a la chiquilla.
4: De One.
0: ¿Quieren hablar con Mari? Uy, ¿le tienen nota de voz?
3: Pues tienen ahí palabras para brindarle, yo no sé.
4: Karina, mira, yo quiero que...
0: ¿Y qué le puedes decir?
4: El número, porque resulta que me están mandando muchísimas notas de voz. El número de Karina es el siguiente. Oído a esto para que no vayan a regañar. 301, hijo de madre, se me perdió. 7422-989. 301-7422-989. Para que usted mande la nota de voz a este Tropi WhatsApp.
3: Listo, escuchemos. A ver, ¿qué dicen por acá?
5: Cayó.
0: Menos mal que eran palabras de consuelo.
5: El caballito le quiere abrir los ojos a la flaca, pero con otra vaina.
0: ¡Ay! Se burlan del pobre Freddy porque coge y hace bromas. ¡Ah!
3: Oiga.
4: No, yo sí quisiera.
3: No, yo no voy a volver a venir. Oiga.
6: Vea, Karinita, ese man es perro viejo y ese man la vuelve a convencer. Póngale la firma.
0: Yo también digo lo mismo.
4: No, me
3: flaca,
4: no
3: se deje.
4: La flaca tiene un corazón bonito, pero no tan
2: grande.
7: Karina, ¿la flaca es caleña o qué?
3: ¿Flaca de dónde eres?
4: De Venezuela.
7: Porque tiene...
3: A ver.
7: Un poco de habladito caleño, No sé, la siento, ¿ves?
3: Ay, me encanta, oiga.
7: La siento como un poquito, tiene alguna descendencia caleña, pero no sé.
0: ¿Te parece para psicólogo o qué?
7: Ay, bueno, pues.
0: Flaca, usted es de Venezuela, ¿no?
8: Oyente, yo soy de Venezuela, exactamente de Caracas.
3: De Caracas.
0: Allá también.
3: ¿Y hace
0: tienen...
3: cuánto estás en Medellín? Perdón, en Bogotá.
8: No, Cari, ya tengo 8 añitos.
3: Ah, no, ya es mi amor colombiana.
0: Claro. ¿Ustedes sabían que hay Tropicana en Venezuela?
3: Sí.
0: Sí, se llama Tropipana.
4: ¿En Tropicana hay Venezuela?
0: Sí, no.
4: ¿En Tropicana hay Venezuela?
0: No.
2: En Tropicana hay Venezuela.
0: En Tropicana hay Venezuela.
4: Ahora sí.
0: En Venezuela hay Tropicana. Se llama Tropipana.
3: Bueno, escuche.
9: Flaquita hermosa, no se ponga así, mi amor, porque definitivamente usted está grave para los hombres. Que la quieran de verdad, que le den su corazón. Mi flaquita hermosa, ¿sabe qué tiene que hacer? Báñese con ruda, a ver si le llega un hombre que verdad la valore y la quiera. Y la valore muchísimo, porque usted es un tesoro, usted es un, un, ¿cómo se dice? Un diamante en bruto. Ay. Tropicana, la más bacana, bacanísima. Chile. Y Bray, presénteme a la flaquita, si quieres yo voy a las veces con usted.
4: Dueño.
1: Pero señor, usted le dijo a bruta por debajo de cuerda.
8: Sí,
9: a las 67 lo recoge y lo lleva para la casa los dos. Dígame, a ver.
1: ¿Le dijo bruta por debajo de cuerda?
4: No le dijo.
3: Bueno, escuchen pues, estos oyentes están inspirados hoy.
10: Flaca, mi amor, te mereces algo mucho mejor, mi vida. De verdad, no, hombres así no se merecen mujeres como tú, mi amor. Ay. Así que hágale, mi amor, que en este mundo vas a encontrar a alguien que en verdad tú te merezcas.
3: Ve a quién más. Hola.
8: Qué lindo.
11: Tropicana, la más bacana. No, flaquita, no llore por eso. Esas no son penas para un guerrero, por Dios. Mejores cosas vendrán. Y créame que ese man no merece nada de usted. Ni siquiera el saludo. Es más,
3: marido.
11: Yo de usted, tacones y pa'l mercado otra vez.
3: ¡Upa!
8: Ay, la mía.
4: No, señora, me hacen el favor y la flaca no le estén dando esos consejos que ella va a hacer para mí, de que es la vaina y que la flaca vaya a buscar a María otro lado. No, señor.
3: Tacones y bueno, pa'l mercado, mi amor.
1: Un minutito más porque me voy con desahogo de los conductores.
3: Bueno, esperen.
12: ¿Oíste? Decime a la flaca que no llore por ese man, ve. Decile, es más, ¿sabes qué? Pásale mi número. Decile que me hable.
1: Ay, qué bien.
12: O ¿sabes qué? Pásame el número de ella, ve.
3: ¡Ajo! Oiga, ¿qué dice?
7: Flaquita, usted está joven. Usted es un tesoro. Usted está joven. Tienes que disfrutar la vida y no amargarse por un baboso que no la valoró. Tropicana, la más bacana.
4: Oye, flacura.
1: Bueno, flaquita, en conclusión, usted verá qué hace. Usted verá.
3: Está bien que me diga flaca, pero es que flacura.
1: Es mi flacura.
4: Por eso, hermosa, flacura blanca. Ahora se me va a dar la oportunidad a mí o también estoy negado con esa oportunidad.
1: No, usted está negado, hermano, usted va a tener un hijo.
4: Ay, o sea. No, todavía no se sabe.
1: ¿Cómo que no? ¿Cómo que no?
4: Todavía no se sabe si ese pelado que viene en camino es mío.
3: Tiene la mujer preña.
4: No, bueno, todavía no se sabe.
1: Muy
4: todavía
1: bien, en no última flaquita usted verá qué toma en su vida. Y si vuelve a salir con una persona, nosotros simplemente le abrimos los ojos y le dijimos lo que está pasando con el man. Y se ha dado cuenta de que el man aceptó y la negó como pareja y aceptó la salida con Karina.
4: Flaca, no vuelvas con ese man porque vas a llevar más callo que toro en corraleja.
1: Ahí estaba el soldado caído de vuelta.
13: ¡Soldado caído!
3: Oiga.
1: Y atención a esto. Ahí estamos conectados con ustedes en A Que No Me Duermo de Tropicana, porque les tengo a partir de este momento hasta las 12, nos vamos de desahogo de los conductores.
4: Sí.
1: Y tengo un video para todos los conductores, tanto de moto, de camiones, de tropiamarillitos, de aplicaciones, para que nos cuenten qué van a hacer o qué piensan de pronto de este caso que les voy a poner en video. Si lo quiere ver a través de Tropicana Colombia, no hay ningún problema en TikTok. En YouTube también va a aparecer en video, tenemos el audio. Y este es el caso de un motociclista que compró una moto en un lugar muy reconocido de motos y le pasó esta historia. La voy a poner por acá para que ustedes vean el video y Karina y Caballito también me van a decir qué piensan. Vean esto.
4: Pues Tropicana.
14: Parce, necesito ayuda y en serio no sé qué hacer. Yo soy una persona normal, trabajo todos los días y como muchos tenía un sueño que era poderme comprar mi primera moto. Con mucho esfuerzo logré reunir 1,000,000 de pesos para dar la inicial. No fue fácil, pero era un paso grande para mí. Ahora, el 30 de marzo fui a un concesionario de la marca Giro, ubicado acá en el centro comercial El Paseo en Villa del Río. Normal, hablé con un asesor, me explicó el tema del crédito, entregué el dinero dentro del local y resulta que hoy, 17 de abril, me dicen que esa persona fue despedida por malas prácticas y que el dinero nunca ingresó. O sea, básicamente que perdí mi plata. Y ahora, me acerco acá al concesionario, nadie me da una solución clara, pues yo confié en el lugar, confié en la marca, confié en que estaba haciendo las cosas bien. Y pues en este momento solo estoy pidiendo algo justo, que me respondan por lo que pasó dentro de su propio establecimiento. Si alguien ha pasado por algo similar, quizás en este mismo punto, porque sé que hay varias personas, ¿sabe qué puede hacer? les agradezco que me compartan de pronto la información. Ya que esto no le puede pasar a más personas, claramente yo quedé desilusionado, no voy a tener mi moto, claro está, pero pues no quiero que esto se quede así. Muchas gracias.
3: No le puedo creer, responde el concesionario.
1: Escucharon el caso, ¿hay ustedes qué harían? No.
3: Responde el concesionario, ¿cómo así?
1: Pero si
3: pase
1: la plata,
3: lo que pase.
1: La plata no ingresó al concesionario.
3: Pero pase lo que pase, tienen que tener cámaras de seguridad donde vean que él llegó y dio plata. Tienen que tener él un recibo donde le muestre.
1: Por acá
3: que al menos...
1: dice Yesid Corredor, no, paila. Qué caso tan duro, ¿no? Entregó su platica ahorrada a una persona que trabajaba en el concesionario, la persona por malas prácticas la despidieron y no aparece
4: el
1: billete.
4: Ya él venía presentando malas prácticas, ya venía estafando a la gente, se dieron cuenta, ah no papi, nada que hacer, llóralo, ya la platica se perdió, el concesionario no tiene absolutamente nada que ver ahí en esa película, no, y tal que yo fui, nada, al mal lo despedimos.
1: Me está preguntando acá, ¿en qué país? En Colombia, eso sucedió en Bogotá.
3: Escuchen,
1: y el man puso la denuncia.
15: Ah, papi, eso le tuvieron que dar un recibo de que donde ingresó el dinero. Con ese recibo, la empresa tiene que solucionarle, porque ya que ellos contraten personas que no tengan buenos pensamientos, es problema de ellos, no suyo. Esa plática se la tienen que devolver.
3: Pero es que el dinero no ingresó directamente a la empresa, o sea que... ¿El man
1: es
3: tenía
1: que haberle
3: dado qué? ¿Como un valecito?
1: Exactamente, hay que ver el man, porque el man no nos dice nada. El man dice, no, yo entregué mi dinero al asesor y... Entonces los documentos que el man firmó... O sea, ¿toda esa vaina dónde está?
3: Difícil.
4: O sea, es complicado, complejo, o sea... ¿El man dónde está? O sea, lo que él tiene que hacer es buscar el man. Con la empresa, con el concesionario, tiene que pedir... la dirección, los datos de ese supuesto vendedor.
1: Pero es que el vendedor ya lo echaron.
4: Por eso tiene que pedir los datos del man. Ahí debe haber una base de datos. Mira, el fulanito de tal, se llama tal.
1: La
4: vaya
1: empresa
4: a la casa
1: no
4: a ver,
1: va a dar y... los datos del man.
4: Bueno, pero entonces él tiene que poner la denuncia como tiene que ser. Montar el denuncio, hablar, no sé, con alguien. Tiene que asesorarse y tiene que buscar.
3: O demandar al man.
1: Sí, tiene que ir a la fiscalía y demandar por estafa. Pero la pregunta es esa, si el man no tiene recibos ni nada, ¿qué perdió?
16: Si en caso tal, el vendedor no estaba en la empresa, ya es algo diferente. Pero en ese momento, cuando el muchacho entregó el dinero, él

0: estaba trabajando con la empresa.
1: Sí, yo opino lo mismo, yo opino lo mismo. Yo digo, sí, claro, eso tiene que haber cámaras y demás. Pero obviamente la empresa no le va a decir a usted, oiga, tome las camaritas. Demándenos con este video. No, ellos van a decir, no, qué pena, usted hizo el negocio con el asesor ya lo tumbaba, se fue porque tumbaba gente y usted fue uno de los que cayó. ¿Ahí qué?
2: Pero legalmente, sí, por estar debajo del techo de esa empresa, tiene que responderle.
3: No.
1: Pero
3: no,
1: ¿cómo uno demuestra?
3: Te van a echar la pelea a eso, claro. Karina, lo vas a perder.
2: Ah.
3: Amor, te lo van a echar a la pelea, uf.
1: Claro, es que es muy difícil el caso.
2: Hay si proyecto. Lo uno... ¿A cuántos más?
1: Por eso, sí, claro, por eso decía que lo sacaron por malas prácticas. ¿Quieren escuchar otra vez? ¿Quieren escuchar otra vez el video para que sepan bien cómo es la historia?
2: A ver,
1: vamos a ponerlo otra vez.
3: Que le hicieron al man.
1: Viejo Ronald, vamos a poner el video otra vez. Miren este video. Tumbaron al man en una empresa de motos.
4: Parce, necesito ayuda y en serio no sé qué hacer. Yo soy una persona normal, trabajo todos los días y como muchos tenía un sueño que era poderme comprar mi primera moto. Con mucho esfuerzo logré reunir 1,000,000 de pesos para dar la inicial. No fue fácil, pero era un paso grande para mí. Ahora, el 30 de marzo fui a un concesionario de la marca ubicado acá en el centro comercial El Paseo en Villa del Río. Normal, hablé con un asesor, me explicó el tema del crédito, entregué el dinero dentro del local y resulta que hoy, 17 de abril, me dicen que esa persona fue despedida por malas prácticas y que el dinero nunca ingresó. O sea, básicamente que perdí mi plata. Y ahora, espérate. Me acerco acá al concesionario, nadie me da una solución clara, pues yo confié en el lugar, confié en la marca, confié en que estaba haciendo las cosas bien, y pues en este momento solo estoy pidiendo algo justo, que me respondan por lo que pasó dentro de su propio establecimiento. Si alguien ha pasado por algo similar, quizás en este mismo punto, porque sé que hay varias personas, sabe qué puedo hacer, les agradezco que me compartan de pronto la información. Ya que esto no le puede pasar a más personas, claramente yo quedé desilusionado.
1: Bueno, el man está diciendo ahí toda la información, pero ahí uno como sabe.
3: Yo no había pillado la cuestión. Que el man, o sea, él había hablado con la persona, pero la persona aún estaba empleada.
2: Todavía estaban ya, cámaras.
3: No, el concesionario.
1: Ahora yo le digo.
3: Ya pilló bien la vuelta.
1: ¿Y si era un ladrón disfrazado?
3: No, pero es que mire que el concesionario lo despidió. Lo despidió por malas prácticas. O sea, no era un ladrón. O sea, era trabajador de ahí.
2: Freddy,
3: la cuestión está bacana porque el concesionario tiene que responder. Porque era trabajador en su momento.
1: Yo también diría lo mismo.
5: Dana, buenas noches. Bueno, hay varios factores. Uno, no sé si él entregó un dinero y no recibió ningún recibo a cambio. No entiendo. Bueno, eso por un lado. Lo otro, el vendedor debe utilizar como una insignia de la empresa, un uniforme, etcétera. Sí, entonces, al usar la insignia de la empresa y estar dentro de la empresa como tal le tiene que responder. Otro, debe hoy en día con la tecnología de tener cámaras y debe verse en el momento que él le entrega el dinero, ¿ya? Entonces, por lo tanto, él no tiene que demandar a nadie sino a la empresa. Si en caso tal de que no le respondan, debe de demandar a la empresa, y aún la empresa dice que sí trabajaba ahí pero que ya lo echaron. Entonces ahí está aceptando de que sí era un empleado de la empresa. Entonces, como tal, la empresa tiene que responder.
3: Sí. Es cierto, el man trabajaba ahí, Prediseño. El man trabajaba ahí, amor mío.
2: Dice, muchachos, acaban de escuchar eso, pónganle cuidado. El concesionario tiene que hacerse responsable de dicha situación, teniendo en cuenta que el funcionario pertenecía en aquel momento, en aquella hora, a dicho concesionario. Es decir, no se le puede perder plata, y eso es demandable y se puede llegar hasta la Superintendencia Industrial y de Industria de Comercio. No soy abogado, pero tengo conocimiento de este tipo de casos y es demandable. Y a él le tienen que responder por su dinero. Dice por acá, le digo, mire, Dios le manda unas señales y a veces uno no las ve. Puede ser entonces que le mandó una señal para que no se comprara moto. No se compre moto, ¿vio? Increíble, ¿no?
3: ¡Wow!
2: ¿Escuchamos esto otro?
3: Yo sigo pensando que de pronto el concesionario tiene algo que ver y tiene que responderle al hombre por su billetico, porque con el que él hizo negocio, él sí trabajó ahí y en su momento estaba empleado.
1: Pero
3: ahí
1: déjenme decirle que esto tiene una segunda parte.

0: esto tiene una segunda parte y ya estamos buscando.
1: Todavía más enredo de ese yeyarrón.
0: Póngale cuidado, después del man haber puesto todo esto, y a mí me encanta y yo aplaudo a las empresas que son así, se contactaron con el man.
2: Ah, ok.
0: ¿Vieron? El man, después de haber colocado toda esta denuncia y todo, se contactaron con el man. Y la empresa le dijo, sí, señor. Despedimos al empleado porque mucha gente se había quejado y mucha gente había dicho que le había pasado la misma situación. La empresa, el concesionario de motos, tomó y dijo, a cada uno se le va a responder por lo que pasó.
1: Claro, es que yo no había pillado bien la vuelta, o sea, no le había prestado bien mucha
0: atención. ¿Cómo la ves? Estamos aquí hablando con Mari.
3: Es que en el momento del hurto, él era empleado de la empresa tiene que responder, y él tuvo que haberle entregado un recibo, porque usted tampoco, yo creo que va a entregar sus ahorros.
0: Ahí le boto ese dato, pues.
1: Hola, la figurita, primero tienen que pegarle su paloterapia para que sea serio y se organice. Es que y luego ponerlo en Canadá, en Villabarrote. Tienen pero que ponerlo en la cárcel, claro.
0: Pero de verdad, uno, aparte de todo, uno muchas veces se confía de los buenos negocios y a mucha gente la estafan así.
1: Es correcto.
2: Muchos también se aprovechan. Qué rabia.
1: Yo no sé la gente cómo entrega plata sin haber firmado algo.
0: Pero eso ha pasado.
1: Sin haber.
0: Vea que la vez pasada también, en un haciendo un traspaso de un carro, una persona llegó y estaban haciendo el negocio del carro. Y le dijo, uy, ve, este carro sí, muy chévere, yo ya tengo la plata aquí. Amigo, pero ¿qué tal si lo voy, le doy una vueltica y lo pruebo? Y el man le soltó las llaves del carro y el man no volvió.
2: ¡Ay, no!
0: No volvió el man. El man fue y le dio su vueltica por todo lado y no volvió. No volvió y le robaron el carro, ¿sí?
2: No.
1: Este mundo, descuidado. Ese mundo de vivos y este y si le das la papaya te la hace.
2: Bobo.
1: Y el bobo de papa y mama. Entonces, el hombre es guapo hasta que el cobarde se decide. Papi, uno tiene que pararse en la raya, ver qué es lo que está pasando, preguntar. Y Freddy, ¿será que esta vaina es así, asado? O sea, uno no puede entregar plata así como así, esa vaina queja.
0: ¿Ustedes han conocido, o ustedes mejor dicho, conocen a este famoso streamer que hace muchas cosas a través de Kick y de diferentes plataformas que se llama Steven?
2: ¿Westcon?
0: No, es el amigo, el que tuvo problema, que se llama Steven, creo.
2: Steve.
0: Y quiero mostrarles que no solo al caballo le pasa, voy a mandárselo aquí al viejo Ronald para que lo pongamos, no solo al caballo le pasa lo que le cobren tanto dinero a través
2: pensé que
0: de...
2: dejar embarazada por ahí.
0: No, dígale eso.
1: Mira, Karina, me haces el favor y déjate de esos juegos.
0: Se lo voy a poner aquí.
2: Pensé, lo siento.
0: No solo a usted le ha pasado que le cobren mucho dinero desde cuando salen los taxis desde el aeropuerto. El viejo Ronald ya lo tiene ahí, quiero que lo muestre.
1: ¿Cómo?
0: Porque Mr. Steven se llama, gracias, Joan, por la aclaración.
2: Ay, yo tengo una
0: Mister
2: anécdota
0: Steven.
2: También acá en Medellín.
0: Y se está quejando de los precios porque también le hicieron la del caballo. Le voy a mostrar el video.
1: Pero nadie regula esa vaina, la gente se
0: no,
1: queja.
0: No, hay forma.
2: No, yo tengo una, muchachos, espere, antes de que lo tire ahí, pequeñita. De acá de Medellín, yo no sé si es real, quiero que un oyente que trabaje en los taxis al aeropuerto de Río Negro... Si alguien trabaja en esos taxis, pero en el servicio público, o sea, en los colectivos, que alguien me diga si realmente vale lo mismo subir y bajar del aeropuerto o cambia el precio al bajar del aeropuerto. Porque por ahí me enteré de algo diferente. Ahora sí, tírelo pues.
0: Ah, bueno, yo pensé que tenía audio. Tenemos el videito para que usted lo ponga, viejo Ronald. Vea lo que dice el man.
4: No tomen taxis del aeropuerto, los van a robar, así de simple, los van a robar. Me cobraron 50 mil pesos por una carrera de 3 minutos. Eso fue lo que duró la carrera, 3 minutos. Literalmente pedimos un hotel al lado del aeropuerto y es que para quedarnos cerca del aeropuerto y no tener que batallar con el tráfico de Bogotá. Pero, papi, me cobraron 50 lucas por una carrera de 3 minutos. O sea... Sé que tenemos la plata para pagar eso. No tenemos ningún problema con pagar esa plata. Es más, yo cada vez que yo fácilmente le hubiera podido dar los 50 mil, así sea que la carrera hubiera costado 20. Yo cojo el billete de 50 mil y digo, papi, deje así, cuando me hacen un buen servicio. Pero de entrada...

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1: Tú te subes y yo tampoco. Te pones el taxímetro.
2: Yo me quedé pensando en eso.
3: Y
2: sí.
3: Ahí va marcando. Sí.
1: Oh, Karina, a nosotros nos dijeron algo.
3: No.
1: Nada.
3: Anden.
1: Tú te montas.
3: La sorpresa.
1: Karina me cogió por el brazo,
3: cuando ya llegamos.
1: Me raptó, me empujó. Súbese, amor. Y cuando ya llegamos allá a Caracol,
2: Karina, venga. ¿Quién pagó?
1: Ay, yo. ¿Qué más? Raro, porque es más, ni siquiera tú puedes hablar con eso, los conductores, sino que hay una persona planillando. Papi, te toca a ti, echa para adelante, súbete, vete en este, y tú te vas. Entonces, es raro, me parece raro eso.
2: Vea, pues, pero no es el único que cae con eso, caballito.
1: No, oh, así, ya por lo menos, no soy yo solito. Hey, o sea, Freddy, ¿qué dicen los conductores en Colombia?
3: En el aeropuerto acá de Medellín, entonces lo que les decía ahorita, me pasó, fue a mí. Ellos cobran de subida, siempre me habían cobrado 25,000 pesos, que es en un taxi que es compartido, es taxi colectivo, ¿cierto? Cuando voy a coger el taxi para bajar a Medellín, me cobran 33,000 pesos. Como 33,000, 35,000. Me dice el muchacho, no, ese... es que vale más bajando. Y yo, no es la misma vaina. No es lo mismo, ¿ah? Me quedé como en vilo. Oyentes, ¿es lo mismo o no es lo mismo?
1: De pronto por la hora, ¿no? Por el recargo, la hora.
3: No, es la misma hora, era en la misma hora, era similar el tráfico, o sea, todo.
1: Karina, ¿y tú no le picaste el ojo al man?
2: Claro, yo eso también le hubiera picado el ojo, le digo, hola, bebé.
3: No, ¿cuál que picar el ojo? Yo le dije, ¿cómo así? No es a 25, es que no, bajando es a otro precio. Y yo,
2: ¿y por qué no cantaste?
3: ¡A que no me duermo!
2: Y ya el man dice, ah, sí, usted trabaja allá.
3: Un oyente que maneje taxi acá en Medellín o que vaya al aeropuerto, que tenga ese dato, please, compártalo.
2: ¿Pero qué dicen, por favor, del número, Cari? ¿En dónde pueden los conductores enviar notica de voz?
3: 301-74-22-98-9. Karina,
1: escúchate esto, Cari, ¿estás por ahí?
3: Dime. Sí.
1: Amor mío.
3: ¿Qué quieres?
1: Escúchate esto. Bueno, creo que es por aquí.
3: Cuando voy a coger el...
4: Ay, yo llevé una carrera del macro al aeropuerto a las 5 de la mañana. Y era una... son de Medellín, la señora. Me dijeron que en Medellín esa carrera... El mismo tiempo que se demora vale 160 lucas.
2: Uy,
4: porque que tienen que pagar peaje. Y se dura eso alrededor de 40, 45 minutos la carrera. Y aquí la gente chilla en el norte porque no le cobra 45,000 pesos del norte al aeropuerto y no lo quieren pagar. ¿Cómo la ves?
3: Mor, no, es que ese es privado. Ese es cuando usted, digamos, pide por aplicación un taxi, un carro que te lleve, ahí sí vale alrededor de 150,000 pesos, 140, 130, porque es algo privado para ti. Pero el que yo te estoy mencionando es el que tiene como la alcaldía para que transporten la gente, que es el servicio público que usted comparte. O sea, usted se sube y paga solo su puesto. Ahí se suben otros tres.
2: ¿Eso qué sería, como un colectivo?
3: Eso, es que se llama, acá se llama taxi colectivo.
2: Ah, ok.
3: Eso es lo que pregunto. A ver qué dicen los oyentes. Buenas.
5: Hola muchachos, buenas noches, ¿cómo están? La verdad, por eso es que ya la gente prefiere las aplicaciones, porque los taxistas son muy tramposos, esa es la palabra. Entonces,
3: no todos.
5: Nada mejor aplicaciones.
3: No todos. ¿Qué dicen?
2: Pues es
3: por
2: que muchos tropiamarillitos trabajan por aplicaciones.
3: Uf, muchos.
2: Muchos, o sea, uno no puede decir y separarlos de las aplicaciones. Lo que pasa es que hay muchas cosas que la gente no entiende y yo sí quiero poner un punto en esto porque mis amigos tropiamarillitos les toca pagar seguros.
3: Un montón de cosas.
2: Mis amigos tropiamarillitos tienen que pagar de verdad unos seguros que son altísimos, unas planillas cuando salen a trabajar fuera del Perú.

0: metro urbano.
1: Cierto.
0: Entonces, pues, yo ahí sí lo entiendo, que de pronto los servicios, por decirlo así, de ellos sean un poco más costosos. No puede tener el mismo valor de una persona que trabaja en aplicación.
2: Vean.
0: Y de pronto, para que ustedes entiendan un poquito, qué pena, Cari, los que están ahí conectados, entienda que ellos, esos seguros que pagan de taxi, es por si sufre un accidente, usted va más asegurado.
2: Total.
0: Entonces, cuando usted sufre un accidente en un carro particular, créame que el de las aplicaciones ahí mismo le va a decir: no, señor, aquí no estamos haciendo ningún servicio de no sé. Y ahí es donde viene el problema. Por eso es que también yo apoyo a mis tropiamarillitos, porque yo sé lo que es sacar la platica para que vuelva y entre. Eso no es tan fácil.
2: A ver, escuchemos.
3: Buenas noches, Tropicana, la más bacana. Yo soy tropiamarillito acá en Neiva. El señor hablando del tema de las plataformas, es que ellos no pagan lo que dicen, no pagan seguro. Nosotros pagamos 3 seguros. Ahí está. Pagamos una tarjeta de operaciones y las aplicaciones no le van a cubrir en el caso de accidente. Entonces, ahí les dejo esa. Usen el servicio público, que es legal.
2: Tan lindo ese Neiva, un abrazo, mi amor.
4: ¡Yeah!
5: Lo que pasa es que mucho...
6: Tropicana, buenas noches, bendiciones. Lo que pasa es que también todos no son iguales, pero también hay usuarios, por lo menos acá en Barranquilla, hay un usuario con un servicio del de aquí del norte de Barranquilla, de aeropuerto, cuesta legalmente 45 mil pesos, hasta 50, pero aquí hay usuarios que te ofrecen por las aplicaciones 25 mil pesos, y reconozco que no es culpa de ellos, sino que son culpa de los conductores que también lo llevan en ese precio. Entonces, claro, su usuario también lo daña al mismo conductor. Pero sí, eso pasa en todos lados. Hay muchas personas que quieren abusar de ambas partes, a veces del conductor y a veces del usuario también, que se quiere ir regalado para el aeropuerto por 20 mil pesos del norte de la ciudad, o se quieren venir de Soledad para Barranquilla en 20 mil pesos también. Entonces, eso va de ambos lados. Entonces, si el conductor no valora su trabajo, también mal acostumbra al usuario. Pero si hay abuso.
0: Pero pues ahí sí no se puede hacer nada, porque eso va válido. O sea, las tarifas las coloca cada persona, ¿no? O sea.
1: Y yo pensé que solamente eso sucedía en las ciudades grandes. O sea, ciudades principales. Por ejemplo, aquí en Barranquilla, en Medellín, en Bogotá, probamos en Cali, que son las ciudades principales, pero resulta que esa vaina es en todos lados. Eso es una epidemia, entonces.
0: Oiga, me quedo
1: ese... Háblenle los tropiamarillitos, ve qué es lo que está pasando.
2: Oye, escuche.
7: La más bacana. En las aplicaciones como Uber, tienen un seguro las personas que van desde que se suben hasta que se bajan en el servicio.
2: Uber.
0: Buen dato.
2: Uber.
0: O sea que cuando uno paga la tarifa de aplicación, hay un seguro.
2: Ajá, eso es.
0: Que me imagino que lo pagarán con los servicios que hagan, con los arriendos, como llaman ellos.
2: Bueno, a ver, escuchemos por acá. Tengo como anécdota, historia, no sé.
8: Hola. Tropicana, bien, buenas noches. Me voy a conectar con usted. Ayer ya le he hecho reír hoy, pero bastante.
2: Me encanta.
8: Ay, ay, ay. Saluda al futuro papá, caballito, la buena.
1: Hey, papi, ¿qué? Por lo menos un bol de leche, no jodas.
8: Lo que le estaba pasando al muchacho este, lo de la moto. A mí me pasó algo parecido en un centro comercial de aquí de Medellín. Sucede que me ofrecieron un plan para carro, que había que pagar 800 mil pesos mensuales, que entraba con 2.200.000, que uno entraba, que cada mes se jugaba una balota, que esto, que lo otro, que todos los días se sacaba, cada mes se sacaban como 30 balotas, y si una de esas balotas salía la mía, me entregaban el carro. Y sabe qué, hermano, resulta y sucede que yo firmé el contrato, entré con ellos, esto, yo sí tengo recibos de todo. ¿Cómo le pareció? Me que por allá ya como al cuarto mes de ya ir pagando, sucede que me entero que, pues yo nunca vi esos concursos de las balotas y eso, me entero que mi balota había caído como, ya había caído dos veces. ¿Cómo les parece que me acerco a la identidad? Nunca me contestaron, nunca nada, me dieron respuesta de nada. Me tocó ir por allá a Milla de Oro, por allá una cosa de esas, y me dijeron que ya que era que mi ya no eran balotas, sino que eran grupos con balotas. ¿O les parece? Uy. Pues, o sea, que ya no era si mi balota caía, sino que había ni que unos grupos con balotas.
2: ¿Ah?
8: Y que si, por ejemplo, en mi grupo está la balota 23 y la balota 23 cae y luego cae la 72, que era la que es la mía, entonces que ya no me entregan a mí la 72 porque ya le entregaron a la 23.
0: Carajo.
8: Dice, llamé allá, hice todo lo posible, que eso, que no iba a seguir pagando eso, que tal cosa, para que me devuelvan mi plata, y resulta que no me devuelven nada, sino hasta dentro de como 5 o 6 años.
2: ¿Qué?
8: Porque el contrato dice que plata no se devuelve, sino hasta cuando se finalice el programa. ¿O les parece?
0: ¿Qué hacer, amigo?
8: Me pasó algo parecido, prácticamente me sentí robado, me siento robado y literal la plata, yo creo que eso se pierde. Ya que a 6 años, que eso uno se le olvida en la vida cotidiana, y que son unos ladrones en los centros comerciales y en los molinos.
2: Es que raspe, raspe aquí, raspe.
0: Pero
2: aquí.
0: Le digo una cosa, Karina. Le digo una cosa. Ahí yo no veo nada de rata.
2: ¿Cómo que
0: yo no? Ahí no veo nada.
2: Obvio, sí.
0: Dígame por qué.
2: Son cosas que no van a ser legales o son muy difíciles de ganar.
0: ¿Pero dónde está lo rata?
2: Pues haciéndole creer a la gente que va a ganar de una manera muy fácil.
0: Pero eso es vender.
2: No, pero no estoy...
1: O sea, la letra menuda, eso es lo que...
0: Claro, o sea... Sí. Claro, a usted le dicen y lo meten... Póngale cuidado. A usted, hagamos este ejemplo. Usted le dice, Caballito, Karina y Freddy, vamos a hacer una rifa de un celular. Y vamos a cada uno va a meter de a 500 mil, le vale la boleta. Listo, ta, ta, ta. Y usted llega al día del sorteo y por X o Y motivo se le olvidó. Caballo, hombre, estaba en una vaina con su hijo, con su nuevo bebé. Y se le olvidó el sorteo del iPhone. Se le olvidó el sorteo del iPhone.
1: Tú mínimo me vas a tener que dar un container de pote de leche.
0: Y póngale cuidado, se le olvidó. Y entonces con Karina dijimos, bueno, vamos a hacer el sorteo, a ver quién se lleva el celular. Ah, Caballito no ha llegado. No, nos toca el sorteo. Hágale. Y empezamos a... Uy, la balotica. ¡Pum! Cayó el 1. Y el 1 era el caballo. El 1, para que reclame el premio, el 1. El 1, caballo no.
2: A la 1.
0: Bueno, caballo.
1: Ay, entonces, hey, pero ¿por qué no llaman? ¿Por qué no llaman a uno si tienen los datos ahí? Son uno.
0: Porque en la hojita que usted firmó dice presencial. Así de fácil. Así
2: Ay,
0: de fácil.
2: Qué rabia.
0: Y no están haciendo nada ilegal. Bueno, o no estamos más. Haciendo nada ilegal. Y después sacamos otra balotica y número 3, Karina, ganó, tome su celular. Y después usted viene y dice, ay, pero yo era el 1, pero yo... Amigo, como usted no estaba presente el día de la rifa, pues se le ganó. Y así han pasado muchas veces, en muchos... Por eso uno siempre que se mete en esas cosas, tiene que leer todo. Y si puede asesorarse con alguien...
2: Los hombres también debían de traer un talonario de letra chiquita para uno leerlo mil veces antes de qué cosa tan
0: bella. Ahora, es otra vaina que de pronto ustedes no se dan cuenta, pero uno cuando parquea en un centro comercial o en un parqueadero de estos, a usted le prestan el espacio para parquear, pero a usted no le brindan seguridad en su carro. Téngalo muy pendiente.
2: Hay letreros que dicen, no nos hacemos carga de productos.
0: Entonces, ay, me robaron en este parqueadero y me rompieron el vidrio. Pues, ¿qué hacemos? Nosotros aquí no respondemos por nada de eso. Y cuando usted aceptó y cogió la fichita, usted dijo sí.
2: Bueno,
0: y ya.
2: Escuchemos antes de que se nos acabe el tiempo y esos oyentes se queden bravos.
4: Buenas noches, Tropicana, la más bacana desde Bucaramanga. Ahí para el taxista que dijo que las aplicaciones no pagan seguro, déjenme decirle que Uber sí paga seguro. Uber paga seguro de muertos, seguro de accidentes, seguro de choques. Paga toda clase de seguros. Si uno necesita un abogado, Uber le proporciona al abogado y de todo.
2: Dice por acá Karina, muchachos, en Didi también cubren a los pasajeros. Una aplicación muy privada y segura.
0: Ah, bueno, acá. Bien, buen dato, mira, porque uno muchas veces no sabe de eso.
1: Mira, esa es la que yo siempre suelo utilizar. Los carros, los vehículos, súper bacano, me gusta. Y siempre las tarifas, nunca me pasó un chasco. Nunca me ha pasado un chasco. Me parece bacano.
2: Bueno, escuchemos. Espere que arrancó con todo.
5: Caballo, aquí hay un cliente que me dice que estuvo un rato en Medellín y del aeropuerto de Río Negro a Medellín, así como dice Karina, cobran 35 mil pesos por pasajero. Porque si lo coges privado, te vale 170 mil pesos, porque eso está lejísimo.
2: O sea, 170 mil, o sea, mira que cada a cada persona le suben el precio.
0: Yo le hago una pregunta, Karina, ¿usted cuánto es el servicio más caro en carro que ha pagado?
2: ¿Servicio caro que he pagado?
0: El más caro que usted ha pagado.
1: 70, Luca, ni siquiera lo
2: pagó
1: ella.
2: Por ahí 600 mil.
0: ¿600 mil pesos y haciendo sí. qué?
2: En un puesto privado que me fui para Cali.
0: O sea, usted le pusieron un carro para irse desde Medellín a Cali.
2: A Cali, ajá. Uh-huh.
0: ¿Pero lo pagó usted?
2: Sí, porque tenía que ir en ya, no había ni vuelos, no había nada.
0: ¿Y qué tenía que ir a hacer a Cali? Qué pena, ahí el interrogatorio. No, pero cuente.
2: ¡Mi amor!
0: Cuente, usted puede decir, no iba a poner un mocito. Ah, bueno, dale, no hay problema, pero...
2: Fui a hacer una vuelta.
1: ¿Por qué le hicieron la vuelta?
0: ¿Cuánto tiempo hay desde Medellín a Cali? ¿Eso es rápido?
2: No, siempre se demora uno. Pero fue, salí de noche...
0: Llegué. ¿A qué horas? ¿A qué hora salió?
2: Salí como a las 8 de la noche.
0: ¿Y llegó?
2: A las 2 de la mañana.
0: Ah, no fue tanto. Fueron como 6 horas. No, sí. Mentiras, menos. 9, 10, 11, 12, 1, 2. Sí, 6 horas.
2: Y había una mula en el camino accidentada que también nos hizo reducir el tiempo. Pero ya la vía de Medellín, por ejemplo, hasta Pereira está una vía de locos. O
0: no,
2: sea,
0: la
2: vía
0: vaina,
2: Pereira,
0: venga, usted,
2: súper rápido.
0: ¿Por dónde pidió el carro o qué?
1: ¿Por qué?
0: Uber. ¿Por aplicación?
2: Por aplicación, sí, porque es más complicado de que haya como el taxi disponible desde las terminales.
0: Yo digo,
2: así en la noche.
0: Y un man que se va desde Medellín hasta Cali en aplicación.
2: Muchos.
0: Después, ¿cómo se devuelven con otro viaje desde Cali a Medellín?
2: Desde allá consiguen otro viaje, ajá.
0: ¿Y eso sale
2: porque
0: así es
2: que
0: de rápido?
2: Que, imagínate que iban conmigo otras dos chicas que ellas pues también lo habían contratado por la misma aplicación.
1: Esa fiestecita estaba como bacana. Ah, no, ¿verdad? O sea, tú no las conociste, ya entendí.
2: Yo pensé
1: que se habían ido contigo.
0: Yo quiero...
2: Una iba para Manizales, otra iba para Armenia y yo que iba para Cali.
0: Pero de verdad, uno va hasta allá en 6 horas y uno dice a las 2 de la mañana, uy, en 15 minutos vuelve y me regresa otra.
2: Sí, no, pero en 15 minutos sale ese programa, otra por ahí para las 10, 11 de la mañana.
0: Y allá le toca pagar hotel, comida, entonces, ¿qué hacen?
2: A él, ¿nada? Sí.
0: Pues no, no es monetariamente, no.
2: ¿Cómo que no? Si a mí me están cobrando 600.
0: ¿Le hago cuentas?
2: A la otra chica le están cobrando por ahí 500.
0: Claro.
2: Y a la otra por ahí otros 500. ¿Cuánto es? 1.600.000. 1.600.000. Paga peaje, estanquea, almuerza y le queda plata.
0: O sea...
2: Y se devuelve con otro viaje.
0: Espere, porque hay otra vaina. O sea, iban tres entre el carro y a cada una le cobraron 600.000.
2: A cada una le cobraron diferente, claro.
0: Es que eso es diferente, claro.
1: Esa plática ya me queda claro que tú no la pagaste. O sea, de tu plata no salieron esos 600 mil pesos.
0: Usted tenía una urgencia muy huemadre. Claro. Claro.
2: Era una urgencia.
0: Pero uno, para uno pagar.
2: Es que no había ni vuelos, o sea, no había vuelos.
0: No, está bien. Pero, usted hubiera por un premio de 10 millones, porque por no meterle 600 a un carro para semejante viaje y salir en la noche para llegar a...
1: Es verdad.
0: ¿Cierto, caballito? Digo yo, no sé.
1: Es cierto, es cierto, es cierto.
2: Vea, acá mandan incluso foto de cómo pueden hacer. Vea, dice, usted elige un viaje de ciudad a ciudad en cualquier aplicación y pone el precio que quiere poner... En viaje, y si quiere viaje solo o viaje compartido, ¿cierto? En viaje compartido son otras 3 personas en el vehículo. Y usted solo paga su puesto. O si lo quiere solo, privado, usted va usted solita con el conductor, ya.
0: Pero entonces, si usted va solita con el conductor, le hubiera tocado pagar 1.500.000.
2: Sí, señor.
0: Claro, o sea, la...
2: O uno puede nivelar el precio.
1: Le bajó porque iban las peladas ahí.
2: Y le puede cobrar 1.000.000. 1.000.000 o no sé cuánto pueda cobrar.
0: Claro, es que para un viaje de 6 horas uno dice gasolina y peajes, ¿cuánto se le va? Alimentación y llantas y todo el mantenimiento del carro, ¿cuánto se le va? Por eso es que cobra 1.500.000. Esa ahí se le crea. 1.500.000 sí.
2: Y usted dijo, yo tengo amigas que se han ido hasta Bogotá, que se han ido hasta Cartagena.
0: ¿Y le dieron los 600 que usted puso entonces cuando llegó?
2: Ah, no, yo no sé cuánto le da. Vea, dice por acá uno. En InDriver también son así los viajes. Mire, vea, ponen. Vea, dice por acá, viaje privado desde Armenia a Santa Marta le cobran en privado 780,000 pesos.
0: Ah, eso está muy bien.
2: Pasajeros.
0: Bueno, 11:49 en la noche. Muchas gracias, muchachos. Una semana bendecida para cada uno de ustedes. Un gran fin de semana.
1: Esa
0: que
1: no me duermo
0: de Tropicana.
1: No.
0: Sí, señor.
2: Más rápido.
0: Mi cari hermosa, besito para ti. Que te vaya súper bien el fin de semana.
2: Beso por allá. Mua, cuídense mucho.
0: Muy bien. Caballito hermoso también. Que lo...
1: O sea, hermoso, tú a mí no me vas a hacer un besito, ¿no?
0: ¿Quién?
1: A tu pana, que lo ibas a votar el lunes.
0: ¿Quién? No, panita, yo no lo voto. No, usted, hermano mío, ya he solucionado las cosas. Más bien, dígale unas palabritas ahí rápido a Mari.
1: Mari, ay, es mi amor, Mari. Te quiero, te adoro, mamacita hermosa. Ya te voy a escribir algo asado, mi flaca linda.
2: Si
1: y yo quiero que toda Colombia, por favor, me ayude a salir de este chicharrón. Si vamos a hacer una caballotón para comprar el pocotón de pañales y la leche en polvo.
2: Caballo, ¿se escuchó?
1: No.
2: Dijimos a la vez, Mari, es mi amor.
1: ¡Ah, Mari, te amo!
0: Bueno, y nosotros los queremos a Ronald también, viejo Ronald, que le va muy bien.
1: ¡Chao, Ronaldinho!
2: ¡Ronald, capullo!
1: Chao.
9: Dime.
2: Yo quiero... No.
0: ¡Ay, ahí sí!
9: No más que diga y lo empaco para allá. Pago 700,000 para irme para allá de una vez.
0: Mi nombre es Freddy, de producer. 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

5 de la mañana en punto. Buenos días, buenos días, buenos días, buenos días. ¿Cómo amanecieron las damas, los caballeros? Que mi Dios me los bendiga, los proteja en este nuevo día, en este nuevo amanecer, en este nuevo despertar. Somos Tropicana 98.9 y ustedes son nuestros mejores oyentes. De verdad que nos alegra bastante que día tras día nos escuche a través de los 98.9. Dirige Yair de las Casas. Yo soy el montañero Reinaldo Parra. Estoy con ustedes aquí en los 98.9. Para todos nuestros amables oyentes, viernes ya 22 de mayo del año 2026. Bendiciones para todos.

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1: La mañana, 3 minutos, pico y placa para hoy. Ojo pues, carros particulares, placas que finalizan con los números 2 y 8, 2 y 8. Motos de 2 y 4 tiempos, placas que inician con los números 2 y 8, 2 y 8. 6 de la mañana, amigos de la mancha amarilla, número 9. 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

0: Las 5 de la mañana, 6 minutos. Buenos días para todos nuestros amables oyentes en este nuevo día, en este nuevo amanecer, en este nuevo despertar. Ya hoy es viernes, se oiga, 22 de mayo del año 2026. Bendiciones para todos. Para usted, que se lo merece todo. De verdad que nos alegra bastante que siempre nos escuche en cualquier parte del mundo, donde usted se encuentre. Un saludo muy especial para doña Nidia Díaz, allá hombre en Aranjuez. Para el Pavito también, hombre. Pavo. Martica allá en Envigado. Para Martica también, hombre. Que Dios la bendiga también. Y un saludo muy especialmente para el Ñato. Para su amiga también. Mismo que para su hija Luisa Fernanda. Para su señora madre, doña Ofelia. Para todos nuestros amables oyentes que están sintonizados con Tropicana 98.9. Saludo también para don Humberto en el Guarango. Humberto, que Dios lo bendiga hoy, mañana y siempre. Eso es lo más importante, a usted, doña Cecilia, a Cristian y también a Jessica Zuñeta. Oyentes maravillosos, esa es Tropicana 98.9. Winnie Pooh, buenos días.
1: Hey, parrita, buenos días, ¿cómo amanece? Excelente. Que el Señor lo bendiga, mijo. Amén. Por aquí de nuevo el viejo Winnie Pooh.
0: Eso.
1: En la Tropibuseta 049, Transporte Aranjuez, Santa Cruz.
0: Eso.
1: Parrita, acá mi favor, un saludito muy especial para mi sobrina Geraldine Hernández, que está de cumpleaños hoy.
0: Sí.
1: De parte de su mamita Eunice, del papito Carlos y de los tíos Esteban y Shirley Milena y de parte del viejo Piña.
0: Bueno, para ella feliz cumpleaños, que Dios la bendiga.

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1: Y es de Nipú, ¿y a quién vamos a saludar, hombre, de Nipú?
2: A Melvador País Parrita. Ah. Póngamele el disquito de cumpleaños, por favor, de Peter Manjarres. ¿Tú? Que Dios lo bendiga.
1: Un abrazo.
2: Buen día le deseo. Buen día. También un saludito muy especial para mi hijo Steven Hernández en los Estados Unidos.
1: Saludos, pues.
2: Sebastián Rodríguez y Julián Loaiza. Y para Muñeco y Alfredito. Que Dios lo bendiga, Parrita. Buen día, buen día.
1: Buen día, buen día. Don William, don William.
3: Parrita, Parrita, buenos días. Parrita, William Darío Mesa Pérez, Tropia Amarillito, bla, bla, bla. 647, Parrita, Parrita, por aquí en la finca.
1: Eso.
3: Acaban de ordeñar la Juliana, que había recordado sí, sí. Con Cirilo. Y con Juaco, Juaco, Arez, ganado, Juaco. Juaco, a ver, hermano, este que nos coja la Aurora. Eso. Pirulo, Pirulo, cante pues mío. Allá en el chiquero está Pacho con la guanada, con aquella Ave María. Allá está todo contento con Andrea.
1: Eso.
3: Ay, María Parrita, empezando este fin de semana, me complace con la canción El Cristo de la Pared. Yo escucho Tropicana, la más bacana y la más popular. Parrita, se le quiere de corazón.
1: 5-9.
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1: Sí, pase, Martica en Envigado, un abrazo fuerte para usted, que Dios la bendiga. Lu Rodríguez, un abrazo fuerte en Robledo, que ayer estuvo también toda contenta celebrando sus cumpleaños. Que Dios la bendiga también y que le dé muchos años más de vida. Un saludo muy especial para todos nuestros oyentes. Lotería que jugaron el día de ayer. Ayer jugó la Lotería de Bogotá 82-70 de la serie 147. Quindío 70-91 de la serie 055. Paisita 1, 61-75. Paisita 2, 64-07.
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1: 20-78, Antioqueñita 2, 19-62, Cafeterito Tarde, 70-63, Cafeterito Noche, 96-98. Chontico Día, 88-63, Chontico Noche, 55-61, Dorado Día, 74-72, Dorado Tarde, 29-29.
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1: Tres días, 032. Pi, tres noches, 842. Pi, cuatro días, 96-95. Pi, cuatro noches, 0349. ¡Tropicana! 24-25, Astro Luna del signo Aries, 07-21, El Pijao, 37-24, buenos días, ¿cómo amanecieron? ¿Contentos? Eso es lo más importante, 5-13.
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0: Las 5 de la mañana, 19. Buenos días. ¿Ustedes cómo amanecieron, pues? ¿Contento o no? Pico y placa para hoy viernes, para que no haya papaya, pues. Carros que terminan en las placas 2 y 8, 2 y 8. Motos de 2 y 4 tiempos, las placas que inician con los números 2 y 8, 2 y 8. 6 de la mañana, amigos de la Mancha Amarilla, no, no va a haber lo nuevo. 9, se me está trabando la lengua. ¿Será porque Andreita está reportando sintonía? ¡Don William, nuestra amiga de Alemania! ¡Buenos días, buenos días!
1: Buenos días, Tropicana. Buenos días, Parrita. Un bendecido día para todos. Un feliz fin de semana. Les saludo a Andrea desde Alemania. Quisiera saludar a mi amiga Estela, a Gloria y a Paola. Parrita, ¿serías tan amable de complacerme, por favor, con la canción Quiero que seas mi estrella? Yo escucho Tropicana porque es la más bacana y ahora la más popular.
0: Un abrazo fuerte, Andreita. Que Dios te bendiga también a todas tus amigas allá, a Estela y a Gloria, en Alemania. ¡Patricio! ¿Qué más, hermano?
2: Buenos días, Tropicana, la más bacana y ahora la más popular. Feliz día, Parrita. Dios me lo bendiga en este día, en esta maravillosa que nos regala Dios.
0: Así es.
2: Ahí nos sirvió un poquito de agua ayer, pero fue muy poquita. Pero bueno, en ello refrescó la tierrita. Que tenga feliz día, pues, Parrita. Dios me lo bendiga.
0: Un abrazo.
2: Poneme ahí... El Trio América, camino de la vida.
0: Listo, ya llegó el
2: bacán. Creo que así, no sé. ¿Listo? Tropicana la más bacana y ahora más popular para todos, pues.
0: Para todos. Oiga, un abrazo fuerte, que Dios los bendiga. Ya venimos a complacerlo a ustedes en Tropicana 98.9.

Estelita en Alemania, mi amor, un abrazo fuerte para usted, lo mismo que estamos saludando a Gloria, y aquí está el tema que solicitó Andreita. Tome pues, mija, a ver.

Las 5 de la mañana, ya tenemos las 5 de la mañana, 29 minutos de este viernes ya, 22 de mayo del año 2026. Qué amanecer tan lindo, lo que nos regala Papito Dios. Le agradecemos a Él todo lo que nos da. De verdad, que nos da vida, nos da salud, que es lo más importante, y nos da ánimos para seguir con ustedes, con nuestros amables oyentes. Somos Tropicana 98.9 y ustedes son nuestros mejores oyentes. Que Dios los bendiga. ¿Oyó?

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1: Buenos días, ya tenemos las 5:32. Angelita, otra semana que se fue. Otra semana que se fue y hoy es viernes 22 del mes 5, del mes de mayo. Esta es Tropicana 98.9. Un saludo para todos nuestros amables oyentes que a esta hora escuchan cómo amaneció Medellín.
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1: Buenos días, buenos días, buenos días, buenos días, buenos días, oyentes maravillosos. Somos Tropicana 98.9 y ustedes son nuestro mejor oyente, Angelita, yo, ¿cierto? Que es lo más importante, las 5:33.

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1: Escuchas Tropicana, la más bacana, 98.9, las 5 de la mañana, 41 minutos. Feliz viernes para todos, viernes ya 22 de mayo. Un día para darle gracias a Dios, como todos los días de la vida. Levantarse siempre agradecidos, levantarse siempre con la mejor actitud para disfrutar de una nueva jornada que Dios nos regala. Y gracias a ustedes por estar conectados con nosotros. Gracias por madrugar con Tropicana. Gracias por regalarnos su sintonía y hacer mucho más especial las mañanas con sus mensajes. A los que nos envían su nota de voz, mandándonos muy buena energía para este día. Mil y mil gracias.
2: Así es, Angelita. A todos nuestros amables oyentes que están en el exterior, va un abrazo fuerte. Que Dios los bendiga hoy, mañana y siempre. Les voy a recordar el pico y placa para hoy. Carros particulares, placas que finalizan con los números 2 y 8, 2 y 8. Motos de 2 y 4 tiempos, placas que inician con los números 2 y 8, 2 y 8. 6 de la mañana, nuestros amigos de La Mancha Amarilla, corresponde al número 9. 9, pues, para que no vayan al papaya, ¿cierto? Que es lo más importante. Saludo para Luz Rodríguez en Robledo. Ah, ayer contenta y que cumpliendo años, que Dios los bendiga.
1: Ah, qué belleza.
2: Los que están cumpliendo y también, que Dios los bendiga.

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1: ¡Qué amanecer tan hermoso, tan divino como se ve el cielo, Angelita! Mire para allá, para el frente.
2: Tan bonito el amanecer, gracias a Dios por esos regalos que nos permite disfrutar y ojalá pues que no siempre tengamos que ir a las carreras y que podamos disfrutar esos amaneceres, esos atardeceres. ¿Usted hace cuánto tiempo no tiene la posibilidad de ver un amanecer? Por ejemplo, el día que descansa, o cuando usted tiene la posibilidad de estar un poco más tranquilo en las tardes, sentarse simplemente a contemplar el atardecer sin estar pegado de una pantalla, porque a veces estamos pegados de redes viendo, ay, mira el atardecer que montaron, y tal vez usted lo puede disfrutar mucho más en vivo y en directo.
1: Así es, cosas bonitas que nos regala Papito Dios. Ryan Laureles, buenos días, buenos días, buenos días.
3: Parrita, mijo, Señor te bendiga, muestro, qué buena vibra.
1: Amén, mijo.
3: Qué buen amanecer, qué buena mañana, mijo. Eso. Aquí empezando a laborar, como siempre, con el Rey, con 98.9. Parrita, Angelita, ¿dónde está Angelita? Angelita
2: presente,
3: hermosa, ¿dónde
2: profesor
3: está? Por favor, mi diosa humana. Yo escucho Tropicana desde la panadería de Leite Laureles. Bendiciones para usted y a todos los que están llegando a casa. Los quiero mucho, muchachos.
1: Eso es lo importante, Angelita.
2: Tan bello, que nos quiere mucho. Nosotros también. Mil gracias por tu sintonía y por estar siempre ahí pendiente de Tropicana, la más bacana.
1: Y a todos nuestros amables oyentes, que Dios los bendiga y los proteja hoy, mañana y siempre.

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1: Las 5 de la mañana 50, buenos días, esta es Tropicana 98.9.

0: Las 5 de la mañana, 54 minutos en Tropicana 98.9. Don Yair de las Casas, ¿cómo amaneció, señor? Feliz viernes, buenos días.
1: Parrita, buenos días. Bien, ¿y usted cómo me le va, señor?
0: Excelente. ¿Cómo le trata la vida? Don Yair.
1: Eso está muy bien, señor.
0: Se acabó la semana ya, otra semana
1: sí,
0: más.
1: Sí, papá, esto va rápido, esto va volando, esto va bastante rápido, la verdad. Entonces hay que aprovechar de la mejor manera. Qué bueno ver a Angelita. Angelita, buenos días.
2: Monito, buenos días. Feliz viernes.
1: Feliz viernes. Veo por aquí unas postales espectaculares que mandan los oyentes de Tropicana 98.9. Y yo a veces me pongo a pensar en eso y digo, ¿cómo, si en la foto se ve bien, cómo se verá de bonito en vivo y en directo? Porque en vivo y en directo se ve más bonito. Uno a veces, por ejemplo, usted hace el ensayo de tomarle foto a la luna y como usted la ve, no le queda en la fotografía. Sí o no. Entonces, esos momentos del estar presente y poder disfrutar de estos bonitos regalos y paisajes que nos regala Papito Dios es una bendición. 5:55 de viernes, el fin de semana, con la emisora más bacana, Tropicana.
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1: Hoy es viernes y Tropicana y el cuerpo sí que lo saben. Feliz viernes para todos. Good morning por la mañana. Buenos días.

0: 5:59, el cómo amaneció Medellín de Tropicana 98.9 con la información deportiva. ¿Sabe cuánto se va a llevar este año Parrita y Angelita?
1: Señor.
0: El campeón del mundial.
2: ¿Cuánto?
1: ¿Cuánto?
0: 50 millones de dólares.
1: Ay, qué dicha.
2: Cuenta.
0: El campeón del mundial se va a llevar 50 millones de dólares este mundial del 2026. En el mundial del 2022 en Qatar, el campeón que fue Argentina recibió 42 millones de dólares. Esta vez el premio subió un 19%.
2: ¿Y qué va a hacer Colombia con toda la plata?
0: No sé.
1: Qué dicha.
0: Qué rico, ¿vos te imaginas?
2: Ah, claro.
0: Muy bacano. Aunque se habla también que este mundial, que tiene 48 selecciones, va a ser el mundial con unos partidos no tan buenos. La gente habla de que no van a haber partidos tan buenos como cuando se hace con menos selecciones.
2: Sí, señor.
0: Entonces, al no tener buenas selecciones, porque van a haber muchas selecciones de media tabla y demás, pues algunos anuncian que el tema de los partidos, algunos no serán tan buenos. Que se pondrá bueno por allá ya...
2: Al último.
0: Uno que otro partido, ¿sí o no?
2: Sí, claro.
0: Bueno, todos los partidos usted los podrá ver por DirecTV Sport. 104 partidos que va a transmitir DirecTV Sport. Las demás, Caracol, RCN, Win, ESPN, Disney Plus, van a transmitir entre 35 y 34 partidos. Es más, Win va a transmitir unos partidos que no tienen que ver nada con la selección Colombia. O sea, que si quiere ver todos los partidos, le tocará por DirecTV. Si no, por YouTube. Hay un influencer que compró todo también en YouTube para ver los partidos. Y se habla también de Cristiano Ronaldo, que se coronó campeón el día de ayer, que también acaba de comprar un canal en YouTube para transmitir disque los partidos. Estoy averiguando si la noticia sí es verdad o es mentira. Información deportiva en el cómo amaneció Medellín de Tropical.
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14: Buenos días, good morning por la mañana, buenos días, hoy es viernes. Viernes y Tropicana y el cuerpo lo sabe.

0: La orquesta de Rafi Levy, la voz del señor Sammy Marrero. Señor. Esta buena canción titulada Siempre Alegre.
1: Correcto.
0: ¿Sí o no?
1: Y el señor Masa Marrero.
0: Oye,
1: yo,
0: Marrero. Respete, hombre, que murió esta semana. Murió la semana pasada, ¿no?
1: Hombre, que falla, hermano.
0: Sammy Marrero, no Masa Marrero, sino Sammy Marrero.
1: Semejantes voces, hermano.
0: Respete, hombre.
1: Semejantes músicas, hermano.
0: Sí, canciones que no vuelven, don Otto.
1: Y Ave María, ¿sí qué berriondo, hermano? Qué berriondos. Qué lástima, hermano, la pérdida. Para la música. Para la familia de él, ¿no es cierto?
0: Sí.
1: Bueno, bendito Dios. A él Dios le pague por tantas músicas y tantas cosas buenas que nos dejó.
0: 84 maracas.
1: Ah, fue perro.
0: Tenía cuando falleció. Este fin de semana, ¿qué pasó?
1: Bendito, hombre. Qué berriondos.
0: Te respételo, por favor. Bueno, sí, gracias.
1: Cuidado, hombre. No,
0: y sigue, y sigue.
1: Es
0: y sigue.
1: Que se le enrieda a uno, hermano.
0: Se, cuidado, se le enreda, ¿no?
1: Sí,
0: por Dios.
2: No, el disco de Don Otto, Siempre Alegre.
0: Siempre. No puede ser.
1: No, pues tan charrito el buen este.
0: No. Es que es viernes de humor, Don Otto.
1: No, no, pues.
0: Buenos días, Don Otto. Buenos días. Bienvenido. Salude a la buena audiencia de Tropicana que anhela escucharlo a usted todas las mañanas. Adelante. ¿Por qué no, Charlie? Puede pasar. Mucha gente anhela y disfruta escuchar a Don Otto.
1: Dios les pague les del cielo. Buenas, buenas. ¿Cómo le amaneció, muchachos? Arrugados, arrugados, templado, bien templado. Feliz inicio del fin de semana. Ahora sí, es que a uno le viven cantando el fin de semana desde el martes, ¿no? El fin de semana empieza el viernes, ¿no es cierto? Entonces, sí. Feliz fin de semana para todos, muchachos. Que haya sido una semana bien productiva. Por eso, allá donde trabajen, donde estudien, ¿no es cierto? Que haya sido una semana muy productiva. Ajá. Que hayan alcanzado a hacer todo lo que tenían planeado, ¿no es cierto? Que hayan tenido logros y fue puerca. Que
0: ¿y
1: todo
0: si no?
1: Y si no, a empujarle con más fuerza a la otra semana, hermano. Okay. Porque okay. Es que, no, ya entonces, ¿qué va a quedar? Llorando la pena, ¿no, señor?
0: Vea, que salude a Don Omar, Don Otto.
1: Don Omar, ¿cómo está?
3: Sí, el reggaetón.
0: No, el que nos tocó a nosotros, el criollito.
3: Ah, el criollito, sí.
0: El de a pie.
3: De música parrandera.
0: Saludo para el Muri.
3: ¡Muri!
0: Charlie, vea, que salude a Stewart.
3: Stewart, hello you, maldita bueno, cosa bien hecha, para el camino.
0: Mauricio, que salude a Mauricio
3: Mauro.
0: Giraldo.
3: Mau,
0: desde
3: no,
0: no, oh, no, no. Sí. Mauricio, se llama Mauricio.
3: Y a los Mauricio les dice uno Mauro.
0: Sí, es
3: le
0: verdad.
3: Dice Mao.
0: Mao, Mao. ¡Ey, Mao!
3: Mao.
0: Sí. Es verdad,
3: y
0: le dice Mao.
3: Son muy cariñosos, claro. Entonces uno por eso hizo. ¿Quién, Mao, Mao?
0: Por favor, Charlie. Él está en el barrio La América, nos manda una postal. Una fotografía. Estamos en TikTok, por si no sabía,
3: estamos
0: Charlie, para que siga ahí con sus cosas.
3: Ay, me encanta.
0: ¿Sí o no? Dice que se ve bonita la mañana de este viernes, que vemos que va a calentar sabroso.
1: Es que prendió era un el foco muy rápido.
0: Y veo, Don Otto, por allá como, no sé, es un arco iris, ¿cierto? ¿Había arco iris esta mañana o qué?
3: Ay,
0: se
3: ay,
0: ve
3: qué
0: todo
3: lindo.
0: Bonito el arco iris, ¿sí o no?
3: Sí.
0: Saludo para Judy Liliana también.
3: Uy, esta que la Judy.
0: Tatiana, la chica de las arepas.
3: Tati.
0: Tati Arepas, debería llamarse así. Tati Arepas, Tati ay, Arepas. Ella tiene el puestecito de arepas ahí debajo de la estación del metro. Hospital, llegue para que le compre arepitas que son, vea, deliciosísimas, ¿sí o no?
3: Está levantada desde las 2:30 de la mañana funcionando con el chocolo para que usted coma una arepa de puro chocolo.
0: Es correcto, de puro chocolo. Saludo para Felipe Correa en Santa Cruz de la Sierra. Está lejos, Pipe, Santa Cruz de la Sierra, eso es Bolivia, wow. Está lejos. Un abrazo para Pipe. Saludo para mi amigo Walter, buenos días, Walter. Ovidio Suárez y a su esposa, Adrianita.
3: Adri.
0: Saludo también para Ángel Murillo en Quibdó, Chocó también, Luz Díaz, no es Luis Díaz, sino Luz Díaz.
3: Luz Díaz.
0: Sí, Luis Díaz es el otro, cierto, sí. No el futbolista, sino el amigo de nosotros también. El señor Don Bimbo Rodríguez, Patricio Ledesma, que también está siempre ahí. Alfonso González, buenos días.
3: ¡Alfonso!
0: Carmencita Chavarría, buenos días.
3: Camina.
0: Rocío Dávila desde el Picacho, buenos días. Albeirito Saldarriaga, good morning por la mañana. Recuerde que estamos en TikTok, llegue ahí al TikTok para que nos vea y podamos disfrutar con usted este devocional que traeremos a continuación para hoy viernes en la emisora más bacana que se llama Tropicana 98.9. Y como hoy es viernes, viernes de trova con el Cava.

0: calmadito, uno siente esa calma. Ya la tarde se acelera y aumenta el derroche. Charlie, te alces la bata, hoy es viernes por la noche. ¡Ay!
1: La trova del caballo que no puede faltar en el Cómo Amaneció Medellín de Tropicana, ¿sí o no, Char?
2: ¡Hoy, hoy!
1: Estamos felices porque estamos con Angelita a esta hora. También llega por aquí también para hacer un bonito complemento para el devocional en instante. Saludo para Franchos, Lady Morales en Belén, Harrison.
2: Harrison Ford.
1: No, el marino, el que nos tocó a nosotros, ¿cierto? Harrison. El otro Harrison también, ¿sí o no? Alex Quintero.
2: ¡Ale!
1: Liliana Botello, Doña Esmeralda Díaz. Esmeralda, buenos días. Jonathan Muñoz, María, las chicas de Doki y Sofía. Saludo también para los amigos de Hogareñitos, Carito de Hogareñitos y nuestro amigo Ferney, que también siempre está pendiente de Tropicana 98.9. Estamos en TikTok, Charlie. ¿Cómo aparecemos en el TikTok, por favor?
2: Aparecemos en el TikTok, arroba Tropicana Medellín 98.9. Arroba Tropicana Medellín 98.9. Muy importante que le ponga Tropicana Medellín. A que le aparezcamos los de aquí, los de los 98.9 de Medellín, de Medallo para el Mundo Mod.
1: Así es, Charlie. Charlie, 6:17, vamos con el devocional en Tropicana 98.9 en la ciudad de Medellín.

0: Ayer, a nivel nacional, a las 7 de la noche, tuvimos 5 minutos de oración, una jornada de oración bien bacana, bien bonita, muy especial. Pedir por todo lo que está pasando, por todo lo que sucede, hacer como una pausa para tantas cosas que acontecen y que van pasando, tantas diferencias, que al final del día pues uno siente que como que nos lleva más fácil a cosas un poco más complejas que de pronto a tener la claridad en ciertas cosas. Y eso se ve reflejado con lo que está viviendo nuestro país. En vez de ser un poco más unidos, seguimos unos tirando para un lado, otros tirando para el otro. Unos de una manera, otros de otra manera, unos creyendo tener la verdad. Y entonces el que cree tener la verdad ataca al que siente que no la tiene. Y entonces el otro también alega diciendo que también tiene la verdad. Y entonces mi verdad es mayor que su verdad. Y entonces hay unos enfrentamientos que a uno lo dejan como triste, de verdad. Entonces uno, ayer se hacía una oración bien bonita a nivel nacional por buscar la manera de reflexionar y hacer una pausa en el camino conforme a lo que se está viviendo en nuestro país. Confiar los problemas, a las dificultades, a la inseguridad, ¿cierto? Pero uno a veces siente que tiene que ir un poquitico más allá y tiene que arrancar individual a hacer como ese cambio. Lo hablamos mucho aquí en el Cómo Amaneció Medellín de Tropicana, todos los días lo hablábamos, sobre todo en materia de movilidad y la accidentalidad en la ciudad, que nos lleva a ver personas enfrentadas en las vías de la ciudad, a ver que los accidentes siguen creciendo también en la ciudad, y es que vamos perdiendo como la tolerancia, ¿cierto? Ya no nos aguantamos nada y de un momento a otro, tan, salimos a confrontar la situación. Y está mal. Pero otros dirán, pero ¿y entonces cómo no lo hago? ¿Y entonces cómo me dejo del vecino bulloso? ¿Cómo me dejo del vecino que llega y deja el carro mal parqueado? ¿Cómo me dejo del vecino que deja la moto mal parqueada? Y es que es donde estamos fallando, donde todos nos sentimos con muchos derechos y todos tenemos derechos a muchas cosas. Pero se nos está olvidando los deberes, que también son bien importantes. Un deber bien importante es la sana y la buena convivencia. Una buena convivencia hace que la sociedad sea más habitable y podamos interactuar de mejor manera. Anteriormente se hacía mucho eso. Anteriormente, cuando las familias eran tan numerosas, que eran bastantes hijos, ¿cierto? La convivencia sentía uno interna, habían las diferencias, obvio. Pero al final de la tarde, al final de la noche, eran como más así, como más unidos. Se apoyaban más, eran más unidos, pasaban más tiempo juntos y demás. Ahora las sociedades han ido cambiando porque las familias tienen un hijo o dos hijos y dos, tres perros, y ha cambiado un poco todo eso. Ese es otro dolor de cabeza que se avecina a futuro, si no es que ya lo están viviendo. Las confrontaciones entre mascotas o por las mascotas se vive diariamente también en los barrios de la ciudad. Y volvemos a lo mismo. ¿Cuál es el detonante? Es que yo tengo derecho. Es que mis derechos. Sí, está bien, reclame sus derechos, pero en una sociedad, para poder tener una buena convivencia, también tenemos que tener deberes y obligaciones. Y eso es lo que a veces estamos dejando a un lado por apegarnos a reclamar todos nuestros derechos. Y bien, bacano, está bien, todos tenemos derechos y vamos a reclamar los derechos, pero recuerde que también tiene unos deberes que debemos cumplir, y se nos está olvidando el cumplir esos deberes, y el olvidarnos cumplir esos deberes hace que lleguen las confrontaciones, los problemas, las cosas no tan gratas ni tan buenas, que es lo que vemos evidenciado en nuestra sociedad en estos tiempos. Nosotros en Tropicana hablamos mucho de hacer la pausa, de invitarlos a hacer la pausa, de contar hasta 10, de no responder con agravios ante otro agravio, de no salir a discutir con la otra persona si la otra persona está discutiendo. No está bien, no es bueno, es mejor a veces evitar. Evitar por usted mismo, por su familia, porque en un segundo le puede cambiar la vida a usted y usted le puede cambiar la vida a otras personas. Eso siempre lo hacemos aquí en Tropicana 98.9 y no nos cansamos de hacerlo ni de decirlo. Haga la pausa antes de, haga la pausa. Antes de bajarse del auto a reclamar alguna cosa incómoda que le haya sucedido, haga la pausa. Antes de bajarse del bus a confrontar a la otra persona, haga la pausa, de verdad. Antes de salir a pasarse el semáforo en rojo como un loco en la moto, haga la pausa. Se puede evitar un pocotón de dolores de cabeza. Siempre lo hacemos así en el Cómo Amaneció Medellín de Tropicana. Que hoy sea un día primero para agradecerle a Dios por las cosas lindas que derrama sobre cada uno de nosotros. El amanecer de este viernes es espectacular. Los que tenemos la opción y la posibilidad de disfrutarlo, pues hay que agradecer por eso, porque es bien especial, bien bonito, ¿cierto? Invitarlos también a eso, a hacer un poquitico de conciencia, a tener un poquitico de conciencia, a no salir a responder con agravios ante otros agravios, de verdad. Hagamos la pausa en eso, bajemos, baja la guardia, haz la pausa para evitarse dolores de cabeza. Hay un complemento para el devocional en este viernes, nos lo regala Angelita en el Cómo Amaneció Medellín de Tropicana.
1: Lo primero que tenemos que tener es respeto por la vida del otro. Yo creo que eso se nos ha olvidado mucho. Parece que la vida de otros seres, no solamente de los humanos, sino incluso de los animalitos, a veces como que no nos importa, como que no vale tanto, como que le hemos perdido el respeto a los derechos de otros y sobre todo a ese derecho a la vida. Y a veces consideramos que somos jueces y que tenemos toda la autoridad para decidir quién vive y quién no, quién debe estar bien y quién no. Y seguramente que hay personas que tienen comportamientos bastante desagradables y que incluso a veces nos afectan y nos duele lo que hacen o lo que dicen. Pero hay que parar un momento antes de tomar una decisión. Hay que parar un momento antes de decidir dejarse llevar por la rabia. Parar un momento, respirar. Desde pequeñitos la mamá nos enseñaba, bueno, respire, pues cuente hasta 10, cuando uno estaba haciendo muchas pataletas. Y si no, pues claro, ya se ganaba uno una pela por rebelde. Pero en serio, creo que le hemos perdido el respeto a la vida, que le hemos perdido el respeto a la dignidad del otro. Y creo que cada uno tenemos que revisarnos qué está pasando y por qué la tolerancia y la paciencia se nos ha ido agotando. Y hoy es bien difícil poder aguantar algo porque es que yo no soy bobo, porque es que yo no me voy a dejar, porque es que yo no soy manco, porque venga a ver y lo atiendo. O sea, ¿en qué momento estamos llegando a perder esa paz y esa tranquilidad? ¿En qué momento estamos perdiendo esa calidad humana para poder resolver los problemas? Y dirás, pues si alguien me ataca, yo también lo hago. Pero hay muchos conflictos que podemos frenar a tiempo. Hay muchas situaciones que no tendrían que llegar a confrontaciones tan complejas si nosotros tuviéramos la capacidad de parar y no dejar que el que hable o el que actúe sea el orgullo. Ese bendito orgullo que muchas veces nos mete en problemas, que muchas veces nos hace perder la calma, la paciencia, incluso la dignidad, porque cuando nos dejamos llevar por el orgullo, por la rabia, por la impaciencia, después cuando miramos hacia atrás y pensamos lo que hicimos, uno es como, Dios mío, ¿qué me pasó? Me desconozco, o sea, no entiendo por qué lo hice. Y varias veces aquí hemos hablado que casos de intolerancia donde se ve comprometida la vida de las personas porque los agredimos de manera tan fuerte que pueden llegar a estar en un hospital o que pueden incluso perder la vida. ¿Usted se imagina en serio lo que puede sentir esa persona? O sea, o tiene que tener el corazón muy negro, el alma ya muy perdida para decir que no va a sentir remordimiento de haberle arrebatado la vida a alguien, de haberle hecho daño a alguien, porque no está dañando solamente una vida, está dañando una familia, está dañando su propia vida, a su propia familia, está dañando su dignidad, su tranquilidad, su paz, la paz de la gente que le conoce, porque imagínese para su familia tener que saber que usted por un momento de rabia va a ir a la cárcel a pagar la vida de otra persona, que ni siquiera se podría decir pagar porque pues la vida no se va a recuperar, pero que va a ser castigado por ese acto. Y que tal vez su mamá, su papá, su pareja, sus hijos van a decir, pero ¿qué pasó? O sea, él no era así, ella no era así. Todo por dejarnos llevar de un momento de rabia. Aprendamos a respirar un poco más, aprendamos a descargar esa rabia en el momento adecuado. Salga a caminar, salga a trotar. Si tiene que salir por allá a dar una vuelta y gritar y soltar toda esa emoción que tiene guardada, hágalo para que no salga esa rabia y para que no salga esa emoción tan fuerte en un momento de un pleito que no era para tanto. Tal vez no era para tanto. Y cuando aprendemos a parar, incluso en casa, evitamos muchos problemas. Porque seguramente también la violencia intrafamiliar tan compleja que estamos viviendo hoy en día también, o que siempre ha existido, pero que hoy conocemos pues más los casos, tal vez por la inmediatez de la internet, pues seguramente que conocemos muchos más casos, siempre ha existido, pero tal vez es eso, que dejamos acumular muchas emociones y llegamos a descargar nuestra rabia y nuestra frustración con la pareja, con los hijos, con la mascota. Y en serio, que si todos nos ponemos a pensar las veces que hemos metido la pata siendo groseros, agrediendo a alguien verbal o físicamente, si uno se pone a pensar de verdad sin el orgullo, vamos a entender que no era para tanto. No dañes tu vida y no dañes la vida de otro por no saber gestionar las emociones. Si sientes que no puedes con esa emoción que estás lidiando en este momento, busca ayuda. Gracias a Dios, cada vez hay más herramientas y más espacios como los escuchaderos en nuestro metro y muchos otros espacios donde puedes conversar, donde puedes contar lo que sientes sin ser juzgado. Pero es hora de que nos revisemos cada uno, porque individualmente es que construimos la sociedad. Y asimismo, individualmente, tenemos que revisar qué está fallando en nuestra mente, qué está fallando en nuestro corazón, qué de nuestro entorno nos está haciendo irritables y por qué nos estamos matando unos a otros. Que precisamente de eso vamos a hablar en las noticias de hoy. Personas agredidas, conductores agredidos, hoy debatiéndose entre la vida y la muerte por haber en un retén pues quitado la moto a alguien que estaba cometiendo una infracción y la manera de responder fue agrediendo. También comunidades indígenas que se están peleando por una tierra que no es de nadie, porque no nos vamos a llevar la tierra, mis amores. Hay que entender eso. Y eso también es un llamado para las familias que viven agarradas por un pedazo de tierra, por una casa, por algo material que se dejaron o que tal vez dejaron los papás y que usted ni siquiera ayudó a construir muchas veces, y después tienen el descaro de llegar a reclamarlo y de quererle sacar hasta machete a un hermano, a un ser querido, o incluso agarrados con el papá y la mamá, demandándose, agrediéndose física y verbalmente por una cosa que usted no se va a llevar, porque nadie puede decir que hay entierro con trasteo. Y si lo hay, pues llega hasta la puerta del cementerio, pero de ahí para allá le toca solito y con la ropita que lleve puesta. Entonces, aprendamos a valorar lo realmente importante. Y lo importante es nuestra paz, nuestra tranquilidad y el respeto por el otro. El respeto por la dignidad y la vida del otro, que eso no se nos olvide. Por eso vamos a pedirle a Dios que nos ayude a ser más tolerantes, a ser más pacientes, a ser personas que construyan un mejor mundo, porque cada uno de nosotros construye la paz o sigue construyendo la guerra. Eso lo decide cada quien. Pero si de verdad nos duele tanto las muertes de inocentes,

cometiendo un error grave del que nos vamos a arrepentir el resto de la vida. Por eso, Señor amado, en este momento te pedimos que nos llenes de tu paz y tu serenidad. Danos la paciencia necesaria para aceptar lo que no podemos cambiar y la tolerancia para comprender a quienes nos rodean, aun cuando sus acciones o palabras me duelan o me incomoden. Enséñame a mirar con tus ojos, a escuchar con tu amor y a hablar con tu bondad. Ayúdame a no dejarme vencer por la ira o la imprudencia, sino a confiar en que todo tiene un propósito en tus planes. Padre, dame fuerzas para mantenerme firme y un corazón humilde para agradecer en medio de las pruebas. Ayúdame, Señor, a no dejarme llevar por el orgullo y a no querer tener siempre la razón, a entender que no tengo que pelear con el otro para discutir mis razones, que yo entienda que mi verdad, que mi dignidad y mi paz valen más que una discusión con alguien que tal vez ni siquiera volveré a ver. Alguien que me encontró ofuscado en la vía, alguien que me incomodó con sus comentarios en redes. No permitas, Dios, que caiga en esas provocaciones. Hoy en tus manos dejo mi carga emocional y espiritual, y en tu amor deposito mi esperanza, confiando en que harás de mí una persona más paciente y más tolerante, más justa y más conectada con tu propósito, con tu amor, con tu luz y con tu paz. Amén. 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

0: Así es el devocional en el Cómo Amaneció Medellín de Tropicana. Recuerde que lo puede encontrar por allá en YouTube. Busque Tropicana Medellín, devocional en YouTube. Ahí le aparece el devocional de Tropicana. También está en Spotify, ahí lo puede encontrar también. ¿Sí o no, Charlie?
1: Ay, sí, amor. Para que lo disfrute, lo reviva, lo recuerde en cualquier momento, lo comparta con alguien. Son mensajes que siempre van a caer bien y que de pronto le van a dar una lucecita para que tenga un mejor día,
0: amor. Así es. Ay, si hay complementos.

0: por un momento de rabia.
1: Así es, 6:39 vienen las noticias en Tropicana.
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3: A conductor del tránsito le tiraron una piedra y sufrió fracturas en su cráneo. El ataque fue por inmovilizar una moto.
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3: Ya están dejando explosivos en medio de la carretera en Andes. Un perrito los habría detectado. El artefacto explosivo fue hallado en una vía del corregimiento Santa Rita y obligó al cierre total del corredor.
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3: La alcaldía de Medellín confirmó la captura por segunda vez de Valentina Amor, una influenciadora venezolana señalada de cometer hurtos contra ciudadanos extranjeros en Medellín y Cartagena. Es más, publicaba videos presumiendo billetes y burlándose de las autoridades.
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3: 6 muertos y más de 100 heridos por las confrontaciones entre indígenas en Cauca. Las confrontaciones por tierra se desarrollan con piedras, palos, armas cortopunzantes y explosivos durante toda la jornada.
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3: Frenaron las fotomultas. Alcaldía de Bello canceló instalación de cámaras por múltiples quejas.
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3: Dictamen de medicina legal determinó que Yulisa Consuelo Tolosa falleció por una embolia pulmonar tras someterse a una cirugía en un centro estético ilegal en Bogotá. La dejaron morir. Ella necesitaba intervención médica urgente y no lo hicieron.
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3: Avanzan los cierres y sellamientos de centros estéticos en Bogotá tras el caso de Yulisa Tolosa.
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3: Madre era cruelmente extorsionada por su propio hijo en Pereira. El Gaula detuvo al joven de 21 años junto al cómplice de 51 cuando recibían el dinero cerca de la terminal de transportes.
1: ¡Qué pichurria!
5: Hazme el favor, hombre.
1: No, pues. No, esto es una locura, hombre.
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3: Cerca de 200 colegios de Antioquia comenzarán arreglos por daños ocasionados durante la temporada de lluvias.
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3: Las obras del Retorno 2 en Amagá ya alcanzaron el 60% de avance y prometen eliminar los eternos trancones hacia el suroeste. La intervención, ubicada en el municipio de Amagá, habilitará un tramo clave de la doble calzada.
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3: Joven recién casada fue hallada muerta en la casa de sus suegros. Revelan su último mensaje. Esta joven recién casada llamó a su padre llorando y diciendo que temía ser asesinada. Minutos después fue hallada muerta en casa de sus suegros.
5: Ay, ay, por Dios.
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3: Renovación de la tarjeta cívica entra en su recta final en Medellín. El plazo para realizar este trámite gratuito va hasta el 30 de junio de este año 2026. Después de esa fecha, la tarjeta cívica dejará, la Classic dejará de funcionar en la red Metro debido a la actualización tecnológica.
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3: Envigado tendrá festival silletero este fin de semana en la vereda Las Palmas. El evento reunirá música, gastronomía y actividades alrededor de la tradición silletera.
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3: EPM abrió la convocatoria de Encendamos la Alegría 2026, concurso con el que reconocerá a 14 municipios de Antioquia y Chocó con la entrega de alumbrados navideños elaborados por artesanos de la compañía.
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3: La historia de James Rodríguez llega a la pantalla. Ayer se estrenó su documental, que será una mirada más íntima y humana del 10 de la selección de la selección Colombia, justo a pocas semanas del inicio del Mundial.
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3: La Conmebol anunció sanción para Independiente Medellín por los incidentes en el partido de Copa Libertadores ante Flamengo. Perder el partido ante Flamengo, marcador 3-0. Jugar a puerta cerrada sus próximos 5 partidos en condición de local por competiciones de Conmebol. Prohibida la entrada de hinchas en sus próximos 2 partidos en condición de visitante por competiciones Conmebol. Y multa de $116,000, es decir, unos 430 millones de pesos colombianos. Información deportiva con Jair de las Casas.
1: La parte positiva del Medellín, después de ganar 3-2, pues ya aseguró un cupo ya a la Copa Sudamericana y sueña conseguir en los octavos de final de la Copa Libertadores. Por otro lado, mañana Atlético Nacional, partido 6 de la tarde, enfrentará al Deportes Tolima. Hay que recordar que Nacional va ganando la serie 1-0. Y mañana a las 8:30 de la noche, el Junior de Barranquilla espera a Independiente Santa Fe. Deportes y más noticias en instantes en Cómo Amaneció Medellín de Tropicana.
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1: 6:44, recuerden el pico y placa para el día de hoy, no vaya a dar papaya, hombre. Carros particulares para hoy viernes, placas terminadas en 2 y en 8, las motos de 2 y 4 tiempos, placas iniciadas en 2 y 8, y los taxis, las placas terminadas en número 9. Buenos días.

0: 6:49 es el Cómo Amaneció Medellín de Tropicana. Vienen las noticias con Angelita.
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2: La alcaldía de Medellín rechazó la agresión de la que fue víctima un conductor de grúa de la Secretaría de Movilidad mientras participaba en un procedimiento de control vial en la Comuna 13 en el occidente de la ciudad. Según el reporte oficial, durante el operativo fueron inmovilizadas 11 motocicletas por distintas infracciones de tránsito. Entre los conductores sancionados se encontraba un hombre que manejaba sin licencia y al que además le fue impuesto un comparendo. De acuerdo con las autoridades, el implicado reaccionó de manera violenta contra agentes de tránsito y uniformados de la policía. Aunque inicialmente se retiró del lugar, minutos después interceptó la grúa en la que eran transportadas las motocicletas inmovilizadas y lanzó una piedra contra quienes iban en el vehículo oficial. Producto del ataque, el conductor de la grúa sufrió fracturas en el cráneo y en uno de sus pómulos, lesiones que obligarán a practicarle una intervención quirúrgica en los próximos días. En el mismo hecho, también resultaron lesionados otros dos trabajadores de la Secretaría de Movilidad que se desplazaban en el automotor. La Administración Distrital informó que el presunto agresor ya fue plenamente identificado y que la Fiscalía General de la Nación recibió las denuncias correspondientes, además del material probatorio recopilado para avanzar en la investigación. Finalmente, la alcaldía reiteró el llamado al respeto hacia los agentes de tránsito y servidores públicos, señalando que estos operativos buscan garantizar la seguridad vial y el cumplimiento de las normas en las vías de la ciudad de Medellín.
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2: Una influenciadora reconocida como Valentina Mor, que se volvió viral o se hizo popular en redes sociales por imitar el acento paisa a su manera. Además de eso, se dedicaba a la creación de contenido para adultos y presumía en redes sociales sus ganancias. Videos contando fajos de billetes de alta denominación en pesos colombianos y dólares se hicieron virales en las redes sociales, haciendo popular el nombre de Valentina Mor entre los internautas. Para las autoridades, estas grabaciones constituían una burla para los uniformados que en ocasiones previas la capturaron por su participación en presuntos hurtos. Pues fue nuevamente capturada por presuntamente drogar y robar sistemáticamente a extranjeros en Medellín. El operativo, cuyos resultados fueron informados ayer jueves, fue realizado por agentes de la Policía Metropolitana del Valle de Aburrá en el barrio Laureles, en donde interrumpieron en una vivienda en la que vivía la creadora de contenido. A la mujer, las autoridades la investigaban por estar presuntamente asociada a varios hurtos cometidos a turistas, tanto en la ciudad de Medellín como en Cartagena. El caso más sensible ocurrió el pasado 1 de mayo, cuando una patrulla de la policía sorprendió a la influenciadora portando los documentos de un ciudadano estadounidense y dinero en efectivo. El secretario de Seguridad, Manuel Villa Mejía, sostuvo que las autoridades tendrían material probatorio que apunta a que la mujer usaba sustancias tóxicas para poner en estado de indefensión a sus víctimas. El funcionario apuntó que durante el operativo llevado a cabo en Laureles, en una vivienda arrendada a través de un aplicativo de rentas cortas, fueron encontrados elementos que muy posiblemente habrían sido hurtados a extranjeros. Según precisó la policía, entre los elementos estaría 1 millón de pesos en efectivo y relojes de varias marcas. Se presume que las gafas encontradas serían precisamente una de las que habrían sido reportadas como robadas por una víctima. Valentina Mor, identificada como Valentina Velázquez, ya había sido capturada a comienzos de este mes tras ser relacionada con el hurto a un ciudadano extranjero en el barrio Colón, en el que la víctima denunció movimientos irregulares en sus cuentas bancarias. Velázquez fue interceptada mientras se movilizaba en un vehículo con otros dos hombres que al parecer se encontraban bajo los efectos de alcohol. Posteriormente, la influenciadora quedó en libertad, pero las autoridades la mantuvieron bajo vigilancia y pudieron volver a ponerla tras las rejas. La policía añadió que la mujer ya fue dejada a disposición de la Fiscalía General de la Nación y en las próximas horas será presentada ante un juez. Ojalá esta vez no la dejen otra vez en la calle haciendo de las suyas.
4: ¿Cómo le parece a usted?
0: Ya entonces, ahí se consigue un buen abogado o un mal abogado.
4: Y para afuera, no, hombre. Pero tenemos que dar con un juez que se dé de cuenta que ya viene la policía detrás de ella agarrándola, ¿no es cierto? Se las entrega y ellos...
2: ¿A qué?
4: Agarrándola. Y ellos vuelven y la sueltan a merced de que siga estafando y haciendo de las suyas en la calle. Ojalá y le toque un juez que lea un poquito y se dé de cuenta que en el historial ya vienen varias agarradas.
2: Sí, señor. Y entre otras cosas también, en palabras de la gente de redes sociales o de los pelados de hoy en día, están haciendo virales a las personas incorrectas, porque a veces cuando ven a una persona haciendo algo bien y chévere, dicen, ah, hicimos viral a la persona correcta, en este caso a la incorrecta, como alguien se va a volver popular en redes porque imita el acento de los paisas, no jodas. No,
0: pero es que, ese es el tema de las redes sociales ahora, o sea, las redes sociales premian la estupidez, más no lo verdaderamente importante. ¿Qué se consume
2: los
0: más?
2: Resultados.
0: La bobada, la estupidez, el chiste flojo, la maldad,
2: las
0: el burlarse
2: bromas.
0: de la otra persona. Eso lo premia. El accidente, la persona fallecida. Usted ve eso con más reproducciones que un berraco. Pero usted no encuentra con buenas reproducciones algo importante para la vida de las personas, ¿no? Eso no pasa en las redes sociales. ¿Qué va a decir el caballo?
5: No, que tristemente que la utilización de las redes en Antioquia, los pioneros que somos, distrito tecnológico y todo, y utilizarlos para cosas malas, teniendo en cuenta la ciudad de Medellín, lo que puede ser por tecnología, por influencers buenos y todo, y tener estas malas influencias, que no es xenofobia, sino que utilizar el acento de nosotros para algo malo no se debe de hacer.
4: Sí, señor.
2: Aine, ¿cómo quedamos nosotros?
4: Como ni fue puerca, cuero y fue puerca.
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0: bueno hasta la última gota.
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0: Ya estamos de vuelta en el Cómo Amaneció Medellín de Tropicana. Queremos saber cómo está la movilidad. Cuéntenos a esta hora a través del Tropi WhatsApp de Tropicana, que es el 301-7422-989. ¿Cómo está la movilidad? ¿Cómo se mueve la ciudad a esta hora? ¿Cómo está el norte, el sur del área metropolitana? Cuéntenos a esta hora en el Cómo Amaneció Medellín de Tropicana.

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1: 7 de la mañana, 11 minutos, viernes, fin de semana por Tropicana. ¿Cómo está la movilidad a esta hora? ¿Qué dice don Henry Suárez? ¡Henry!
2: ¡Henry!
1: Buenos días, parce.
2: ¿Qué
1: pasa? La movilidad en Tropicana. De nuevo.
2: Malo,
3: ¿qué
2: malo?
3: ¿Qué pasará? ¿Qué accidente habrá? ¿Será que hay un choque? ¿Qué
1: buenos
3: pasó?
1: Días, don Henry. ¿Qué fue, parce? ¿Cómo estás?
4: Muchachos, buenos días. ¿Cómo van?
1: Bien,
4: ahí
1: se
4: reporto hacia el norte.
1: ¿Sí?
4: Sentido norte-sur y sur-norte ahí llegando a Niquía y yendo a Zacopacabana. La vía está normal.
1: Está chévere.
4: No hay taco, no hay nada. No,
1: pero ya,
4: caso
1: ya.
4: Anormal. Pero bueno, ahí vamos.
1: No hubiera dicho eso.
5: ¿Pero Henry, usted por dónde viene? ¿Por una acera o qué?
2: No, hombre.
1: Bueno, mandó ese reporte el domingo, ¿cierto?
5: Bueno, sí, señor, fíjese qué día era, ¿sí, eso? No.
1: Bueno, otro reporte de movilidad. Conrado Ruiz, que va ahí montado en la berrinchosa.
5: ¿A qué huelera? No,
2: hombre.
6: Desde cariño.
1: Déjelo, déjelo. El feliz montado en su berrinchosa.
2: Mi madre, fue francamente.
1: Él siquiera tiene un bus para ponerle el nombre ahí, como
2: ay,
1: le decía
2: sí,
1: a la hija. ¿Sí?
2: A niño.
1: ¿Sí o no?
2: Me encanta.
1: Si tuviera un bus, ¿cómo lo pondría el bus? A ver, yo veo. El mal geniado. No, ese sería el bus de Onot.
6: Oye.
1: ¿Cierto que sí?
2: Qué pecado.
6: El nombre de buses.
5: Le pone por el tubito del medio hacia atrás, por favor. Y así no tiene
6: que... No, yo vi uno de la Valeria, sí, de Flota La Valeria de Caldas ahorita, muy gracioso, que en el mofle decía, sí, solo humo.
1: Solo humo. Así, anteriormente se usaba mucho el solo humo.
2: Humo,
6: solo,
2: sí,
6: solo
1: cuando,
6: humo.
1: Cuando tenían el tubo así salido por la parte de atrás, así, todo le ponían solo humo.
2: Solo humo.
1: Le dice Conrado, buenos días, Conradito, buenos días.
7: Jair, muchachos, buenos días. ¿Cómo amanecen, muchachos? Jair, excelente está hoy el parque Roleo, fluido.
1: ¿En serio?
7: Es, hay dos guardas ahí en la orejita del viaducto dando vía y están como muy juiciosos dando vía, porque hay veces llegan y se paran esa a chatear ahí y no hacen nada. Hoy están en excelentes condiciones, muchachos. Fluido ese parque, excelente, mano.
1: Vea.
7: Buen día para todos, muchachos, que Dios me los bendiga.
1: Amén, Conradito, Dios te cuido, me vea, dice Conrado, que está el parque de Robledo fluido en el MO.
2: En el momento.
1: No había haber dicho eso porque eso se pone maluco.
2: Casi taruga y con no tiene mano.
6: No, los guardas están haciendo en la función.
2: Bueno,
1: ¿qué dice Alexis?
2: Alexis. I love you.
8: Buenos días, amigos de Tropicana, ¿cómo están? A la hora, en el puente que comunica de Plaza Mayor a la avenida Guayabal, se encuentran dos vehículos varados, el cual ya está generando una alta congestión en el sector. Tomar tacos alternos si es posible. Dios me los bendiga, que tengan un excelente inicio de fin de semana.
1: ¿Le viste la clase al man? Tomar pipipi, tacos alternos.
2: Sí, nos tocó primero el pipipi.
1: ¿Ah? El pito y de ahí va.
2: Ay, qué dicha.
1: ¿Qué te eso? ¿Qué clase, no?
2: Uf.
1: Ay, ese sí lo sabe tocar, Charlie.
2: Alexis, usted sí sabe tocar el pito.
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1: Hombre, caballo, danos trovita, hoy trova de viernes en Tropicana 98.

0: en la mano.
1: Oli.
0: Este viernes me quedo.
1: Wow. Ya,
0: No. O sea, no, Charlie con el...
1: A mí también me gusta tocar el pito.
2: Con el pito en la mano. No, puede
0: no, pero el otro día que lo guarda.
2: No, pero de pronto sí es un árbitro de fútbol, puede tener el pito en la mano. Pero usted está ahora con el pito en la mano, ¿no?
1: Coge el pito con la mano y después lo soplo para pitar el
2: Vea, me dice Conrado Ruiz que se gastó 30 minutos de El Barrio Robledo, Pelícanos ahí arriba, a la estación Floresta. 30 minutos, que le fue bien, dice el hombre, le fue bien.
3: Jesús bendito.
2: Eso, Juan Pablo Montoya.
3: Con mañita, hombre, por Dios.
2: No, mentira.
1: Es que no, qué pecado,
4: Tania. Ella es una bebé agropecuaria de esas que montan todo.

0: Es el rey del chupe, Jonales Castaño, con la Baby Agropecuaria.
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0: Es momento de las noticias, Angelita, en el ¿Cómo amaneció Medellín de Tropicana?
2: La conectividad vial entre el Valle de Aburrá y el suroeste antioqueño se encamina hacia su fase final. La concesionaria Pacífico 1 informó que las obras de construcción del Retorno 2, ubicado en el sector Las Areneras, en Amagá, ya alcanzaron un avance cercano al 60%. El proyecto contempla una obra de ingeniería civil que abarca la estabilización de los taludes 21, 22 y 23, así como la conexión definitiva de la calzada izquierda con la estructura del puente 23. Mientras que los taludes 21 y 22 ya fueron terminados, los esfuerzos técnicos se concentran hoy en el talud 23. Este punto es considerado uno de los frentes de mayor complejidad geológica debido a su altura de 150 metros y la inestabilidad del terreno. Debido a estas obras, actualmente se mantiene un esquema de manejo de tráfico con paso controlado a un carril. La meta es ambiciosa, pero transformará la dinámica de transporte de la subregión. Una vez se termine eso, se podrá ofrecer entonces una doble calzada completa sin intervenciones en obras, sin restricciones en el tráfico, asegura. Segura, móvil y cómoda, fue lo que destacó Luis Hernando Dávila, gerente técnico de COBI Pacífico. Si las condiciones climáticas y el comportamiento geológico de la zona lo permiten, la concesionaria proyecta que las obras en Las Areneras concluyan definitivamente durante el primer trimestre de 2027.
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2: Las autoridades departamentales informaron que preliminarmente el número de muertos se elevó a 6 y 105 los heridos tras las confrontaciones entre las comunidades indígenas Nasa y Misak en zona rural del municipio de Silvia, Cauca. En el territorio la situación sigue siendo tensa a pesar de que la Gobernación del Cauca, la Defensoría del Pueblo y voceros del Ministerio del Interior activaron acciones inmediatas para frenar la confrontación y recuperar los caminos del diálogo. Entre los fallecidos se encuentran dos comuneros Misak y dos del pueblo Nasa. La Secretaría de Salud Departamental explicó que se activaron las medidas necesarias para brindar la atención oportuna y salvaguardar la integridad de las personas afectadas. Es que las confrontaciones por tierras se desarrollaron con piedras, palos, armas cortopunzantes y explosivos durante toda la jornada. Las dos comunidades se señalan entre sí por las transgresiones recientes y pasadas ante presuntas perturbaciones al predio en disputa y también por quien inició las agresiones. Lo que se espera entonces es que se pueda atender esta situación de la mejor manera y que puedan controlar esta emergencia humanitaria generada por las confrontaciones. Desde diferentes instituciones y organizaciones sociales invitaron a las comunidades ancestrales hermanas al diálogo y a frenar las confrontaciones que ya han cobrado entonces la vida de 6 personas y hasta el momento van 105 personas heridas por tierras.
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2: Qué sinvergüenza. Una operación del Gaulan Pereira terminó con la captura de dos hombres acusados de extorsión en un caso que sorprendió a las autoridades cuando uno de los detenidos resultó ser el propio hijo de la víctima. Los hechos quedaron registrados el pasado 11 de mayo cuando la mujer comenzó a recibir llamadas y mensajes amenazantes. Imagínese, el 11 de mayo, la ciudadana pereirana fue contactada repetidamente por los extorsionistas, quienes le exigían una millonaria suma de dinero bajo amenaza de atentar contra ella, su familia y sus bienes ubicados en el municipio de Dos Quebradas. Ante la situación, la mujer decidió poner en conocimiento a las autoridades del Gaula y la policía para coordinar un operativo de captura. Las autoridades precisamente acordaron con la víctima realizar la entrega del dinero en una calle cercana a la terminal de transportes de Pereira. Cuando la mujer llegó al punto de encuentro y entregó el pago, los agentes capturaron a un hombre de 51 años que recogía el dinero. Sin embargo, la sorpresa llegó cuando detectaron a otra persona vigilando la transacción a poca distancia del lugar. El segundo capturado resultó ser un joven de 21 años que, para incredulidad de todos, era el hijo de la víctima. La mujer no podía creer que su propio hijo estuviera detrás de las amenazas e intentara extorsionarla por dinero. Así lo confirmó el coronel Óscar Ochoa, comandante de la policía en Pereira. El hombre de 51 años que recibió el dinero tiene varios antecedentes penales por hurto agravado y otros delitos. Mientras tanto, el joven de 21 años se desempeña en el sector de la construcción y hasta el momento se desconocen los motivos que lo llevaron a cometer este delito contra su propia madre.
0: No jodas.
2: Ambos detenidos deberán responder ante la justicia por el delito de extorsión y enfrentarán la posibilidad de condena de cárcel. Las autoridades continúan investigando si existen más personas involucradas en esta red de extorsión que operaba en la zona de Pereira y también en Dos Quebradas.
3: No. ¿Qué mamá es pecueca, hermano?
0: No, qué triste noticia. No,
3: qué abismo. Qué desilusión para pobre señora, hermano.
0: No, se queda uno sin palabras. No, ahora no falta sino que el culicagao vaya y diga ya, mamá, es que me dejé llevar, el mío me obligó a que... A que la extorsionara usted, mamá, él fue.
3: Me obligó, ¿sí o no? Nada, y fue perra.
0: Puede pasar, don Ot.
3: No, pero ¿cómo va a ser? Y fue puerca después de que el carajo sale de la misma casa y fue puerca. Ya vengo, voy a hacer una vuelta y resulta que era amenazar a la misma señora. No, hermano. Ah, no hay derecho, hermano. No, no, no. Qué tristeza.
4: ¿Qué se hace ahí?
3: Que sí, así ahí. Eso es una cosa bien berrión. Capaz que le dan la casa por cárcel y la señora lo tiene que seguir aguantando. Ah, no, no me querían tan. Qué tristeza, man.
0: No va a pasar nada, hermano.
3: No, hombre, silencio, hombre.
0: Ah, espera y verá que la mamá va a ir a decir, ay, ay, no, qué pecado
3: el
0: niño.
3: Perdónenme el muchacho.
4: No, pero no tuvo la misma mamá.
0: Él va a decir la mamá, no, él no tuvo la culpa, se dejó influenciar por el otro, la culpa es del otro.
3: Ay, Jesús,
0: bebé. Puede pasar.
3: No, qué pecueque, muchacho, le digo, pues.
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0: Hoy es viernes, en instantes más noticias en el cómo amaneció Medellín de Tropicana. Ya venimos también con más reporte de movilidad. Feliz viernes para todos, escuchen la emisora más bacana en Medellín. La gente que fin de semana pues donó todo.
3: Qué músicas, qué músicas.
0: Qué música, música.
3: Músicas, porque en varias.
0: Me encontré el Son Montuno, vea.
3: Muy,
0: el,
3: mucho lo
0: el
3: bueno.
0: El conjunto Miramardo, no todo.
3: Ave María. Ahí se enverrionda, vea, Luis.
0: Escúchale la letra, vea, pues.
3: Ahí se enverrionda, vea.

0: Vela cómo lo mueve, vela. Ay, le hace falta un tutú a Charlie. Ay, ya. Ya vamos listos. Vela, va a ese de ahí que lo regañamos.
1: Ay, ¿por qué no? Él se va a poner feliz de que la mesa sea tan fina. Sí,
0: no, pero va a ese de ahí, porque. Sí.
1: ¡Eso!
0: Cuidado. 7:28 a.m. ¡Tropicana! Tengo más reporte de movilidad a esta hora de los oyentes en Tropicana.
2: ¿Qué pasará? ¿Qué accidente habrá? ¿Será que hay un choque? ¿Qué pasó?
0: ¿Qué dice Juanpa Posada a esta hora? Juanpa, buenos días, parcero, buenos días.
3: Tropicana, buenos días
0: Juan.
3: Tropicana, desde el barrio Belén.
0: De Belén. Sí.
3: Hasta Barbosa, todo fluido, todo. ¿Sí? Fluido.
0: Uy.
3: Excelente. Cero tacos, parece un domingo.
0: ¿En serio?
1: Ay,
0: me estará tomando el pelo Juan Pablo. Juanpa, cuidado, que maneja las 7:32 de Trascol. ¿Qué dice por acá los oyentes? Buenos días, Tropicana. Ah, aquí se choque, Charlie.
1: Ay, qué pecado.
0: Está maluca la movilidad, vea eso. Dice, Avenida Regional Norte-Sur a la altura de la Universidad Nacional.
1: ¿Verdad?
0: Ahí sí está apretadito, Charlie. No se mueve, manda a decir.
1: Ay, qué pecado.
0: Que no. ¿Y qué dice por acá? Bimbo, buenos días,
4: Jair, buenos días. Jair, buenos días. Bacana, regional sentido sur-norte a la altura de la estación Industriales, costado izquierdo.
0: Que no. ¿Despuesito de Bancolombia o qué?
1: Sí.
0: Ah, no, es que no se mueve, parce.
1: Ay, qué pesa.
0: Ahí está, Bimbo, ¿por qué no desayuna de una vez?
1: Bimbo, saque la coja, parce.
0: Desayuna de una, eso no se va a mover de ahí.
1: Ay, qué pecado.
0: ¿Qué será lo que pasa más abajo? Me quité la movilidad así tan maluca ahí. Vea, manda Harrison Marín desde Miami. Dice, muchachos, qué caquero a esta
1: ¿a
0: hora.
1: ¿Dónde?
0: En la 826. Si pasa en Miami, se escucha en Tropicana.
1: Ay, yes.
5: La 826 con la Oriental.
0: No.
1: Ay, qué pecado.
6: Bueno, ya. ¿Qué le vamos a hacer, Charlie? Charlie, vamos.

0: la coge otro, ¿no?
1: El amor que me divierte cuando estoy en Tropicana, no me acuerdo de la muerte.
0: Que uno llega y se le cae la carne y si la coja, le queda coja.
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2: 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Dice Iván Ruiz que la autopista norte, sentido norte-sur, a esta hora, Charlie, sí. Barrio Obrero de Bello, no se mueve, bebé.
4: ¡Qué cajero!
2: Que no se mueve. Ay, qué bueno.

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1: Angelita trae más noticias en el cómo amaneció Medellín de Tropicana.
2: En las últimas horas se conoció el dictamen del Instituto Nacional de Medicina Legal y Ciencias Forenses que determinó que Yulisa Consuelo Tolosa falleció por una embolia pulmonar tras someterse a una cirugía en un centro estético ilegal ubicado en Venecia, el barrio Venecia, en el sur de Bogotá. De acuerdo con el informe de los estudios patológicos practicados al cuerpo de la mujer de 52 años, el fallecimiento ocurrió dentro del establecimiento clandestino donde le practicaron una lipólisis láser el pasado 13 de mayo. La ventana de muerte de Yulisa Tolosa coincide con la cronología de la reconstrucción de los hechos. La mujer fue vista por última vez con vida por una de sus amigas sobre las 4 de la tarde. El dictamen forense señala explícitamente que Yulisa Tolosa murió por una embolia pulmonar. Se trata de una condición que provoca el bloqueo súbito de una arteria de los pulmones que se presenta en la mayoría de los casos por un coágulo de sangre. La situación en la que despertó del procedimiento Yulisa Tolosa es considerada como una emergencia médica grave que requería atención inmediata, lo que le habría podido evitar su muerte. El deterioro de salud de la mujer se produjo luego de someterse a una lipólisis láser en este centro clandestino del sur de Bogotá, donde sufrió una grave afectación pulmonar que no fue atendida y que acabó con su vida después de varias horas de agonía. La reconstrucción de los hechos indica que poco después de la 1 de la tarde, Yulisa salió de la cirugía. Una de las amigas de esta mujer fallecida, quien estuvo con ella durante el procedimiento, aseguró que hasta las 4 de la tarde la vio con vida. La razón por la cual

0: abandonó el centro estético fue porque el personal del lugar le pidió un cambio de ropa porque Yulisa se había, había ensuciado la ropa que tenía puesta. Además, le pidieron otros implementos como medias antiflevíticas, requiriendo que ella saliera del lugar dejándola sola. Cuando regresó sobre las 7 de la noche, el lugar estaba completamente cerrado y nadie le dio razón de Yulisa. Sin embargo, a las 7:44 de la noche, la dueña de la estética, su esposo y el falso cirujano sacaron arrastrada a Yulisa y la ingresaron a un vehículo que apareció varios días después en Cúcuta, norte de Santander. La cronología de lo que sucedió con la mujer se relaciona directamente con el informe de la necropsia que confirma que Yulisa Tolosa murió dentro de la clínica de garaje donde se practicó el procedimiento. Entonces, todo esto indica que ellos, conscientes de que la mujer ya había fallecido, lo único que quisieron fue llevar el cuerpo a un lugar donde pensaron que no la iban a encontrar, o por lo menos para ganar tiempo, poder escapar, porque también se conocieron algunas conversaciones a través de redes sociales en las que de una manera inhumana, de una manera descarada, comentaban lo que se iba informando a través de las noticias, que incluso habían encontrado el cuerpo de otras mujeres buscando el de Yulisa, y se comentaba la mujer dueña del centro con el tío, ya encontraron lo que se te perdió, y ella decía, no, esa no es. Es decir, la forma en que hablaban, la forma en que organizaron todo, forma en que trataron de destruir el material probatorio es lo que justamente las autoridades en este momento están utilizando para llevar a la cárcel a estos sinvergüenzas que, entre otras cosas, planearon perfectamente la fuga. La misma mujer dueña del centro estético les decía que tuvieran mucho cuidado al salir a la calle, que usaran tapabocas para evadir los controles o para que las cámaras no los reconocieran. Incluso les daba instrucciones para que desaparecieran el vehículo, para que trataran de destruir cualquier pista que diera con el paradero del cuerpo de Yulisa, pero como no hay crimen perfecto, finalmente la encontraron y ahora están utilizando todos estos mensajes que han encontrado en sus teléfonos celulares para concretar la condena que deberán pagar por la muerte de esta mujer de 52 años, que lo único que quiso fue verse más bonita y terminó falleciendo en manos de estos irresponsables. Precisamente, las autoridades avanzan en los cierres y sellamientos de centros estéticos en Bogotá tras el caso de Yulisa Tolosa. Las autoridades de salud y las alcaldías locales están reforzando las acciones contra establecimientos que operan sin habilitación o con irregularidades sanitarias.
1: Eso es lo que hay que hacer.
2: Pero ¿por qué esperar a que pasen estas cosas?
3: Desafortunadamente,
2: es
3: que
2: ese es el otro tema. ¿Por qué no hacer un barrido y estar vigilando el tema en redes sociales también? El voz a voz sirve bastante. Porque es que es increíble que pasen estas cosas. La señora muerta, la otra chica que estaba allá encerrada también.
3: Ingeniero.
2: ¿Sí o no?
0: Es protegida.
2: Y si no es por las amigas de Yulisa, pues no se dan cuenta.
3: Y pues es que desafortunadamente las cosas tienen la importancia que nosotros le ponemos, ¿no es cierto? Y como esta fue una noticia que dio tanta rimbombancia y se movió tanto por las mallas sociales, pues entonces hubo trato y de varios sectores que se encargaron de revisar la cosa. Pero uno no puede ser injusto, ¿no es cierto?, y desconocer que ya se han presentado otras muertes por el mismo tema, y lo hemos reportado también en diferentes casos, que terminan de pronto sin tener tanta rimbombancia y entonces muere la flor muy rápido. Por haber sacudido tanto las redes sociales, pues entonces ahí sí tiene hartos dolientes más, pero la cosa no debía ser así, porque la vida de todos vale, ¿no es cierto? Y esto se viene presentando hace muchos años. Y ha faltado la lupa de parte de las autoridades, de parte de las superintendencias, para hacerle seguimiento a este tipo de negocio de mano.
4: Sí, señor. Es que no solamente con esta lipólisis la hacer o tratamientos para adelgazar, hay otros tratamientos estéticos que pueden dejarte cicatrices o afectaciones de por vida, ácido hialurónico. Hemos visto casos como la misma Jessica Cediel, hemos visto casos de actrices incluso con más reconocimiento que se les ha desconfigurado.
2: Del Lina Tejeiro también.
4: Del Lina Tejeiro también. O sea,
5: también le pasó.
4: Exacto, o sea, su rostro se les desfigura, su rostro se les desfigura, su cuerpo. Tienen implicaciones no solo físicas, sino psicológicas a largo plazo. Ahora, personas que digamos del común, como el caso de Yulisa, y lo que refiere Angelita en la noticia, una embolia es algo que puede pasar incluso en los centros de cirugías más preparados, pero precisamente por eso que lo hablamos ayer, Jair.
2: Sí.
4: Que es bueno que esté un carro de paros al lado, que tengan anticoagulantes, que tengan adrenalina en caso de paro cardíaco. Los anticoagulantes son necesarios, por ejemplo, que es una embolia, es como un trombo que se va y se va, o sea, una arteria más pequeña, o se puede ir hasta el cerebro.
0: Doctor Mejía, qué pena, lo interrumpo, tranquila. Pero es que hay algunos medios de comunicación que hablan de que se le perforó un pulmón. ¿Eso podría también tener que ver con ese dictamen de medicina
4: pronto
0: legal,
4: no,
0: o no?
4: No es tanto la perforación del pulmón, pero afecta como si se le hubiera perforado. O sea, no hubo manipulación directa sobre los pulmones en la lipólisis láser, pero como fue una de las arterias de los pulmones la que se vio obstruida por el trombo, sea de grasa, sea de sangre o sea de aire, con la manipulación que se da con las cánulas de la lipólisis láser, esa arteria se daña, entonces produce una obstrucción grande.
2: Doctor Mejía, ¿pero qué va a saber el peluquero que la estaba operando? Por Dios,
0: es que ¿qué, exacto, es que
2: ¿qué va a saber un tipo de esos de eso? Por Dios.
0: Pero ¿a quién se le ocurre hacer una cosa de esta sin la preparación? O sea, es que imagínese la mala voluntad. No, venga, que yo soy capaz, yo vi un tutorial en YouTube y entonces con esto voy a ir a hacer una cosa de estas. Por Dios, estamos jugando con la vida de alguien. O sea, desde ahí ya hay una irresponsabilidad que, por supuesto, pone en riesgo mucho más a la persona. Como decía el doctor Mejía, en cualquier cirugía hay riesgos, pero mucho más si lo está haciendo una persona que no tiene ni idea del procedimiento que va a realizar.
2: No, y no tiene los equipos también adecuados para cuando ocurre una emergencia como esta.
3: No, y así los tuvieran, no lo sabe manejar.
4: En caso tal, o sea, un embolismo le puede pasar, listo, asumo la culpa. Hice una cirugía sin las licencias, sin las cosas, pero un embolismo llevado a tiempo a un hospital, las personas se pueden salvar. O sea, técnicamente dejaron morir a esa pobre mujer para evitar ser sancionados, porque ella todavía en los videos que muestran, ella la ven un poco desorientada, respirando con dificultad. Pero como se podía observar, había un margen de tiempo para si era llevada a un hospital idóneo donde le pudieran atender esa embolia y le pudieran haber controlado un poco de las cosas malas que tuvo por esa cirugía carnicera descarada en ese centro estético, si hubiese podido salvar a esa mujer. Así que no es solo la desaparición del cuerpo, no es solo la falsedad en el documento para que lo acreditaba como cirujano, también es el dolo y también es impericia, o sea, son que les caiga todo el peso de la ley, porque aparte de tratar de usurpar una profesión que no es la que están preparados, ya vemos que les importa un carajo la vida de los demás.
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2: Es el cómo amaneció Medellín de Tropicana. En instantes, más noticias. 7:47, buenos días. ¡Tro!

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1: Canción sota parce, don Vicente Fernández en el Cómo Amaneció Medellín de Tropicana, 7 de la mañana 50.
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1: ¿Cómo amaneció Medellín de Tropicana 98? No, ya veo por aquí oyentes que traen y mandan el amor, amor. ¿Están preparados para el amor, amor, Charlie? Oiga eso, Recuerde marcarlo así, amor, amor, por favor.

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3: 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A la hinchada del Medellín, incluyendo al caballo, haciendo una teletón para poder pagar esa sanción. 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Un buen día. 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
2: Viernes de amor, amor. ¿Cómo lo hace Alejandra? Aleja, buenos días. Buenos días.
4: Buenos días, Tropicana, buenos días. Con Aleja.
2: Hola, Aleja.
4: Este es mi amor, amor.
2: A ver, pues.
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2: 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Viernes de amor, amor en Tropicana. Jesús, Jesús Chucho. Chucho.
5: Buenos días, Chucho. Tropicana. Le habla Robinson Marín.
2: Ah, ya está Robinson, Jesús Robinson.
5: Yo quiero participar en el amor, amor.
2: Hágale pues.
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0: La combinación vallenata, la voz de Giancarlo Centeno. El tipo llega, la embarra por todo lado y después que me perdone si puede. Ah, ¿cómo lo ves, pues? Analizando vallenatos. Aquí en Tropicana,
1: Charlie. Mire a ver.
0: Ah.
1: No, depende.
0: No, pues, no, depende de qué, Charlie.
1: Si es capaz de comprar su perdón, cómpralo. Ah,
0: no, no, no, no. De eso no se trata, Charlie.
1: No, no.
0: Antes de ir a embarrarla por allá, pues no. Se evita eso. Pero el sinvergüenza, bien sí, jodido, sí, bien bandido.
2: Bien berrión.
0: Y enseguida arranca a cantar.
2: Ah, y la, ah, imagine, y la otra coge y lo perdona. Es que por tanto, ay, muchacha.
0: ¿Sí o no?
3: No, pues lo perdonan amenazándolo a uno. Es que, pero no lo vuelva a hacer. Ah.
0: Ay, entonces, ¿qué quiere, pues?
1: Ay, ¿ah? Así que gracias.
0: Ah, ah, pero qué. Yes. Ah, qué joyitas, ¿no? ¿Ah?
1: Me encanta.
0: No, no, no. Quíteme la canción.
1: Si es capaz de comprar el perdón, hágale, amor.
0: El perdón se compra, ¿no?
1: Sí, claro.
0: ¿Sí?
1: Sí, porque uno se hace la digna, ¿no es cierto? Entonces lo sacan a comer a
3: uno. Llegan con esos osos de 3 metros y no cabe uno ya en estas viviendas de interés social, va a caber el peluche para pedir perdón antes de que hagan más.
1: Ay, no, no, un peluche eso no.
0: ¿Qué? Ah, ah. Usted no lo perdona, bueno, si a usted le llega, si a usted le llega el man así, es su yuyu.
1: Sí.
0: Con un peluchote de esos así grandote. ¿Sí o no? Y enseguida una caja de chocolates y le dice, vea, Charlie, mi amor, vea, perdóname.
1: Entonces le digo, le digo dos cosas.
0: ¿Qué le dice?
1: Primero,
0: sí.
1: Préstame los chocolates.
0: Ajá.
1: Segundo,
0: ya, ve, María.
1: Me da el favor y devuelve ese oso y me trae la plata mejor, o sea, embobó, jamás.
3: Oh, y la primera, el top 3.
1: Sí.
3: ¿Y usted ya qué hizo con el trajo eso?
1: Ah, no, es que el que llegue con un oso, eso fue porque ya sabe que lo pillaron.
4: Así de grande la embarrada.
1: Ay, qué pecado.
4: El tamaño del oso.
1: El tamaño del oso, qué oso. Ay, qué belleza. No, para mí que me dé la plata más bien.
3: Ay, no, pero eso es raro. Por ejemplo, su novia o su esposa o su yuyu le pide, ay, qué rico que me compraras tal cosa.
1: Ah.
3: Y uno, ah, ¿y cuánto vale? Ah, vale tanto. No, ve, no tengo cómo comprar en este momento, pero te doy la plata para que te lo compres tú. Ya no les gusta comprar, que porque como ya es plata de ella, ya no la quieren gastar en el regalo.
0: ¿Cómo así?
3: Ajá.
1: La reinvertimos.
3: Sí.
1: Eso es inteligencia financiera, mijitico. No es otra cosa. Ay, qué belleza. Además, es que esos osos grandes los hicieron para los hombres que las embarran, no para las mujeres.
0: O sea, depende de la embarrada, es el tamaño del oso.
1: Eso piensa el hombre.
0: Sí.
1: Eso piensa el hombre, pero eso no necesariamente piensa uno.
0: Por bueno, el hombre piensa que entre más grande el oso, más fácil lo perdonan.
2: Tan hueones.
1: ¡No!
3: Y si el oso por grande lo tiene que amarrar en una TXL con un moñito, mejor.
1: Déjeme la TXL y se lleva el oso.
0: Ustedes se hablan bobadas. Háganme
2: el favor.
0: Este programa es serio, eso es para hablar bobadas.
2: Puros materialistas.
0: ¿Qué?
1: ¿Qué?
0: ¿Puros qué?
2: Perdón. Materialistas.
1: ¿Qué?
3: No, no.
1: Esa es nueva. Esa,
0: pero no, eso no es que, ¿qué significa?
2: Materialistas, que le gustan las cosas materiales.
4: Materialista.
2: Materialista.
0: Lo tuyo es rumba.
1: Marce, no es capaz de decir lo que está diciendo el señor.
4: Yo no te vuelvo a decir yo.
2: Materialistas.
4: No,
1: es que no me sale.
4: Y menos mal, porque me la aprendo, pues sí. Y capaz que después voy y la digo.
1: Uno la aprende y mete la pata.
4: Con total tranquilidad la dice uno, seguro de lo que cree.
2: Materialistas, mija, que le gustan las cosas materiales.
3: ¿Trabaja en un depósito o qué?
1: Qué
0: yo no voy a repetir eso porque...
1: No, es que yo no he sido capaz. No,
0: yo últimamente vengo hablando como Bonotto, entonces yo más bien... No.
4: ¿Materiali?
3: No.
4: ¿Qué?
3: ¿Cómo?
2: Fácil, mi hija. Materialistas.
3: Ahí nos da más material.
1: No,
4: materialistas.
2: No. Exacto. Vea, vio como
0: yo
2: si...
0: que sí es capaz,
4: señor,
0: vio.
4: Señor, ¿cómo desaprendo eso?
3: Al que vende materas, como le digo.
0: Vendedor de materas.
2: Vendedor de comerciante. Este sí es como huevón también.
0: Vemos ahí, más bien, ya venimos con noticias con Angelita. No se pudo en esta tanda, pues
1: no,
0: porque es difícil, pues, sí. de pasar de entregar peluches y osos gigantes a pronunciar cómo es.
2: Materialistas.
1: Ay, no, pues.
0: Dejemos ahí.
1: Ay, no.
0: Dejemos
1: no,
0: ahí.
4: Pero mami. No es capaz de decir Fusagasugá.
2: Vea que sí. Fusu.
3: No,
1: ya deje así.

0: Darío Gómez con Muy de Malas en el Cómo Amaneció Medellín de Tropicana. Vienen las noticias.
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3: Pues les voy a contar dos noticias tremendas. Una en la India y la otra ocurrió en República Dominicana. La primera habla de una joven recién casada que fue hallada muerta en casa de sus suegros. Ay, ay, ay. Una llamada desesperada realizada apenas minutos antes de morir se convirtió en la principal pieza de una investigación que hoy genera conmoción entre las autoridades y la comunidad. La víctima, una joven recién casada, alcanzó a comunicarse con su padre mientras lloraba y le suplicaba que fuera a buscarla porque, según dijo, temía que la mataran. Poco después, su familia recibió la noticia de que había sido encontrada sin vida dentro de la vivienda de sus suegros. El caso ocurrió en la India y la víctima fue identificada como una joven de 19 años, quien residía junto a la familia de su esposo. Y pues lamentablemente, de acuerdo con el reporte de medios locales, la mujer se había casado el pasado 13 de febrero con un agricultor de la aldea del lugar donde vivían. La muerte ocurrió apenas unos meses después de la boda y actualmente las autoridades intentan establecer qué sucedió dentro de la vivienda y cómo es que esta mujer terminó llamando a su padre, asegurando que estaba en peligro, y pues el padre no alcanzó a llegar por ella porque cuando llegó, ya la niña o la joven de 19 años estaba muerta. Allegados de la joven exigen la captura inmediata de los presuntos responsables y durante algunos minutos se opusieron al traslado del cuerpo hacia medicina forense para la respectiva autopsia. La familia y los amigos lo que piden es exigen justicia para esta mujer porque dicen que no es justo. Si no la querían, pues la hubieran dejado ir de este lugar.
4: Bendito por Dios, qué historia es esa, por Dios.
3: Pues miren, de acuerdo con la versión que se conoce hasta el momento por medios de este país, el cuerpo habría sido colgado dentro de la vivienda para alterar la escena, como queriendo suponer que ella se había quitado la vida. Pero ya será entonces el dictamen de pues los estudios forenses que determinen realmente cuál fue la causa de la muerte de esta mujer.
4: Qué traje ese día, qué susto, mano.
0: Pero ella avisó y todo. Sí, ¿y qué le pasó a papá por no arrancar allá la carrera o qué? No.
4: Quién sabe, tema de distancias y demás, como si el cuento por allá y fue puerca. Y qué tan acosada vio la situación la muchacha y de pronto ya estaba muy, muy avanzado el tema. Y el desenlace horrible, mano.
3: La policía, sí señor, la policía confirmó la apertura de una investigación contra el esposo de la víctima, así como contra el suegro, la suegra y otros familiares cercanos. Los señalados enfrentarán cargos relacionados con la muerte y además con la alteración de la escena del crimen, violencia doméstica y posibles violaciones a la ley de India. Es entonces la noticia que se conoce terrible en India, que una chica se fue a vivir con los suegros y terminó muerta. Entre otras cosas, en República Dominicana, un drama familiar terminó en tragedia luego de que una joven de 22 años se entregara voluntariamente a las autoridades tras admitir su participación en un hecho que acabó con la vida de su hermana menor de apenas 14 años.
4: ¿Qué historia?
3: Entre lágrimas y visiblemente afectada, la mujer reconoció que nada justificaba lo ocurrido y aseguró que su intención era protegerla de una situación de violencia que, según dijo, venía sufriendo su hermana desde hacía tiempo. Los hechos ocurrieron en República Dominicana, donde esta mujer es señalada de causar la muerte de su hermana de tan solo 14 años y herir de gravedad a la pareja sentimental de la adolescente, un joven de 20 años. Pues lo que dice ella es que ella conocía que la pareja de la peladita de tan solo 14 años la agredía física y verbalmente, y que ella lo que hizo fue salir a defender a la hermana, pero en el momento de disparar, pues se atravesó su hermana y fue ella quien perdió la vida. Dice, lo que hice no tiene perdón, yo lo único que quería era librar a mi hermana de un monstruo y el monstruo terminé siendo yo. Yo nunca le tiré a ella, lamentablemente se cruzó. Dice que el arma la encontró en una casa abandonada, que ella tomó el arma y que en ese momento, cuando se encontró el arma, fue que a su mente llegaron los recuerdos de las agresiones de las que estaba siendo víctima su hermana y que decidió ir a librarla del monstruo, pero finalmente terminó asesinando a su hermanita. Wow. Tras los disparos, esa mujer fue trasladada al hospital, pero allí falleció mientras recibía atención médica. Su pareja resultó gravemente herido. La joven huyó del lugar con el arma en la mano, lo que activó un operativo de búsqueda por parte de la policía y finalmente la encontraron y ya fue donde ella declaró lo que estaba ocurriendo. Iba a salvarla de un monstruo y terminó quitándole la vida.
4: No puede ser, qué historia tan escabrosa, hermano. Qué dolor. Y ver qué infierno se puede vivir dentro de una misma familia, mano. Qué dolores de cabeza y vea qué desenlaces tan tristes, tan abrumadores.
0: ¿Sabes dónde pasó una cosa también muy triste?
4: Señor.
0: En Córdoba, Montería.
4: Viniéndonos más para acá.
0: Sí, mi amor, no te mueras, el desgarrador llanto de un hombre que arrolló sin querer a su esposa al darle reversa a un camión.
4: Oiga eso, man.
5: Ay, no.
4: Bendito por Dios.
0: Un hombre enfrenta uno de los dolores más devastadores que puede vivir un ser humano: haber atropellado accidentalmente a la mujer que amaba. Entre lágrimas, desesperación y gritos que estremecieron a quienes presenciaron la escena, el hombre se lanzó sobre el cuerpo de su esposa suplicando: mi amor, no te mueras. Un clamor desgarrador que partió el alma de los presentes. La víctima fue identificada como Paulina Castro, una joven oriunda del municipio de Planeta Rica, quien murió el día miércoles en un trágico accidente registrado en la vereda Nueva Esperanza, zona rural de Montería. El señor dándole reversa a su carro, no la vio y la atropelló.
4: Ay, hermano, qué dolor. No, hermano, qué tragedia familiar estas machas. Bendito Dios. Mucha fortaleza para esa gente, mano. Y no sé, hay que lo ilumine Chuchito bendito para salir y encontrar salida de esos dolores tan grandes producidos dentro de la misma familia. Qué bloquecito, hágame el favor, hermano.
0: 8:27 son las noticias en Tropical.
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0: Rafa Pérez con la familia que soñé. En instantes más información, más noticias. Viene también el amor, Charlie.
7: Me encanta.
0: ¿Sí o no?
7: Ay, sí.

0: Rafa Pérez con la familia que soñé. 8:31, escuchas el Cómo Amaneció Medellín.
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0: Con reporte de movilidad en el MO. En los que vienen de Bello hacia Medellín, fluye un poco lento, pero fluye. Lo que van reportando los oyentes en Tropicana 98.9, ¿sí o no?
2: Ahora autopista Bello-Medellín, sentido norte-sur. Fluidita, pero lenta, lenta, ya, lenta, lenta. Estamos aquí sentido sur-norte, pero vemos que norte-sur está fluidita, lenta. Con calma, compañeros, Tropicana la va a ganar.
0: Despacio para conocer, muchachos, por favor, sí.
3: Pero ella es el man en que viene, man.
0: No, va en su carro.
3: ¿En helicóptero?
0: No, va en carrito, no, no va en carro.
3: ¿Montado en una turbina, man?
0: No, va en carrito.
3: O entonces no, hay que cambiarle de carro el matabrujas de dos cabezas, man. Está sonando mucho.
0: ¿Al carro?
3: Sí.
0: Pero los carros no traen matabrujas de dos cabezas, don, ¿no?
3: De una sola, seguramente, entonces le falta el de dos.
0: ¿Será, no?
3: No, no sabe ni siquiera qué es eso.
0: No, el carro estaba como afinadito el motor, bien, yo lo sentí bien, ¿no?
3: ¿Verdad?
0: Sí.
3: Entonces no deja conversar, si uno va a poner conversa montado en el carro.
0: Ah, pues
3: no,
0: con la ventana abierta, ¿qué va a conversar, don?
3: Bendito Dios. Y venía, entonces venía el soco también, pues porque que ventarrón, pero que la crítica era usted dos.
0: Y yo no estoy criticando a nadie, yo no dije nada, que está afinadito de motor.
3: Conversaciones de viejitos en Tropicana.
0: No, no tiene nada que ver. Nada que ver tiene eso.
3: Igualito a uno, usted, pobre Paula.
0: Avanzamos, por favor.
3: Sí,
0: recuerde que hoy es viernes de...
3: Amor, amor. Y usted puede mandar el suyo. El mejor amor de la mañana se va a llevar a Tropibono de Tropitanqueo por 100.000. Me encanta.
0: Que nos lo digan, amor, el caballo.
3: ¡Listo!
4: ¿Sí? Bueno, y con la corita oficial, no joda.
3: Me encanta.

0: Hay oyentes con amor, amor. Miriam, buenos días, Miriam.
1: Este es el amor, amor. El amor que me divierte. Cuando estoy en Tropicana, no me acuerdo de la muerte. Los que hacen las cirugías sin ninguna preparación, sin pensarlo dos veces, deben ir a la prisión.
2: Ay, me encantó.
1: Deben ir a la prisión y que no los dejen sueltos, porque seguirán haciendo cirugías y aumentando los muertos. Ay. Este es el amor, amor, amor. El amor que me divierte. Cuando estoy en Tropicana, no me acuerdo de la muerte. Un feliz día para todos.
0: Amén. Miriam, anuncia ahí, Miriam Preciado. ¿Listo?
2: Miriam Preciado.
0: De Nikia. Otro amor, amor, amor, amor,
3: chavita,
0: amor, amor.
3: Mamacita hermosa, ay, la no. Está conmigo, vos.
4: Este es el amor, amor, el amor que me divierte. Cuando estoy en Tropicana, no me acuerdo de la muerte.
5: Son tiempos muy calurosos, tiempos de mucho verano. Don Otto, póngase en cuatro, yo le perjudico ese amor.
6: Descalificado ese
5: amor. El amor que me divierte.
2: Cuando
5: escucho Tropicana, no me acuerdo de la muerte. Charlie está muy linda.
2: Ay,
5: es una cocha pechocha.
0: Ay.
5: Lástima que entre las piernas no le encontré bola. El amor que me divierte. Cuando estoy en Tropicana, no me acuerdo de la muerte.
7: ¡Ya me la bendiga!
6: No, sangre, Ramada,
8: no,
6: ese tipo que
8: tiene unas piernas muy activas, entonces no le encuentran la locha.
2: La locha.
8: Que no hacen pereza. Locha.
0: Pero qué dijo, no sé. Bueno, eso era por amor o un ratoneo.
6: No,
0: qué
6: perra, que no le van a encontrar la presa que le está sobrando.
9: Se metió hasta groserón y toda la cosa.
0: Ave María. Otro amor, amor, Johnny. Orozco, buenos días.
10: Tropicana, buenos días. Bendecido día para todos.
0: Amén, igualmente.
10: Este es el amor, amor.
0: Vamos.
10: El amor que me divierte. Cuando estoy en Tropicana. No me acuerdo de la muerte. Hoy quiero cantar amor de una manera bacana.
0: Ajá.
10: Es saber que siempre existe la emisora Tropicana. Este es el amor, amor. El amor que me divierte. Cuando estoy en Tropicana, no me acuerdo de la muerte. Y sigo hablando de amor. Lo digo en mi relato. Que viva mi Tropicana y el equipo de trabajo.
0: Eso.
10: La vida nos va a estar escuchando Tropicana.
0: Anote pues ahí. Es amor, amor.
2: ¿Cómo se llama él?
0: Johnny Orozco, Charlie. Orozco. Viernes de amor, amor en Tropicana. 8:37.
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0: Angelita, más noticias en el ¿Cómo amaneció Medellín de Tropicana?
4: Señor, más noticias en ¿Cómo amaneció Medellín de Tropicana? La alcaldía de Bello anunció el pasado 20 de mayo que no implementará los nuevos puntos de cámaras de fotodetección en el municipio luego de las múltiples críticas y quejas expresadas por los ciudadanos del Valle de Aburrá. La administración municipal informó que tras realizar análisis internos y escuchar a la comunidad, se determinó frenar la instalación de nuevos sistemas de fotomultas en el territorio apenas 8 días después del anuncio del proyecto, que en un principio se había planteado como una medida para contrarrestar las altas cifras de siniestralidad. Pues es entonces la decisión que se toma, y las nuevas cámaras estaban proyectadas para operar en 3 puntos estratégicos del municipio del Valle de Aburrá, que sería la Avenida Regional Oriental, conocida como La Seca, la autopista Medellín-Bogotá y la vía Medellín-San Pedro de los Milagros, en jurisdicción del corregimiento de San Félix, que ya no van a ser instaladas por múltiples quejas.
0: Angelita, es que la mandataria señaló que después de escuchar a la ciudadanía y realizar un análisis interno, pues van a determinar que las nuevas cámaras no serán instaladas. Y esto dijo la mandataria del municipio de Bello.
5: Ha generado un ruido tremendamente fuerte por la instalación de unas cámaras de fotodetección en nuestro municipio, también por la disminución de la velocidad en la avenida regional a 50 kilómetros por hora. Yo quisiera contarles a ustedes y a la ciudadanía que, pues, después de realizar análisis internos, también de escuchar a la ciudadanía, hemos determinado que estas cámaras de fotodetección no se instalarán. Hay una que ya está instalada, pero también hoy en reunión con el secretario de movilidad determinaremos la viabilidad para su desmonte, y también en esta reunión pues analizaremos la posibilidad de volver a tener la velocidad que se tenía en este sector donde se puso la medida de 50 kilómetros por hora a tenerla como estaba anteriormente.
0: Ahí tiene pues la noticia de la alcaldesa del municipio de Bello.
6: Ingeniero,
0: reversan ya la instalación de las cámaras de fotodetección en la ciudad de Bello.
4: Vea que pronunciarse sí funciona.
0: Así es. 8:44, más noticias.
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4: La noche de ayer jueves 21 de mayo en Betulia, en el suroeste antioqueño, se reportaron fuertes lluvias y una granizada en el casco urbano y varias zonas rurales que dejó varias viviendas destechadas, calles inundadas y derrumbes. El fuerte aguacero y la granizada provocaron inundaciones en múltiples viviendas del municipio, donde el agua ingresó y causó daños en enseres. Además, los vientos causaron daños estructurales en los techos y las cubiertas de varias casas de Betulia. Asimismo, las vías públicas de varios sectores quedaron cubiertas cubiertas de lodo, piedras y material de arrastre, lo que generó el taponamiento de las calles e interrumpió por completo la movilidad. Debido a la fuerza de la corriente, varias calles principales quedaron obstruidas, restringiendo la movilidad en varios puntos del municipio. Las lluvias también desencadenaron deslizamientos de tierra que afectaron el paso en algunas vías de acceso al municipio y sectores de zona rural. Hasta el momento no se reportan personas heridas y aún se desconoce el número total de damnificados. Tremendo aguacero, acompañado de granizo, afectó casas y dejó varias calles tapadas en el municipio de Betulia.
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4: ¿Cómo les ha ido con el calor de estos días?
0: Más Jesús bueno, bendito. Pareciendo como en Cartagena, ¿no?
1: Ay, qué pecado.
4: El calor en Medellín está disparado. Durante los últimos días, el clima cálido, pues no solo se ha sentido con fuerza en varios puntos de la ciudad, sino que algunas estaciones de medición han alcanzado valores históricos. El caso más reciente ocurrió con un punto de medición del IDEAM ubicado en el aeropuerto Olaya Herrera, que rompió su récord de temperatura máxima. Según quedó registrado en el informe técnico diario del IDEAM, actualizado con corte al ayer, 21 de mayo, esa estación alcanzó los 33,8 grados centígrados, rompiendo un máximo histórico que estaba situado en los 33,6 en el año 2019. En el área metropolitana, esta no fue la única estación que rompió su récord. En Bello, por ejemplo, una estación ubicada en el sector Tulio Espina alcanzó los 34,8 grados centígrados, rompiendo un máximo histórico de 34,2 alcanzados en el 2015. También se registraron temperaturas máximas en el sector de la Aldea de Medellín, en donde la estación de medición del IDEAM llegó a los 30,4 grados centígrados, rompiendo un récord de 2020 que la situaba en los 29,8 grados centígrados. ¡Auch! ¡Qué calor!
1: ¡Qué calor!
4: Hemos llegado hasta los 34 grados centígrados en la ciudad de Medellín. Con razón el calor.
0: ¡Ay! Echemos electrovita al calor.
6: ¡Ay,
0: no,
6: a sí! ¡Calor!
0: ¡A la calor!
6: ¡No, no,
7: la
6: no!
7: ¡Calor! ¿Qué temperaturas?
6: ¿Se está calentando la ciudad o no, Tomé?
7: ¡Ave María!
6: Claro que esa ruana se si no te la...
7: No, no, señor. Uno no sabe.
6: ¡Ay, ay, ay! ¡Qué sí, hermoso! Sí. ¡Hijo de madre!

0: romántico. 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
2: Ese oso de tapa.

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1: 8:52, tengo oyentes por acá que tienen por ahí su amor y me quieren encanta. Participar también, Charlie.
2: Aquí, Charlie.
1: Sí o no, los vemos muy pilosos con el amor hoy.
2: Bien.
1: ¿Sí o no?
2: Ay, sí, mensajes muy bacanos incluso. El amor, para que usted mande el suyo y se puede ganar tropibono de tropitanqueo por 100,000. Me encanta.
1: Vea, Henry mandó amor. Henry, buenos días, su amor, Henry. Henry, buenos días.
3: Este es el amor.
1: ¿Sí?
3: El amor que me divierte. Ajá. Cuando estoy en Tropicana no me acuerdo de la muerte. Caballo es un trovador y un médico que divierte. Cuando Charlie se enferma, Donoto es el que la atiende. Este es el amor. El amor que nos divierte. Cuando estoy en Tropicana no me acuerdo de la gente. Angelita es un primor y Jair un buen gerente. Por eso es que cuando Mateo lo manda, él le hace caso urgente.
1: Ese es el ganador ya. Ya, que mamora.
2: Ah, no sea así
1: ya.
2: Usted tampoco.
1: El novio, como nos habló de bien, nos dejó bien parado.
2: Claro, como le echaron champucito, mijito, no, señor.
1: No, normal.
2: Eso tiene que ser. Ay, qué pecado,
1: ¿Más imparcial o qué?
2: Sí, señor, más imparcial.
1: Perdón. Edison, buenos días, otro amor. Edison. Buenos días.
4: Hello. Este es el amor. El amor que me divierte. Cuando escucho Tropicana, no me acuerdo de la muerte. Buenos días, Tropicana. En este viernes hermoso, un saludo para Charlie, para Yair y para Donoto. Este es el amor. El amor que me divierte. Cuando escucho Tropicana, no me acuerdo de la muerte. Hay calles que están muy solas y otras son desespero. Aquí ya por la Alpujarra ya se nos formó el caquero. Este es el amor. El amor que me divierte. Cuando escucho Tropicana no me acuerdo de la muerte. Conduzcamos con más calma, tengamos mucha paciencia, tengamos más tolerancia para no perder la cabeza. Bien. Este es el amor. Feliz día, Tropicana.
1: Un abrazo, el amor de viernes en Tropicana.

0: 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En Tropicana son las 8 de la mañana, 54 minutos.
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3: Buenos días, arrancamos otra hora de buena música, de información, también de humor. Vamos para el TikTok en instantes. Para que vean hoy ustedes la pollota de Charlie Charlie en el TikTok de Tropicana. Además tenemos invitado. Seguiremos con el amor, amor. Hay que premiar el mejor amor, amor el día de hoy. ¿Sí? Recuerde que se va a llevar tropibono para tanqueo de gasolina, ¿sí o no? Todo esto tenemos hoy en Tropicana 98.

0: de ese vallenatico rico, así como para cantarlo y gritarlo así a todo pulmón y bailarlo así amacizadito, apretadito, de allá para acá, de aquí para allá.
1: Ay, venga, pues, quiere bailar, bailemos, amor. Pues para eso es viernes, y el cuerpo y Tropicana lo saben, tú y yo también lo sabemos.
0: No, paso.
1: ¿Cómo dejemos el tema dicho.
0: No, ¿por qué no?
1: ¿Por qué no qué?
0: No, escuché la canción.
1: Póngase a carajear, ya hablamos del tamaño del oso, mijito, de pronto se pone ¿qué?
0: No, la verdad, mucho problema, mucha pinga, y le
1: toca comprar oso grande, mijito.
0: No, la verdad, Charlie, no, pues eso.
1: Pero yo le cobro el perdón de otro modo.
0: ¿A usted cobra el perdón?
1: Sí, yo le
0: cobro. ¿Y qué tiene
1: perdón.
0: Que perdonar o qué?
1: Ay, qué dicha. ¿Qué? Pues cuando usted meta la pata.
0: ¿Será?
1: No, sí.
0: Regáleme la hora, por favor, Charlie.
1: Mor, son las 9:13. Oh, diga, dilo, Jair, dilo. 9:13. En Tropicana 98.
0: Gracias, Charlie. No voy a decir nada porque
1: ¿cómo no?
0: No, hombre, da pena con el invitado.
1: Ay,
0: y en
1: pero que sí.
2: No, el invitado es familia.
1: La visita también debe tener a quien ofrecéselas.
0: No sé, pero da pena con el hombre me ofreciéndole aquí.
1: ¿Por qué no?
0: Va a pensar el tipo quién sabe qué cosa.
1: Va a pensar que así somos las parejas estables.
0: No, hombre, yo no soy pareja suyo, por Dios. Vamos con noticia, más bien información. Ya venimos con invitado en esta hora.
1: Me encanta.
0: Estamos en TikTok, llegué al TikTok para que hoy estás de amarillo.
1: Hoy está amarillo. Sí. Mírame.
0: Ay, María, se la quiera ver a Charlie. Llegue al TikTok de Tropicana para que se la vea a Charlie.
2: Parece Charlie Chinchon.
1: Ay, qué belleza.
0: Vamos con las noticias, más bien Angelita en Tropicana.
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4: Renovación de la tarjeta cívica entra en su recta final aquí en la ciudad de Medellín, así que póngase en las pilas porque el proceso de actualización de la tarjeta cívica avanza, donde ya se han renovado, mi Charlie, 71,000 plásticos como parte de la modernización del sistema. Sin embargo, todavía hay 140,000 tarjetas personalizadas que registraron uso en el último año y siguen pendientes por cambio. El plazo para realizar este trámite gratuito va hasta el 30 de junio de este año. Después de esa fecha, la tarjeta cívica Classic dejará de funcionar en la red Metro debido a la actualización tecnológica. La renovación puede hacerse en los puntos de atención al cliente PAC ubicados en estaciones como Niquía, Acevedo, San Antonio, Oriente y Occidente, Itagüí y San Javier, en horario continuo de lunes a viernes de 9:30 de la mañana a 6:30 de la tarde. También está disponible el punto de Sabaneta, que atiende de 6:15 de la mañana a 3:45 de la tarde y está destinado exclusivamente a este trámite para que no se quede de pronto sin poder pasar o transportarse en el metro, porque hasta el 30 de junio tendrá plazo para realizar la actualización de la tarjeta cívica, que es gratuito y que recuerde que va a dejar de funcionar debido a actualización tecnológica. Es la tarjeta cívica Classic, que usted puede verificar si la tiene que cambiar en cívica.com.co/validación tarjeta cívica. Ahí puede usted ingresar sus datos y le dice si la tiene que renovar o no. Pero rápido, porque eso ya es al 30 de junio.
0: ¿Sabe que se vino otro dolorcito de cabeza? Recuerde que la semana pasada aquí en Tropicana,
1: sí,
0: que hablábamos de este tema también, que muchos usuarios que montan en el metro se quejaban porque ya no encontraban quien los atendiera.
1: Quien lo atendiera para
0: un pasaje.
1: Sí.
0: ¿Sí o no?
1: Es verdad. Además, pues quedan muchas preguntas. Habrá que entrar a esculcar pues los medios de información del metro.
0: Sí.
1: Porque también habrá mucha gente que ya maneja los pagos por el celular o el manejo de la tarjeta por el celular. A ver si uno la puede hacer de manera virtual y no le toquen. Los que no necesitan el plástico y lo quieren hacer instalándolo en el celular, se podrá también. Habrá que averiguar.
4: Pueden acercarse a esos puntos. Recuerden que es Estación Niquía, Acevedo, San Antonio, Oriente y Occidente, Itagüí, San Javier, de 9:30 de la mañana a 6:30 de la tarde, de lunes a viernes. Y también está disponible el punto de Sabaneta, que atiende de 6:15 de la mañana a 3:45 de la tarde y está destinado exclusivamente a este trámite. Entonces, si quiere, pégese la voladita y allá pregunta todo lo que necesite.
0: Más noticias, 9:16 en el Cómo Amaneció Medellín de Tropicana.
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4: Yo creo que esto se puede determinar como un milagro. Un gato bebé pasó 3 días atrapado dentro de un conducto de ventilación, pero finalmente fue rescatado con vida, sano y salvo.
1: ¿Verdad?
4: El cuerpo de bomberos del municipio de La Estrella logró rescatar con vida a un gato que permaneció atrapado durante 3 días en el interior de un conducto de ventilación. Oiga, tuvieron que tumbar prácticamente media cocina.
1: ¡Qué pecado!
4: Para poder sacar el gatico. La emergencia fue atendida por el personal técnico del cuerpo de socorro tras el llamado de los habitantes del sector, luego de realizar maniobras durante varias horas para asegurar el estado del animal. Los bomberos lograron extraerlo a la superficie sin lesiones de gravedad. El caso generó diversas reacciones en redes sociales, donde los ciudadanos manifestaron su reconocimiento al trabajo de los uniformados, y tras el operativo, los habitantes de la zona iniciaron una campaña digital con el fin de encontrar un hogar definitivo para el felino. Asimismo, la comunidad propuso bautizar al animalito con el nombre de Milagros, en referencia a los 3 días que logró sobrevivir dentro de la estructura sin comida, sin agua, y pues finalmente fue rescatado Milagros.
0: Por eso es un milagro. ¿Será que le echamos trovita a Milagros o qué?
1: ¡Echémosle trovita!

0: 6. Después de un susto de esos, Milagros quedó con 6. ¿Por qué no?
1: ¿Qué horas tiene Charlie?
2: Mor, 9:19 de la mañana en Tropicana, 9:19.
1: Presénteme el invitado que hay hoy, Charlie, por
2: favor. Amas y caballeros.
3: Amas.
2: Eso dije, amas y es que yo tengo problemas con la E y vino de yo seguía.
1: Pero es damas.
2: Amas y caballeros, a la cabina bacana de Tropicana acaba de llegar el Orejón. ¡Ay, qué dicha! El Orejón, Gustavo Adolfo Rúa Herrera.
1: Papi, no así no lo conoce nadie.
2: Así no, no, así debe mucha plata.
3: Entonces, ¿por qué le dicen Orejón?
2: Yo no sé por qué las tapó con los audífonos. Orejón, ¿qué más, Mor? Bienvenido a Tropicana 98.9, ¿cómo estás?
4: Charlie, no, feliz, emocionado de compartir con ustedes. Es primera vez que estoy acá.
2: Sí, señor.
4: En Tropicana, la más bacana.
2: Habías venido.
4: Primera vez, hombre.
2: Qué belleza, pues.
5: Ya había que jalarle las orejas y no
2: había
5: venía.
2: Había que jalarle la oreja sin venir, haceme el favor. ¿Cómo les parece, pues? Los que son conocedores, seguidores, amantes de la trova, pues tienen y conocen al Orejón de sobra. Porque este tipo sí ha ganado hasta problemas, se ha ganado todo en el gremio de la trova. Es un tipo talentosísimo para el verso, pero que además muy polifacético, porque además de trovador, es cantante, es músico, es cantautor. Eso es una cosa impresionante.
5: Y a nivel nacional
2: e internacional.
1: Vamos a hablar con el Orejón en instantes también a través de Tropicana 98.9. También vamos a seguir premiando. El mejor amor.
2: Hágale, pues.
1: Y ahora conseguimos un burrado calificador.
2: Sí, señor, alguien que sí sabe versos.
1: Él puede ser el burrado calificador y que califique el mejor amor.
6: Le dijo burrado.
1: No, jurado.
6: No, señor,
5: un burrado hablando de orejas, ¿eh? Pero no.
1: Es el jurado calificador el día de hoy en Tropicana para premiar el mejor amor. Estamos en TikTok ya. Ay, Charlie, cómo te ves de linda.
2: Mírame. Ay, qué. Ahí,
1: quien se lo quiera ver a Charlie, lléguele allá. Lléguele al TikTok de Tropicana. ¡Ay, qué pollota!
2: ¡Eso! Ay.

0: Ave María, no hay nada que valga más plata que la juventud. Así dice el maestro Jairo Paternina. 924, hoy es viernes de Amor Amor en Tropicana 98.9. Para buscar y premiar el mejor amor hoy, Charlie.
1: El amor.

0: Ahora viene la parte más difícil, calificar el amor amor de los oyentes. Michael, manda amor amor. Michael, buenos días.
1: Bienvenido,
0: buenos días.
2: Pero se vino el amor amor.
0: Dale, pues.
2: Este es el amor amor.
0: Sí, señor.
2: El amor que me divierte. Cuando escucho Tropicana, no me acuerdo de la muerte. Ya se acabó la semana escuchando Tropicana. ¿Y cómo no gozar con la emisora?
0: ¡Ah! ¡Eso!
2: Este es el amor.
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0: Viernes de amor, amor. El rey también manda su amor, amor. Charlie.
4: Rey, aquí está tu reina, amor. ¿Cómo estás?
5: Muchacho, ahí va. Amor, amor, con el rey. Este es el amor, amor. El amor que me divierte. Cuando estoy en Tropicana, no me acuerdo de la muerte. Anoche prendí la velita y lo hice con mucha fe. Yo quiero preguntarle cómo le fue pues a usted. Al que extorsionó a la madre, yo no estoy de acuerdo con eso. Tampoco casa por cárcel, sino que lo metan preso.
4: Me encanta.
5: Este es el amor, amor. El amor que me divierte cuando estoy en Tropicana, no me acuerdo de la muerte. Se fue, pues, muchachos.
0: Se fue. Dayanita Palacio también manda su amor, amor. Daya, buenos días.
6: El amor que me divierte cuando escucho Tropicana, no me acuerdo de la muerte. A través de Tropicana, quiero saludar a mi amor que hoy estamos cumpliendo meses y me siento de lo mejor. Este es el amor, amor, el amor que me divierte cuando escucho Tropicana, no me acuerdo de la muerte. Quiero ser tropitanqueo para celebrar con ella. Irnos en la moto a dar una vuelta por Tropicana. Este es el amor, amor. El amor que me divierte. Cuando escucho Tropicana, no me acuerdo de la muerte.
0: Ahí tiene mucho amor. Hay mucho amor, amor.
4: Hay mucho amor, amor.
0: El día de hoy en Tropicana. Estamos en TikTok, Charlie, ¿sí o no?
4: Estamos en TikTok, arroba Tropicana Medellín 989. Llegue ahí al TikTok, arroba Tropicana Medellín 989. Para que comparta con nosotros este ratico de cómo amaneció Medellín. De medallo para el mundo, amor.
0: Y estamos con el Orejón, Charlie, que está de estreno musical.
4: Sí,
0: para esos días. Así paga el diablo, ¿eh?
4: Ah, ya.

0: fue, mamá.
1: Ay, ay, ay.
0: ¡Qué canción suena! El orejón en Tropicana, Charlie, Charlie.
1: El orejón en Tropicana con un jalón de orejas. Para eso es, hay un montón de diablos regados en el mundo a quienes sale la canción.
2: Y
1: diablas. Orejón, ¿cómo estás? Bienvenido a Tropicana y qué sorpresa tan bacana. Pues además de saberte tan buen trovador como sos, además pues con este talento para la música, que haceme el favor. Contanos de esta canción, este nuevo hijito de Gustavo Rúa, El Orejón.
3: Bueno, vengo haciendo música parrandera desde el 2016.
1: Sí.
3: Yo empecé con un proyecto muy bonito en el año 2009 y fue poner a los ídolos de la música popular a trobar conmigo.
1: Qué bacán.
3: Era una cosa muy ambiciosa. Yo nunca me imaginé que yo podía grabar unas trovas con Luis Alberto Posada, sí, con el Charrito Negro.
2: Con mujeres también.
3: Con Arely Senado. No, tengo sí, las trovas más virales, las trovas más populares.
1: Qué bacano.
3: Tienen más de 40 millones de reproducciones en su canal de YouTube. Uy, y en el mío alrededor de 4 millones. Se grabaron en el pueblito paisa, el video sí, es muy emblemático. Fuimos al show de las estrellas, las hemos cantado en Los Ángeles, California.
1: Opa.
3: Probable que las cantemos ahorita en su Movistar Arena. Llegué a grabar con Don Darío Gómez, nuestro eterno rey del despecho.
1: Ay,
3: fui
1: baja,
3: el último artista que grabó con él. Y eso porque le hice una canción con títulos de sus canciones, como una retahíla en estrofas muy parranderas. Y él me dijo: hombre, yo como compositor, yo no te puedo dejar con esto hecho.
4: Gracias a Dios.
3: Ay, esto es un trabajo hecho, muy bonito que tú hiciste para mí.
1: Ay, qué,
3: pero
1: qué
3: yo
1: bacán,
3: quiero que tú quedes. Y ese señor era una nobleza, una dulzura.
4: Hermoso, hermoso.
3: Y me dio esa inmensa fortuna de grabar con él. Con Johnny Rivera hice una canción que me lleva por todo el mundo. Se llama Ser Colombiano es un Lujo.
1: Qué bacano.
3: Precisamente voy a estar la próxima semana en Bélgica.
1: Sí.
3: El 30, el 5 estoy en Gijón, Asturias, el 6 en Tenerife, luego voy a Estados Unidos, a México. Yo soy del campo, pero salgo al pueblo los domingos. Empecé a hacer música parrandera posteriormente, grabé también con el Andariego unas trovas muy bacanas que llama Clases de Borrachos.
2: Andariego usted.
3: Y entonces vengo haciendo que el Rompechocho, que el Pato Pecuario, pa Jamaica, música parrandera de doble sentido. Y en el año, hace dos años empecé a grabar música popular. A mí también me habían grabado canciones El Charrito, Posada, Gabriel sí, Raymond, Nelson Gómez, El Gato Negro. Muchos artistas creyeron en mis composiciones.

0: Negro, muchos artistas creyeron en mis composiciones, y una vez haciendo unas guías para otros artistas, me dijo el productor: venga, hermano, a usted le suena bien esa música popular.
1: Sí.
0: Grabémonos un par a ver qué va pasando.
1: No fregues.
0: Entonces grabé la primera, que se llama Amanecido y Bebiendo, luego grabé una que se llama Pelaste el Cobre, y ahorita vengo con una ya más moderna, porque yo he sido muy guasca. Esta ya tiene batería, tiene trompeta, se llama Si Paga el Diablo.
2: Está muy movidita.
0: Eso, está muy movida y ha tenido muy buena respuesta. La lancé el viernes pasado, vamos llegando a las 70,000 reproducciones en YouTube.
1: ¡Epa, buenísimo!
0: Eso es mucho para un montañero. ¡Qué belleza! Damos los
3: sale al pueblo papi, el domingo.
1: El orejón es bien. Lo bueno de salir los domingos, bien inquieto. Bueno, y el orejón entre la trova, la parranda, la música popular, ¿qué prefiere de todo? ¿Qué lo mueve más?
0: Hombre, yo quiero y adoro la trova,
1: sí,
0: a la que le debo todo lo que, gracias a Dios, hemos logrado, porque yo soy trovador desde 1997.
1: ¡Uf!
0: 11 añitos tenía, no hagan cuentas. Empecé a trobar en 1997, el año entrante ya son 30 años en el ejercicio. Mi mayor anhelo era ganarme un festival de trova en Medellín. Yo soy paisa, yo nací en Itagüí.
1: Sí.
0: Mis padres son de Pueblo Rico, en el suroeste antioqueño. Pero yo me hice por fuera, me hice en el norte del valle, en Cartago y en el Quindío. Y tuve la inmensa fortuna de ser dos veces rey Orquídea de Oro, rey de la trova picante, rey de la trova del Chucuchucu, dos veces virrey de la Noche de los Reyes.
2: Oiga.
0: Y rey de la Feria de Manizales, fuera de Cali, Cartago, Pereira. Entonces, a la trova le debo todo, porque me acercó a los ídolos de la música popular. Después de que trovamos, ya hacemos canciones. Me abrió la puerta del arte, y yo en la vida no sé hacer otra cosa. Yo solamente he vivido el sudor de la lengua.
1: ¡Qué bacano! ¡Qué dicha! Es el Orejón, está en Tropicana 98.9. Hoy nos está acompañando a compartir un ratico con nosotros de todas estas historias y de su talento también en la trova. ¿Cómo te encontramos en redes sociales? Hay que ir a buscarlo, seguirlo, perseguirlo, darle me gusta y compartir todo lo que este hombre tiene ahí, mor. ¡Ay, qué dicha!
0: Arroba el Orejón Trovador. Y miren, vengo haciendo música, pero no le quito el trovador.
3: Ah, no, no.
0: Las cuentas. Si encuentran mi canal de YouTube, El Orejón Trovador.
1: Sí.
0: En Instagram, El Orejón Trovador. En Facebook, El Orejón Trovador. En TikTok, El Orejón Trovador.
1: El Orejón Trovador.
4: En YouTube, El Orejón Trovador.
0: En YouTube, ayúdeme a llegar a 100,000 suscriptores. Vamos como por 82,000 y algo.
4: 82,500 dice.
1: Listo, vaya, vaya, vea.
4: 82,501 con nosotros.
1: Suscribirse.
4: 82,502 con
1: nosotros. Estos manes, vea, este sí, man ha levantado bandera por todo el mundo.
4: Ah, sí, con la bandera.
1: Sí, él levanta bandera por ahí en toda parte.
4: ¿Cómo así?
1: Lleva la bandera colombiana a todos los lugares del mundo, parce. Es muy inquieto. Este man no se aguanta en la casa. Hasta a Vicente Fernández fue a darle vuelta por ahí. En última, ¿salió Vicente Fernández o no pudiste encontrarte con él?
0: Hombre, les cuento esa anécdota. ¿Cómo les parece que yo he sido muy osado, muy atrevido en este ejercicio? Y un día me propuse que yo era capaz de ir a hacerle una trova a don Vicente Fernández.
1: ¡Qué bacano!
0: Y me compré los tiquetes sin saber ni cómo era la cosa.
1: ¿Y cómo iba a llegar allá?
0: Sí, yo sé que el rancho queda en Guadalajara, Los Tres Potrillos, y allá fui a templar. Llegué un día a las 9 de la mañana, me dijeron: esto es privado, vuelva más tarde. Al rato volví, para resumirle la historia, me permitieron el ingreso, pero don Vicente no se dejaba ver. Entonces yo salí y le dije al señor: vea, es que yo vengo desde Colombia, yo quiero hacerle unos versos a don Vicente, si usted me lo permite. Y me dijo: si usted espera y él sale, yo le comento. Y por ahí, a los 40 minutos de estar afuera sin ninguna esperanza, salió don Vicente. Le dijeron, y yo, pues que pase. Y entonces le hice una trova que pues todavía la recuerdo mucho. Dice: es un honor saludar al más grande de los grandes de la música ranchera, que es don Vicente Fernández, ese que grabó su nombre en la penca del maguey, el charro de buen titán, que por siempre será el rey.
1: ¡Ah, qué guapo!
0: Una botella de aguardiente, un poncho de Colombia, y es un señor formal. Después llamé a Johnny Rivera, que somos muy amigos. Le dije: Johnny, ¿cómo le parece que le acabo de trobar a Vicente Fernández? ¿A cuál Vicente, hermano?
1: Vicente, ¿cuál Fernández? ¿Fernández de dónde?
0: A Vicente Fernández, el original, hermano. ¿Usted dónde está? Y le estoy en México. Mándeme lo que tenga. hermano, y le envió todo eso a Diva Yesurum y me hicieron un especial muy bonito en el show Caracol de haber podido trobarle.

0: Don Vicente. Luego le trové a los Tigres del Norte.
1: Ah.
0: En Pereira me firmaron la guitarra. Y posteriormente a Julión Álvarez en Bogotá. Y no he visto un artista que se emocione más oyendo un trovador que Julión Álvarez. Inclusive tenemos pendiente una grabación.
1: Qué bacano.
0: Maestro Julión Álvarez.
2: Oiga, pues.
0: Ahora, sí. Una novedad, les voy a adelantar. Una canción que se llama Sangre Latina.
1: Sí.
0: Y unas trovas con banda, se llama Trobanda, entre México y Colombia.
1: ¡Qué cuca, parce!
3: Debe sonar bueno eso, ¿sí, ¿sí o no?
0: Oiga. Con banda, Trobanda.
3: Trobanda.
2: Qué bacano.
1: Muy bacano.
3: Viene aquí, no lo vamos a poner a trobar.
1: Ponga, saquemos.

0: Perfecto, felicitaciones, hombre. Me place mucho lo que está haciendo alrededor de la trova. Yo admiro profundamente los artistas que tienen una carrera profesional. El caballo es médico, no cualquiera tiene esa posibilidad. Yo siempre quise estudiar, pero mi papá me decía que el que estudia mucho duda de sus capacidades. Y yo dije, bueno, pues de todas maneras trabajar quita mucho tiempo. Para uno trabajar tiene que estar muy desocupado.
1: ¡Qué belleza, me encanta!
0: Entonces, me gusta mucho porque él tiene una diversión remunerada que es el humor, pero tiene una carrera profesional. Muchos artistas quisiéramos, como le dije, en medio del humor y la recocha, haber estudiado. Pero muy bacano.
1: No, eso gracias. Quita mucho tiempo, tiene razón.
2: A terminar de todas formas trovando.
3: Como dice el dicho, que los artistas somos alguien que nos esmeramos tanto por vivir de nuestro arte, porque en el fondo sabemos que no sabemos hacer otra cosa.
1: Ay, sí.

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3: Para que arranque. ¿Sí,
2: no? Para que arranque su propio negocio.
3: Me encanta.
2: Así es. Va a llegar la hora, Charlie, de premiar también el mejor amor el día de hoy. Porque ¿qué se va a llevar el mejor amor del día de hoy? Tenemos tropitanqueo. Bono de tanqueo de 100 mil para...
3: De 100 mil.
2: El mejor amor el día de hoy, Charlie.
3: Y
2: ¿sí
3: en
2: o
3: nuestra
2: no?
3: revisión interna.
2: Sí.
3: Tenemos a ganadora... Ay, qué hincha, del amor que participó a través del Tropi WhatsApp 301-7422-989 sí. y se lleva Tropibono de Tropitanqueo por 100 mil. ¿Sabe wow. quién se trata?
2: ¿De quién se trata?
3: Nada más ni nada menos que Miriam. Miriamcita hermosura bella, Miriam, te llevaste ¿no? eso.
2: Recordemos el amor de Miriam. Miriam, buenos días.
4: Hola a todos los de Tropicana. Hola. Hoy es día para ustedes, ya para Hola. Participar en el amor.
2: ¿Cómo sí. es el amor?
4: Este es el amor.
2: ¿Sí?
4: El amor que me divierte.
2: Bien.
4: Cuando estoy en Tropicana, no me acuerdo de la muerte. Los que hacen las cirugías sin ninguna preparación, sí. sin pensarlo dos veces, deben ir a la prisión.
3: Ay, sí.
4: Deben ir a la prisión y que no los dejen sueltos porque seguirán haciendo cirugías y aumentando los muertos.
2: Uy, sí.
4: Este es el amor. El amor que me divierte. Cuando estoy en Tropicana, no me acuerdo de la muerte. Un feliz día para todos. Chao, chao.
3: Ella sí los condenó de una. Miriamcita, qué buen mensaje nos das por el amor y qué bueno que nosotros podamos decirte que te llevas Tropibono por 100 mil. Me encanta. Okay,
2: bueno, 9.50, vamos a aprovechar el orejón que hasta ahora está en Tropicana 98.9 presentándonos y dándonos una muestra de todo el talento que tiene este man con su nueva canción, Así Paga el Diablo, ¿sí o no?
3: Así Paga el
2: y
3: Diablo.
2: Y venimos también no. con ratoneo. Pues, hoy el ratoneo lo va a hacer el caballo.
3: Con el orejón.
2: Con el orejón.
3: Pero ¿sí por no? favor, vamos por a perder la oportunidad de tener al orejón por acá y no sacarle ratoneo, pero por
5: que
3: favor.
5: Que lo hacemos para que vean que es totalmente improvisado.
3: Qué hincha.
2: ¿De las fotomultas o qué?
3: De las fotomultas.
2: Tú me las fotomultas de la Selección Colombia.
3: La Selección Colombia,
2: ¿de qué
3: el
2: lo
3: Mundial.
2: Hacer? Del Mundial, de lo que lo quieran hacer.
5: Todo, hágame usted las primeras cuatro y yo le respondo las...

0: Rocío.
1: ¡Ay, qué hincha! Va a pedir la canción del Orejón, ¿no? Pues, Orejón, ¿cómo te encontramos en redes sociales de nuevo?
0: Arroba el Orejón Trovador, ahí estoy publicando constantemente donde me voy a presentar, bueno, canciones, parranderas, populares, trovas. Arroba el Orejón Trovador en todas las redes sociales.
1: El Orejón Trovador, para seguirlo, perseguirlo, dale me gusta y compartir todo su contenido.
0: Sígueme y te sigo, sígueme y te sigo.
1: Hágale pues, que si lo sigue, él lo sigue a usted también. Ojo pues, el Orejón Trovador.
2: Suscribirse.
1: Y suscribirse en el YouTube para compartir toda la música del Orejón. Orejón, parce, venga más seguido, hermano, que aquí lo queremos mucho.
0: Oiga, mío, le pague y créame que me les vuelvo fastidioso.
1: No, hágale.
0: Me les salgo quedando de un día para ocho.
2: La buscar a Vicente hasta México no va a venir a tropicar.
3: Allá encontró un rancho, aquí se nos va a ranchar.
0: Me les metí al rancho también. Ay, y les digo una cosa, me voy a venir seguido hasta que me cojan pereza.
1: ¡Aso! ¡Qué rico! ¡Me encanta!

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0: El maestro Juan Luis Guerra con su 440. Y si tú te vas, mami. Tenemos ya las 10 de la mañana 27. 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
0: Centro Comercial Puerta del Norte en Tropicana 98.9, 10 de la mañana, 28 minutos. Es el viernes, fin de semana. Viernes para registrar a mamá. Estar pendiente de esa llamada ganadora, porque hoy haremos llamada ganadora para entregar el tropisueldo de Tropicana para mamá. 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
2: En Tropicana son las 10:36, viernes, a través de la emisora más bacana.
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0: Ay, qué hija. Y el cuerpo y Tropicana lo sabe.
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0: Y ahí, ¿pa' dónde vas a llevar hoy, Paz?
2: Charlie, no, no hay pa' dónde salir.
3: Es que le pasa a
0: ay, qué
2: no es quincena, no hay pago. Cuando me pagan las quincenas, no hay quincena.
0: Pero usted es un tipo de ahorros, un tipo pudiente.
2: No, es pura apariencia, Charlie. Aquí donde me ve. Aquí, pues, para contarle a usted así rápidamente.
0: Sí.
2: ¿Debo 2 meses de arriendo?
4: No,
2: claro, ¿cómo?
5: Y esta viene a hablar, dice que guardados a uno cuando uno le sabe el guardado a ella.
2: ¿Sí o no? Ah, bueno, pero ese guardado lo estamos hablando ahora. Nosotros le sabemos el guardado a Charlie. Charlie, ¿cómo te terminó ahí con el orejón, Charlie?
0: Ay, pero un momento, silencio, por favor. ¿Por qué? ¿Por qué ese mundo de celos?
2: No, te estoy preguntando cómo te fue con el orejón, no es más.
0: Pues lo mandé bien, nos cogimos las placas.
2: Ah, ¿sí?
0: Sí.
2: Ah, qué bien.
0: Sí, yo le decía, si me necesite, va, llámame, ¿no es cierto? Pues, cuando me necesite.
2: ¿Cómo así?
0: Llamarme,
2: o sea...
0: Cuando me necesite, él me va a llamar.
2: ¿Él me dijo que sí?
0: Él me dijo que sí. Yo le dije, si no me llama, le jalo la oreja. ¡Ah!
2: Más. Oído no, ahí donde uno dice que estos, esos, todos esos trovadores son iguales. ¿Cierto que sí? ¡Qué ave María! Uno creería que no, porque llegó el señor orejón muy serio, calladito aquí y todo, pero.
5: Señor, todo bien puestecito, se veía con camisa por dentro.
2: Organizado, chicaneando que va el otro, la otra semana por allá para Europa. Y que yo no sé qué, y vea.
5: Muy blandito y pues.
2: ¿Sale? ¿Te va a ir a almorzar con él ahorita, Charlie, o no?
0: A almorzar o a comer, a lo que él diga. Lo que él dispo.
2: Pero venga, Charlie, usted como mujer, debe de hacerse desear, o sea, usted no puede arrancar de
0: ¿qué?
2: Una vez así, desbocada, tal, tal, no, usted, una mujer decente, recatada, fina, una mujer bien puesta.
0: Gracias,
2: se hace desear.
0: Nada más de mí, nada más de mí.
2: No, no, que te quiero decir es que se hace desear.
0: ¿Para qué, bobo?
2: Claro, como que no.
0: No me puede poner con las bobadas.
2: No, pues como que no. Vale, usted como una loca detrás del primero.
0: Ay, no.
2: Apenas ese tipo sea bien maldadoso, ¿qué?
0: Ay, qué dicha.
2: ¿A usted le gustan así?
0: Ay, sí, maldadosos.
2: Maldadosos carebandidos.
0: Ay, sí. Ay, bueno, puede decir, orejón, tráeme un pingo.
2: Bueno, ya, hombre, yo no iba a hablar de eso, hombre.
0: No, no, ¿de qué íbamos a hablar, pues?
2: Hoy vamos a hablar del tropisueldo de Tropicana para mamá, ¿sí o no?
0: Para mamá, para
2: últimos
0: mamá.
2: Últimos días del tropisueldo.

0: De Tropicana para mamá.
1: Sí, porque estamos a 22 de mayo. Arriba los corazones, en otra fecha.
0: Y también seguimos registrando últimos días para que se inscriba, para que se gane con Tropicana, sí, esa ayuda bacana que tenemos con Julián Das.
1: Ay, sí, para que lleve el plantecito. Usted que está en un trabajo, que no quiere seguir trabajando allá, ay, que sí, quiere trabajar desde la casa para poder poner cuidado al marido y a los niños.
0: Sí.
1: A ver, si usted se merece el plantecito. Ay, okay.
0: Pero venga, no diga, es que no es un plantecito, Charlie. Es un carro de comidas rápida donde puede vender perros, hamburguesas, salchipapas, butifarras, chorizo. ¿Sí? Sí, ¿sí o no?
1: Ay, Mora, ¿cómo tiene el palito?
0: ¿Cuál palito?
1: Pues por si de pronto quiere hacer palitos de queso.
0: No,
1: no
0: quiere. Eso va con todo el plan incluido.
1: Sí.
0: ¿Y entonces qué hace la mamá? ¿Se registra? ¿A dónde se registra?
1: A través de Tropi WhatsApp 301-7422-989. Y comienza su propio negocio.
0: Así es. Una ayuda bien bacana que trae Tropicana con nuestro amigo Julián Das.
1: Me encanta.
0: Ok, bebé, ¿qué horas tiene, amor?
1: Amor, son las 11:19 en Tropicana 98.9, 11:19.
0: Hora de buenas canciones en Tropicana, la más bacana. Aquí está. Uy, mira que me encontré por acá. Ay, ay. Los melódicos en la más bacana. Oye, eso.
1: Ay, me encanta.
0: Ya, ¿cómo lo muevo? Ya.
1: Ay, yo veo.
0: Ya.
1: Poquito, pero se mueve. Ya.

0: ya. 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
2: Es viernes, fin de semana con Tropicana, la más bacana, 98.9. ¿Qué le pasó?
3: Se desinfló el globo mismo.
2: No, don Otto.
4: Ay, permítanme, este sí es grosero. Ay, es que el viernes da para todo, para pachanguear, para pasar rico, para festejar. ¿Qué pasó?
2: Es viernes. El cuerpo lo sabe.
4: Ay, me encanta.
2: El cuerpo lo sabe.
4: Ya está para enamorarse uno.
3: ¿De qué? Oiga, eso pues, por Dios mío.
4: Ay, qué hincha. Me encanta.
2: Hoy fue viernes de amor, amor, en cómo amaneció Medellín de Tropicana. Y por acá algunos oyentes que tuvieron que desconectarse por temas laborales preguntan que quién ganó.
4: Miriamcita hermosa participó, ganó, tropió una de 100,000. Me encanta.
2: Miriam, entonces es la ganadora. Listo, para los oyentes que estaban ahí preguntando.
4: Sí, tan bello. Gracias por participar.
2: Gracias, mis amores.
4: De participaciones. Un mundo de amor, amor, que tal vez no salió al aire, porque recordemos que tuvimos invitado hoy también. Entonces, a todos muchas gracias por participar. Pero no se desinflen, que más oportunidades vienen para que de pronto gane y se lleve tropiono de tropitanqueo o un mercadito. Así o es. Lo que sea.
2: Así es, mi Charlie. Es un viernes para que los oyentes programen su canción de fin de semana.
4: Acepto.
2: También.
4: Listo. ¿Qué se quiere escuchar? ¿Qué lo pone a mover el fundillo, parce? Pues entonces nos lo cuenta Angelita y este pechito. Nos encargamos de complacerlo, bebé.
3: Ay, Jesús bendito.
4: Ah, bueno, y lo que queda de Don Otto. Y si no, vea, por ejemplo, este, vea. ¡Ay! ¡Ay, me encanta! ¡Ay, qué dicha! Uno da con ganas de que sean las 6 para ir de trabajar y es cualquiera. ¡Voy!

0: 9.
1: 12 minutos nos separan de las 12 del mediodía. Vamos a ponerle tareita a nuestros oyentes para que al mediodía manden su notica de voz programando canción de fin de semana.
2: Programe su canción, esa canción que lo motiva, que lo pone sabrosito, que lo pone pachangoso. Nosotros aquí se la programamos, mor. Nos la puede solicitar con nota de voz. Vamos a pasar solamente gente que mande nota de voz, ¿sí o qué?
1: Por ejemplo, háganme el ejercicio. Usted mande la nota de voz, a ver.
2: Se lo hundo el botoncito.
1: No.
2: Pues sí, en el WhatsApp. Entonces yo hundo aquí para mandar el audio.
1: A ver.
2: Hola, Angelita. Hola, Chali. Hola, Onoto. Quiero programar en Tropicana 98.9 mi canción pachangosita, que va a ser... ay, ya sé cuál. Playas Marinas. La de mi marido.
1: Y vea, va a ser así.
2: Y ahí mismo se la ponemos para poderle cantar a mi marido.
3: Ahí dice Yair.
2: Además, vea, para ir entrando como en los terrenos de la Feria Flores.
1: ¿Cuál Feria de Flores? Estamos
3: en
1: mayo.
3: A la otra, hombre.
2: Pero ya casi es Feria de Flores.
3: Oigan a la otra, hombre.
2: Ay, sí.
1: Deje llegar las fechas a ver. Acosadera. Pereza, hay uno cada día más viejito.
2: Lo acoso.
1: Escucha.
2: Yair.
1: No dice eso.

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2: En Tropicana, las 12:12. Recuerde que usted puede programar su canción de fin de semana a través del Tropi WhatsApp 301-7422-989. Notica de voz y con mucho gusto los vamos a escuchar.
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0: sí, sí.
1: ¡Baile, Charlie! Sí.
2: ¡Elo, elo, elo! ¡Napam! ¡Ay! ¡Me encanta!
1: ¡Qué bacanería! ¡Epa!
3: Lo cogió la tos a ese tipo.
1: ¿Por qué?
3: Ese es un viejito gargajiento ahí.
1: ¡Ah! ¿Qué es eso?
2: ¡Chino!
3: Si no es que al último hizo... Como cuando a uno se le atraviesa el hijo, pues está ahí.
1: No.
3: A mí me pasa mucho, entonces le toca a uno fruncir un dillo y...
1: No, no es por eso, no, toda María.
2: No se lo imaginamos, gol.
1: Es viernes, viernes 22 de mayo, gracias a Dios.
2: Me encanta.
1: Ay, por Dios,
2: de mayo.
1: Corriendo el mes, pero rapidito, rapidito.
4: Señora, buenas tardes. Ay, no, hoy estamos a 23 y mañana no, y 23. Mañana es 24.
3: ¿Verdad?
4: ¿Cómo que hoy es 22 y mañana 24?
1: ¿Cómo?
4: No, no, no.
3: ¿Cómo la de
4: hoy? Hoy estamos a... No, no, no, están ¿qué? Diciendo eso no. A como no es, así ¿qué? No es. Hoy estamos a 23.
1: Sí. Con esa seguridad, hoy estamos a 23. Dios, ¿para qué no le dieron el
3: así acaban
1: calendario?
3: Con un hombre. Pero a la final sí.
1: ¿Qué no, día es hoy, don Otto?
3: No, no es 23. Si ella lo dijo, es porque 23. Lo agüeados somos nosotros. No, de pronto uno a veces se despista y no, ella tiene razón.
1: Y el pero, calendario también se despistó.
3: No, no, se equivocó todo un puerca mundo. No, no, no. Hoy estamos a 23, no vieguen.
1: Estamos a 22 de mayo.
3: No, no.
1: Lo sé porque una de mis hermanas cumple años hoy.
3: No, entonces era ayer y a usted se le olvidó felicitarla.
1: No.
3: Ahí quedó como un triste cuero.
2: No.
1: Oye, si yo revisé el calendario y dice.
3: No, no, no, pero. No, no, pero yo a esa muchacha le creo lo que ella diga.
1: No,
3: pero,
1: y con ese enio.
3: Y con la certeza que lo dijo.
1: Con una certeza.
3: Esa seguridad y fue perra, ¿no? Hoy es 23. Ay. Hoy es 23.
1: Don Otto, deja hablar pendejadas que hoy es 22 de mayo y en realidad.
2: ¡Hoy es 22! Ojalá Irma haya tenido una cita el 22 porque la perdió.
1: No.
2: Ay, qué pecado. Sí, porque ya el 22 para ella fue ayer.
3: Hey, ¿cómo así? Entonces, no. ¿Qué día es hoy?
1: Pues viernes 22 de mayo.
3: No, si ella dice que 23, es porque 23.
1: Alguien
3: no.
1: Que le regale un calendario. Y a nosotros los tropicalendarios ya no acabaron.
2: Ay, se acabaron. Se vendió sí. Todo amor.
1: Pero en todo caso es 22 de mayo. Si la cosa Arjalón. Sigue como va, y mañana sábado será 23. Y el domingo será 24, si la cosa
2: arriba
1: sigue como
2: arriba los
1: va.
2: Corazones.
1: No.
2: Eso en otro mes.
1: Pero vamos a escuchar más bien a los oyentes que están de buen.
2: Ah, ya también. Ay, no
1: y que quieren
2: usted.
1: Escuchar buenas canciones. Buenas tardes, Lina.
5: Hola, Tropicana. Quisiera programar la canción Zúmbalo de los Melódicos.
2: Zúmbalo, me encanta.
5: Lo escucho, Tropicana. Ay, la oye, más bacana oye, y oye. Ahora la más popular.
2: Ay,
5: gracias.
2: Ay, parce.
1: Qué delicia.
2: Ay, esta muchacha y sabe para que era un viernes mor. Vea.
1: Estos oyentes programan unas canciones espectaculares.
2: Zumbémoslo, pues.
1: Oye, oye.
2: Zúmbalo.

0: ¡Zúmbalo, zúmbalo! Así como le estamos zumbando nosotros aquí, ay, qué hincha. Me encanta.
1: Vea, que podemos recibir aquí el mensaje. Dice aquí Clarita, dice, vea. ¿Qué dice Clarita? Hombre, mamá.
2: Charlie Donoto, buenas tardes. Kofi, me van a colocar Te Amo, Te Amo. La vida es más bacana, escuchando Tropicana, bendiciones.
1: ¿Cuál pidió?
2: Feliz tarde.
0: Te amo, te amo.
1: Dígale, señora, señora, se la ponemos claro también. Sí, sí, vamos a complacer.
3: Es un vallenato, Donoto.
1: Ah, pues sí, vamos
3: de los diablitos.
1: De los diablitos.
3: Sí.
1: ¿Y para qué le pusieron el nombre Opesis?
0: No,
3: o sea, así, que la ama tanto que te amo, te amo.
1: Yo abusé.
3: No, así se llama la canción,
1: Donoto. Ah, ya. Me ilusioné.
0: Esa es otra.
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0: le sale a Don Otto. Sí. Tiene alma de enamorado, como yo Cristian sí. Nodal, así le parece usted. Él dice que es un alma enamorada.
1: Yo, yo vivo enamorado también, Chimi. Usted no para bolas, pero yo enamorado un vivo.
0: No, yo le estoy escuchando lo que me está diciendo, ¿cómo no?
2: Pero hasta ahí.
0: Hasta ahí, Don Otto. 12:35 minutos, escuchas Tropicana, la más bacana, 98.9.
2: Hoy estamos complaciendo a nuestros oyentes, poniéndoles esa música de fin de semana. Ay, que se quieren escuchar, que los pone pachangosos, que los pone así todos sabrositos. Y está participando un montonón de oyentes, así como Moniquilla. Mónica, bienvenida a Tropicana, bebé, ¿cómo está?
3: Tropicana, la más bacana y ahora la más popular. Charlie, Charlie, Angelita, Dios me lo bendiga, los amo.
0: Hermosura, y yo nosotros aquí.
3: Las bonitas nubes del cielo y las bonitas. La vida más bacana escuchando Tropicana.
1: Muéntese a la sierra, mija. La coge ese aparato que viene atrás.
0: La máquina donde
2: trabaja. Es una plana, hombre.
1: Por eso, a la plana ella, donde se quede ahí.

0: hablemos una cosa seria, ¿qué Angelita, pasó, no, si me hace favor, ¿no es cierto? Me parece que uno me pone a escuchar las músicas, ¿no es cierto? A donde se llega a la conclusión que las bonitas no fieles ni nada fieles son bonitas.
1: Ajá.
0: Usted,
1: pero eso no es verdad.
0: ¿Usted es fiel o usted es infiel?
1: Yo soy muy fiel.
0: ¿Verdad?
1: Claro.
0: ¿Y entonces dónde dejó la pebura que le cayó mía?
1: Donó, ay, me hizo sonrojar. Dios le pague. Sigamos con oyentes.
2: Rompió el molde Ángela María. Qué pereza. ¿Usted por qué es así?
1: Ya no sé.
2: Ay, qué belleza.
1: Pregúntele a Jairo.
2: Ay, don Jairo.
1: A Jairo y a Blanquita.
0: Los suegros.
2: ¡Pobre bobo!
1: Sí, son los suegros del negrito.
2: ¡Ah!
1: Bueno, no estamos hablando de nosotros, estamos hablando de los oyentes y sus gustos musicales.
2: Ay, sí, me encantan. ¿A quién tendremos por ahí, Bea?
0: Pongamos por este lado.
1: A ver, ¿a quién?
0: Bea, ¿me permite escoger?
1: A... Claro, Donoto, adelante. Bueno,
0: pongamos a Luis Díaz, vea. El amigo, Luis Díaz.
3: Angelita, Chali, Chali, como estamos en víspera de Feria de Flores.
2: Sí.
3: Complázcame con la canción del artista revelación, el paisañol, paisañol, el paisañol.
1: Ay, sí,
2: ah, sí,
1: ay,
2: ya.
1: Y usted lo escogió, o sea que eso es gente pagada por usted.
0: No, ni más faltaba ni riesgo. Yo, ¿de dónde jardín si no hay flores?
2: Ah, pero no la pongamos porque.
1: Artista revelación.
2: Pues no. El rebelde sí mantiene, pero ay, qué belleza. No la pongamos porque le está alegando con la música de Feria de Flores. Entonces no,
1: ah,
2: pongamos.
1: Sí, Donoto, tú se estaba alegando.
0: No, no, pero ese es el complacer de los oyentes. Entonces, si lo están pidiendo, entonces lo mejor es ponerlo. Sí, señor.
2: Acomodado. Por
0: si
2: de
0: pronto, pues, usted anda de.
1: Yo la pongo para que. Porque quién se lo aguanta donde no le pongamos la canción. Oye, además le quedó muy chévere.
0: Si de pronto,
2: ay, sí, y salgo yo también.
1: Todo por los coros que le hizo Charlie. Ay, ay, ay.
0: Sí, señor, por si de pronto usted anda de visita por este pueblo, o menos enriede y aprenda cómo es que hablamos por aquí, muchachos. Sí, señor, les vamos a enseñar a hablar. Y esto dice...

Que no den papayas, que dar papaya es como dar tiro. Pero tiro también es un balazo. Y hacer vaca es juntar plata para comprar algo. Pero también es un animal. Un chichipato es lo mismo que un tacaño o un codo, pero codo también es un hueso. Y la nea es como un chirrete, que es de esos manes que salen todos asados. Lo asaran a uno porque uno cree que los van a cascar. Y ahí sí dice uno que me abro como la yuca y no se le ve ni el polvero.

0: En Tropicana, la más bacana 98.9, tenemos invitados en la cabina bacana. Está con nosotros Daniela Sierra de Bienes y Bienes. Dani, bienvenida a los micrófonos de Tropicana.
1: Muchísimas gracias por la invitación.
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0: Eso es muy importante porque a la hora de uno comprar o ver ese proyecto soñado, uno no solo ve qué tiene la unidad, cómo es el apartamento, sino en el sector, en la zona, qué hay, que si hay colegios, que si hay centros comerciales para salir con la familia. 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
4: 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En Tropicana, las 12:53 minutos.
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4: ¡Ay, qué dicha! Respire profundo, mora. ¿Qué le huele? Bueno, aquí huele a onoto, pero en la calle olerá fin de semana. ¡Ay, qué dicha!
5: ¿Cómo que huele a onoto? Sí, pues qué boba, hombre.
4: ¿Pero qué? Huele a esa ruana que usted le tiene de su sazoncito. ¡Qué belleza! Mora, estamos complaciendo a nuestros oyentes que alzan la mano, que mandan mensaje, nota de voz a través del Tropi WhatsApp 301-7422-989. Nosotros con el ánimo de ponerle esa canción que a usted lo pone pachangoso. Ay, sí, que le mueve el fundillito. Música de fin de semana. Como por ejemplo, Patricio Leesma, que está
6: buenas
4: aquí participando.
6: ¿Qué amor? Buenas, estás? Tropicana, la más bacana y ahora más popular. Angelita, ahorita me pone... esa canción te compro.

0: Me pone esa canción.
1: ¿Qué pedí?
0: Te compro tu novia.
1: Ay.
0: Tropicana, la más bacana y ahora más popular. Feliz tarde, Pedagrita Hermosa.
1: Me encanta. Para en bola, Servicio Social, Patricio Ledesma está comprando novia. Ay,
2: sí.
1: ¿Vos te imaginas? Ay, qué.

0: ejemplo, Bombillo, que anda andándose la calle, la seca y la meca, y trae sorpresas para los oyentes de Tropicana 98.9. Bombillo, contá, ¿dónde y con quién estás?
1: Ave María, Charlie, vea, primero que todo, feliz fin de semana para todos los oyentes de la más bacana 98.9. 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

0: Así sabroso suena Tropicana, la más bacana, 98.9 en el fin de semana.
1: ¡Fin de semana! Sí, mor, porque es viernes y el cuerpo y Tropicana lo saben. Ay, estamos todos pachangos, más bueno, para que programen lo que quiera escuchar, que aquí te vamos complaciendo.
2: Ay, pero no hable así, hombre.
1: Ah, ¿por qué no? Y acabo de mentira, los vamos complaciendo con musiquita y con sorpresas especiales que vamos teniendo con nuestros aliados, como por ejemplo...

0: naturalitas. Ay, me encanta. Naturalitos también, aunque para naturalitos todos le llegan a uno culichupados y barrigones. Ay, qué belleza. ¡Mor! ¡Feliz fin de semana para todos! ¡Ay, qué dicha! No se preocupe, mor. Tiene mucho chicharrón. Respire profundo y siga, mijo. ¡Ay, que el jefe le habló maluco! ¡Ah! Ahora por la noche que estén por ahí rematando el día, le hace un masajito con aceite Johnson y Johnson. ¡Ay, qué belleza! ¡Ay, perdón! ¡Ah, pues así hago yo con el mío!
1: ¡Ave María, pobre! ¿Cómo queda ahí? ¡Ah! Pues perra, hombre. Vea, ¿por qué no? Si están complaciendo los oyentes, ¿por qué no hacen complaciaciones?
0: ¿Qué?
1: Complicaciones, ¿cómo se dice? Pues cuando lo están complaciendo a uno, complicación. No. Ah,
0: complicaciones las que tenemos nosotros con usted y la forma de hablar que tiene. Ay, qué belleza. Más bien, escuchemos a nuestros oyentes. Por acá está Aleida. Leida, amor.
2: Tarde, tropicana, muy bacana. Muy feliz. ¿Cómo está? Nos alegran el día, de verdad. Es tan amable y quiero escuchar la canción de fin de semana, La Suavecita. Como para una rumbita.
1: Hágale mío.
2: Muchísimas gracias. Lo escucho tropical, la más bacana. Tiene la más popular. Un abrazo.
1: Si está gastando mucha soledad para este tipo de músicas, no es sino que avise, mija.
0: Pobre vos. Queda mejor solita, amor. ¡Ah!

0: abriendo los brazos.
1: ¡Ay, qué dicha! Gracias a todos los que están participando, programando sus canciones. Ahí mandó a Leida un sticker que está bailando. También dice Lady Morales, Charlie, Angelita, Don Otto, me tienen bailando aquí en el semáforo. Gracias por tan excelente programación. Dios los bendiga. Un abracito, mi Lady. Gracias por escuchar Tropicana, la más bacana. Sandra desde Atlanta dice, los amo desde Atlanta. Gracias, Andrita. Un abrazo muy especial. Ella dice que quiere escuchar Agüita de Coco para calmar la sed. Bombi, seguimos contigo en Pedregal. Hoy disfrutando también de ese calorcito, no solamente el calor que está haciendo por la temperatura, sino el calor humano, mi Bombi.
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2: 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Oiga, saludito para el EQT564, el elefante rosado que está por acá en Pedregal. Un abrazo, es el fin de semana con Tropicana 98.9.

Hola, mi hermoso grupo de Tropicana los Mediodía, ¿cómo están? Un abrazo, Donoto, quiero bailar con usted y brindar y destapar una cerveza fría con este sol que está haciendo, usted imagina. Hacemos de cuenta que estamos en la playa con Juni. Por favor, Angelita y Charlie, la cantina, la tiendecita. Me equivoqué, la tienda.

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1: Escuchas Tropicana, la más bacana 98.9, y seguimos en las calles de la ciudad de Medellín con este calorcito delicioso. 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

0: este fin de semana. Ustedes escuchan Tropicana 98.9. Tarde de viernes, fin de semana. Está haciendo mucho calor en Medellín y es un calor perfecto para que usted le suba el volumen a la emisora más bacana. Oiga, Bombillo, no sé si usted ya llevó mucha agüita para que se hidrate bien. ¿Usted dónde está, hermano? Cuente a ver cómo vamos, pues, Bombi.
1: Vea, Jota, agüita y buenas noticias es la que les tengo a todos los oyentes de Tropicana 98.9, ¿cierto? 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

0: Billo, vea, usted ahorita a las 5 de la tarde tiene que subirle el volumen a la baila. ¿Sí o no?
1: Sí, señor. Vamos a mover el esqueleto como tiene que ser. Songo Sorongo, al son que me toque en bailo, para que se programe esa canción a través del Tropi WhatsApp. Y de una vez se acerca aquí a Pedregal. Si quiere programar esa canción desde acá, todos los oyentes de Tropicana, pues bienvenido. 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Entonces, no lo piense dos veces. Es el fin de semana con Tropicana.

0: mirada.
1: Maldita traga, qué bueno recordar a Jason, ¿no? Hombre, sí o no. Son las 2 de la tarde, ya 36 minutos. Las tropimamás de Tropicana que ahí están enviando ya. Hombre, la notica de voz con yo soy una mamá bacana que quiere ganar con Tropicana. Los estoy inscribiendo, las estoy inscribiendo parte de la tarde también. Porque tenemos algo muy bacano con, hombre, Julián Daza y Tropicana para entregarle el plan de completico a la mamá, pues. Notica de voz, yo soy una mamá bacana que quiere ganar con Tropicana. Me anexan ahí los datos personales. Y es así de fácil. Un abrazo para Florecita que ahí está enviando ya los datos. Muy bien, que se reporten de una. Paula, ya mismo te voy a apuntar también. Me faltó solamente un datico, pero ya mismo te lo voy a pedir. Listo. Así de fácil. 301-74-22-989. 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

0: ¿Qué tal suena la emisora más bacana de Medallo? Ah, ¿qué tal suena? Ya no tiene la culpa. Son las 2 de la tarde, 46 minutos. Bombillo, usted continúa, por supuesto, en las calles, hermano. ¿Cierto que sí?
1: Así es, oiga, vea, por acá saludando a oyente mío, ¿cuál es su nombre, pues?
2: Edilberto Díaz.
1: ¿Qué más, pues, hombre? ¿Cómo vamos? ¿Vino a cambiarse a Tigo, sí o qué?
2: No, estamos en Tigo, pero vamos a ver otro...
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1: Listo, perfecto. Oyentes, ya saben qué es lo que van a hacer. Aquí ya quedó reconvencido de que se va a pasar a Tigo, ¿sí o qué?
2: Claro que sí, claro que sí.
1: A saludos a quién, a quién, a quién.
2: Saludos a Charlie, a Don Otto, Omoplato.
1: Listo, ahí está. Ya saben, son los oyentes más fieles de la ciudad de Medallo con la emisora más bacana, 98.9 Tropicana.
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1: 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En Tropicana son las 2:48 minutos.
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0: Tapa que te vas a las 3 de la tarde, 12 minutos, otra hora más que abrimos en este fin de semana con Tropicana.
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0: Estamos más que listos, hombre, también para estar con Bombillo, que está en las calles a esta hora. Bombi, usted continúa por allá, por ese sector de la ciudad, ¿no, señor? ¿Dónde está? Cuéntele a los oyentes, porfa.
2: 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Oiga, ese vallenato, usted escucha ese vallenato y se destapan tres cervezas solas, qué cosa tan berraca.

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1: Hoy después de las 5 de la tarde, pendiente Charlie, porque a las 5 de la tarde nos vamos de fiesta de garaje usted y yo, Charlie, ¿listo?
2: Otra, señor. Poneme la canción de la nalga.
1: ¿La canción de la nalga, Charlie?
2: ¿La canción de la nalga?
1: No sé cuál es.
2: ¿No sabe cuál es la canción de la nalga? Oigan, no, a este. No.
1: ¿Cuál es?
2: Claro, la canción de la nalga.
1: ¿Cuál es la canción de la nalga, Charlie?
2: ¿No sabe cuál es?
1: No sé.
2: Se la toco.
1: ¡Charlie!

0: Cada fin de semana también sonamos muy, pero muy bien. La emisora más bacana de Medallo. Esta es Tropicana. Son las 3 de la tarde, ya 34 minutos. Hombre, Bombillo, usted hace parte de la familia que soñamos, señor Bombillo. Cuente a ver que usted está en las calles, señor. ¿Cómo vamos?
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1: Listo, Luz, muchísimas gracias. Recuerde que es el fin de semana, excelentes recomendaciones, pues. Y ahorita más tarde se viene una cosa muy, muy, muy bacana.

0: Ustedes escuchan Tropicana 98.9. Y saludo a esta hora para Adrianita ahí en Itagüí. Un abrazo bien grande para ella. ¿Quién más se reporta? Beatriz, ¿cómo vas? Ahí en el supermercado. Camilo también dice, hombre, desde la 432 de Transvía. Un abrazo bien, pero bien grande. A la de Transvía, ¿no? Un abrazo, papá. Gracias. Bueno, bombillo. Vamos ya finalizando, por supuesto, esta hora, señor. Y usted continúa con más información en ese lado de la ciudad, ¿no, bro?
1: 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Oiga, ahorita esa fiesta de Garaje J, ¿cierto? A mover el esqueleto como tiene que ser.

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0: Gastropicana, 4 de la tarde, 10 minutos, viernes. Fin de semana, ¿qué más pues? ¿Cómo van? ¿Qué hay de rico? ¿Qué hay de cosas? ¿Qué cuentan? Los veo hoy como con ropita suelta, camiseta suelta, los veo hoy con pantalón no muy pegado, los veo hoy con gorrita, con sombrero, con sombrilla. ¡Qué calor tan impresionante en la ciudad! Pero eso es rico, eso es delicioso también, hay que verle el lado positivo porque no nos contentamos con nada. ¡Qué frío, qué pereza, qué frío tan horrible! ¡Qué calor, que no, por Dios! ¿Será que peleó el sol y la luna? Pues qué cosa tan impresionante. ¡Que está lloviendo, qué invierno tan horrible! ¡No, relajémonos un ratico! ¡Ay, sí!
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0: Escuche Tropicana y verá, así se le compone la tarde a usted, obvio.
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0: Pero por favor, es más, les adelanto, hoy Medellín tiene 28 grados centígrados. O sea, hoy está suavecito, por ahí salieron diciendo que hizo un récord como de 30 y punta grados centígrados esta semana.
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0: ¿Qué? Un calor, muchachos, les cuento pues sinceramente.
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0: Pero bueno, por ahí dice que hay una mínima probabilidad de lluvia, esperemos a ver. Mientras, conéctese con Tropicana, oigan, y ya se va casi que acabando este mes de mayo. Va llegando la mitad del año y consigo se vienen muchas sorpresas. Pilas, pues, Medellín, ojo, que se viene el concierto de Viva la Salsa. 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Hombre, ya pues aproveche rápido, sí. Aproveche, mijito, hágale mo.

concierto, me avisa. 4 de la tarde. Uy, no, pero ¿por qué me toca este número 100? Bueno, no importa, 4 y 13. En la más bacana, Tropicana.

0: escuchas, Tropicana. La más bacana 98.9, un clima delicioso como para recibir buenas noticias, ¿no? 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
1: Karina Uribe, con las buenas tardes. ¿Cómo está? ¿Cómo se encuentra? ¿Cómo le va en el fin de semana? 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Entonces, ¿usted qué más le pide a la vida, por Dios? ¿Qué más le pide a la vida? Es la invitación en este fin de semana, pues, para que caiga aquí a Pedregal. Muy fácil, ¿cierto? Se come el perrito caliente, se toma algo frío para el calorcito sabroso que está haciendo. Y listo. Eso es, sino que llegue aquí a Pedregal. Aquí nos ve. Aquí ve la emisora más bacana de Medellín, que es Tropicana 98.9.

4 de la tarde, ya 27 minutos. 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

0: muy bueno, ¿cierto? Apenas para bailar en este calorcito, este fin de semana. Ah. Donde uno ya tiene por ahí reserva, no sé, de...
1: ¿Qué sorpresa?
0: Quita de... Día de sol. Oigan, entiendan, ya sí, este fin de semana está como 10 de 10 para día de sol, pero como, claro, uno separa
2: necesita
0: de descanso así, con finca, con piscina y todo, es para cuando está haciendo invierno, ¿no? Qué rabia. 4:31, volvemos directamente a las calles donde se encuentra Don Bombillo. 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

0: Tropicana, escuchando Tropicana 98.9. Bueno, tengo saludos por acá. Hay muchas oyentes que se están registrando también todavía por...
1: Hola, industria.
0: Y las sorpresas que tenemos con Julián Danza. Y las, pues, yo soy una mamá bacana que quiere ganar con Tropicana. Y las pilas, manden los daticos que todavía tienen tiempo. Ana Isabel, saludo por acá para ti. Saludo para Cris, para... Hey, Patricio, ¿cuánto tiempo sin saludarte, pues, amor? Lucecita desde Bello también está participando. Joana, un abrazo. La vida es más bacana escuchando Tropicana. Adri también está desde Itagüí, súper feliz por aquí conectada con Tropicana. Participando. Piki. Camila, mejor dicho. Aprovechen, pues, muchachos. 301-7422-989. Cosa buena, cosa sabrosa, ¿cierto? Uy, qué dicha.
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0: Bueno, se viene algo bien interesante para Medellín, para todos esos oyentes que aman la salsa, ¿cierto? Uy, no, es que hay unas canciones así, vea, como esto, como esto. Uy, no. No, no, no, no, no, cosa sabrosa, oiga esto. 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

más, les voy a dejar una por acá para que vayan por ahí como iniciando el fin de semana, para esos que apenas están llegando, para esos que apenas le están poniendo como saborcito a la tarde, ¡mo!

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1: 4:47 de la tarde, 47 minutos. Ay, estoy viendo una figurita en el cielo. Digan, mire, hay una nube con formita de pingüino. Ay, no. Cosa tan chévere, no. Ay, véalos todos como miran para arriba. Ay. Pero es en serio, estoy viendo una nube con figurita como de pingüino. No sé, Bombillo la verá desde allá. Bombillo, ¿la ves desde allá? Contá. Ay, no, a ver, yo miro.
2: Pues con tan solo decirle, Karina Uribe, que aquí no hay nubes. El cielo está completamente azul, azul, azul, azul, azul. ¿Será? Uno no sabe, Karina, si es que va a empezar el verano o es que mañana empieza el invierno. No. Eso es una cosa de locos. 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Me despido en Pedregal y en este fin de semana con la mejor emisora como lo es Tropicana.

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3: Aquí estamos en esta otra edición más de la fiesta de garaje de Tropicana 98.9. Bienvenidos a todos ustedes. Quien dirige es Jair de las Casas. Soy su DJ Jota, quien les habla. Voy a estar acompañado de alguien especial.
4: DJ Jota mezclando en la fiesta de garaje.
3: Gracias, Charlie. ¿Cómo va, Charlie? ¿Qué has hecho, Charlie? ¿Qué hay de nuevo, Charlie? ¿Cómo va tu vida, tu bella vida, hombre, Charlie? ¿Está todo bien o no?
4: Ay, Jota, amor. ¿Qué? Ay, pero usted toca muy bueno. Ay, qué rico.
3: No, oh, pero espere que apenas vamos a empezar a tocar, ¿no? A tocar, Charlie. Es que a tocar, no. A tocar, Charlie. Bienvenidos a todos ustedes. Es el fin de semana con la emisora más bacana de Medallo. Esta es Tropicana 98.9. Aquí vamos de corrido hasta las 9 de la noche.
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3: Hasta las 9 de la noche estamos más que listos, por supuesto, con toda la camisa y la 10 y los guayos puestos. Karina, ¿qué pasó?
5: ¿Qué es? ¿Hasta las 5 de la mañana?
3: Bueno, hasta las 5 de la mañana.
5: Pero si hasta las 5 de la mañana.
3: Pero si se va a quedar conmigo, no hay ningún problema.
5: Me quedo con usted. Claro. Tal de que Charlie no se enoje.
3: No, vea, ahí está Charlie. Yo, Charlie. ¿Qué se hizo? Ah, véalo aquí, Charlie.
4: Jota, poneme la canción de la nalga.
3: ¿De la nalga? ¿Cuál canción es de la nalga?
4: La canción de la nalga.
3: No la conozco.
4: ¿No sabe cuál es la canción de la nalga? Oigan a este. No. Claro, la canción de la nalga.
3: ¿Cuál es esa?
4: No sabe cuál es.
3: Que no.
4: Se la toco.
3: Venga, démosle inicio más bien a esta fiesta de garaje. Charlie, bienvenidos a todos ustedes. Súbale el volumen. Hoy vamos hasta las 9 de la noche en esta fiesta de garaje. Son las 5 de la tarde, 8 minutos ya, Karina. Por si no lo sabía. ¿Listo? Bienvenidos.
5: Hasta las 5 de la mañana.

0: 9.
1: Ay, Jota, amor. ¿Qué? Ay, pero usted toca muy bueno. Oiga, ay, Charlie, qué rico.
0: ¿Qué? Y no me ha visto en acción, Charlie. Vamos. Pues que le metemos a esto salsa, aunque venga, metámosle salsa para comenzar esta primera hora, por supuesto, de la fiesta de garaje fin de semana. Escucha esto, escúchalo, escúchalo. Ahí vamos, ahí vamos. El fin de semana contra.

0: Esta es la fiesta de garaje, como cada 8 días se las presentamos a todos ustedes. Cada 8 días les presentamos la fiesta de garaje de Tropicana, ¿cierto, Charlie?
1: Un saludo especial para los que conquistaron en fiesta de garaje preguntando, ¿estudias o trabajas? Juan Cuara, qué belleza.
0: Charlie, no, eso es, o sea, eso hace poquito tiempo, Charlie. Hace poquito tiempo, la verdad. ¿Eh? ¿Qué dice Dieguini? Diego,
2: gana la mejor con este taco, escuchando Tropicana, ¿no? Pues,
0: ¿cierto que sí?
2: Así sí se vale, así sí se vale.
0: Esa es la actitud.
2: Hey, JJ, para que le diga esa Charlie, quémala, quémala. Esa que sonó ahorita, las ilegales. Quémala, Jota, quémala.
0: Gracias. ¿Qué dice
1: More? Ya programó su canción. A no ver, la ha programado. No. ¿Qué le ponemos en la fiesta de garaje en Tropicana?
0: ¿Saben qué es lo que está pidiendo por ahí? Andreita, Charlie, que si usted le puede poner a ella la lambada en esa fiesta de garaje. ¿La que se la tiramos, Charlie? No se diga usted, Charlie. Sí, se la soltamos. Venga, pues. ¡Vamos! Estamos dando inicio poco a poco para que usted se vaya divirtiendo en cualquier parte del mundo que nos esté viendo o escuchando. Tropicana 98.9 en esto que es la fiesta de garaje del fin de semana.
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0: Es esa música que te transporta a otra época.
1: ¿Sabe qué, Charlie? Mira lo que dice el Muri, Muri, Muri.
2: Hey, JJ, bello calvito. Oiga, JJ, póngame ahí calimeño. También me pone ahí Gamstein.
1: Listo. Ay, buena.
2: Así.
1: Buena.
2: Que se trepique la papá carna.
1: Chao, papá. Ah, ¿qué tal esa Charlie? Ah, ¿qué tal?
0: Ay, Jota.
1: ¿Qué pasó?
0: Amor. ¿Qué? Ay, pero usted toca muy bueno. Ay, qué rico.

0: 9.
1: Ave María, ¿qué tal suena esto, ah? ¿Qué dice usted, Don Otto? A ver, cuente a ver, Don Otto.
2: Ya, hombre, se están tirando las músicas. Ah, no, señor. Pongan músicas que sí deben poner. Es que aquí es que mezclando todo. No, señor. Mezclaron dos populares y dejaron a Darío Posada y Luis Alberto Gómez.
1: No, pero
2: usted, no, así no es.
1: Pero señor, venga, Don Otto. ¿Es que usted se le ha enredado ahí, Don Otto? Usted se le ha enredado. Esa es pura fiesta de garaje con Tropicana.
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0: Y ahora vamos todos a mover la colita.
1: Vean, hombre, están tirando las músicas. No, señor, pongan músicas que sí deben poner, bebés. Aquí es que mezclando todo, no, señor. Mezclaron dos populares y dejaron a Darío Posada y Luis Alberto Gómez.
2: No, así no es, ¿no?
3: Deje la lora, Donoto, vamos.

0: ¿Qué tal está sonando Tropicana? ¿Qué dicen ustedes?
1: ¿Qué dice por aquí? Vamos a escuchar los oyentes, a ver qué tal.
2: Ahora sí, ahora sí.
0: ¿Qué pasó? Entendió
2: esto, Karina Hermosa y JJ.
0: Oiga eso.
2: Llegó la tarde del garaje y fue
0: pasito,
2: mejor dicho.
0: Pasito.
2: Pónganme ahí música buena, pues.
1: Un abrazo, papá, gracias. ¿Quién más? Un saludo, otro saludo para Fernando Zapata ahí en Simón Bolívar, vea. A ver qué dice, mandó videito.
3: Míralo, bueno.
1: Mandando videito y todo ahí está en el tropicarro, el tropiconductor, ¿no? Un abrazo, el viejo Fercho. Iván, ¿qué hubo, hermano? ¿Qué pasó? ¿Qué pasó, Iván? Un abrazo bien especial para Iván, que ahí está escuchando Tropicana 98.9. A ver, Dono, ¿tú sé que se queja tanto?
4: Bueno, ¿qué pasó? Si se creen tan berriondo mezclando, pues entonces mezclen una de Pastor López y otra de Loco Quintero, pues.
0: Dios,
4: hay que dar un...
1: Pero no ve que acabamos de pasar una sesioncita ahí chiquitica de Solo Popular. ¿Ah? Hey, Bimbo, ¿qué hubo, hermano?
5: Venga, Jotica.
1: ¿Qué pasó?
5: Sale, mamacita, bebé. Vámonos con esta vieja, bebé, a seguir bailando. ¡Wow, wow, wow! Oiga, parcero.
1: Dígalo.
5: Limoncito con ron. Tropicana, la más bacana. ¡Qué elegancia, Jotica! ¡La buena, mi niño!
1: Un abrazo, papá. Gracias. ¡Tropicana! ¡Otra más! Por ahí me estaban pidiendo Mambo Number 5. Par canciones y vengo a saludar a los tropioyentes que están en TikTok. Esta es la fiesta de garaje del fin de semana de Tropicana.

¿qué tal suena esto? Tropi, saludo para el Tropimóvil 8264, que ahí está en la fiesta de garaje de Tropicana.

0: pura fiesta de garaje en Tropicana. Para que usted le suba el volumen, para que disfrute, para que recuerde aquellos tiempos donde la pasábamos muy, pero muy bien, ¿no? Donde la pasábamos muy bien.
1: More, ya programó su canción. No la ha programado. No, nada, ¿qué Charlie le ponemos en la fiesta de garaje en Tropicana?
0: ¿Saben qué, Charlie? Me estaban diciendo, dice que, ah, Jota, usted no es capaz de poner la negra Tomasa de Caifanes. ¿No qué? Ya, eso va de una. Esta es la fiesta de garaje. ¡Tropicana! Suban el volumen a esto que estamos pasando muy bien, muy bien.

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2: Aquí estamos en otra hora más de esta fiesta de garaje de Tropicana 98.9. Estamos en esta tarde de viernes. Tarde de fin de semana. Bueno, también estoy acompañado con Don Otto. Por ahí estoy con Charlie. ¿O qué dice Charlie?
3: ¡Mor! ¡Ay, sí! Esa que se está cantando a grito herido. Como, ¿cuál? Estaba la tortuga bajo el agua, bajo el agua, bajo el agua. ¡Ay! ¿Dónde va tortuguita?
2: ¿Sabe qué, Charlie? Vamos a comenzar pues con una canción. Pues a ver, pues como para darle gusto a usted, Ron. ¡Ey, Bobby! ¿Cómo vamos? ¿Bien o no?
4: María J. Excelente, mi hermano. En la fiesta de garaje de Tropicana. Acompañándolos ustedes de 5 a 9 de la noche.
2: ¿La ha pasado bien? ¿Muy complicada la ciudad a esta hora o no?
4: Hombre, pues te cuento que estábamos en Pedregal. Nos demoramos 40 minutos en llegar.
2: Ah, bueno, está bien.
4: Está bien, la verdad, está calmada la vaina. Pero de sur a norte, sí está el tranconcito.
2: Está complicada la vaina.
4: Bueno, sí.
2: Entonces, ¿qué? ¿Le vamos a tirar un trozo ahí para esta pieza de esto? ¡Échale, pues! ¡Va!
4: Con cariño y con amor.
2: Sí, señor.
4: Tolerancia y respeto.
2: Ajá.
4: Hoy

0: comenzamos otra hora bien, Charlie. Oiga, ese gusto suyo, Charlie, está fino, Charlie. ¿Para qué? Pero sí.
1: ¿Qué pasó? Es esa música que te transporta
2: a otra época.
0: Le pegamos otra de esas, Charlie. Venga, le peguemos otra de esas, pues, en esta fiesta de garaje, que no dudamos. Peguémosle otra de ese mismo estilo, Charlie.
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0: Vale, a esa vaina. Estamos en TikTok. Para la gente que quiera ingresar a nuestro TikTok, Tropicana Medellín 989, los voy a saludar. Ahí los estoy saludando también y estoy hablando con ellos. ¡Vamos!

0: ¡Qué bien suena esto! ¿Qué tal cómo está sonando Tropicana, la emisora más bacana? ¡Ay, María! ¡Pura fiesta de garaje! ¡Eso es pura fiesta de garaje, Charlie!
1: ¡Mor! ¿Qué pasó? 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

0: y para recordar.
1: Así es pura fiesta de garaje de Tropicana 98.9. Tropizaló para Sebastián Sánchez. Que ahí me dice, ah, bueno, sí, legendario, ok. Gracias, Sebas. Ah, Charlie, hay mucha gente reportando de Charlie a esta hora. Demasiada gente reportando de Charlie.
2: Mor, aquí le guardamos el secreto. Y esa canción que le recuerda a una ex. Ay, qué hincha.

0: el fin de semana. Este es el fin de semana con la emisora más bacana de Medellín. Ustedes escuchan Tropicana. Ah, ¿qué tal esa sesioncita que nos tiramos, hombre? Charlie, ¿ah? ¿Qué tal, Charlie?
1: Amor, es esa música que te transporta a otra época. Ay, qué hincha.
0: Tropi, saludo para la gente que está en las calles también, Charlie, que está ahí en la congestión. Hombre, Winnie Pooh, ¿cómo vamos, hermano? ¿Bien o no? Un abrazo bien, pero bien grande para usted, hermano. Gracias por estar ahí escuchando Tropicana. Hay gente, Charlie, que está en la congestión a esta hora. Claro, Andresito, Andrés, ¿qué hubo, hermano?
2: Ya acaba de caer un árbol aquí en todo el día en Vigado.
0: ¿Ah, todo el día en Vigado?
2: Cogió un motociclista. Uy, parte, casi me levanto con otro carro.
0: Ah, no jodas. ¡Ay, sí se ve! ¡Sí se ve ahí! Se ha caído ese árbol, va por Vigado.
2: Que se va a formar.
0: Se va a formar un caquero por ese lado que no me alcanzo a imaginar. Tropi, saludo para Diego García, que ya está escuchando y dice, hey, son los mejores. Un abrazo bien especial, gracias.
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0: A ver, me voy al TikTok. ¿Quién está por ahí? Un tropi saludo para José Patiño. Tropi saludo también para Joana Arango, que dice, hola Tropicana, buenas tardes. Sebastián también se reporta por este lado. ¿Quién más? Estoy en TikTok. Por si usted es uno de los que quiere ir a mirar ahí a TikTok, pues ahí estoy disponible para ustedes. Hombre, los estoy saludando muy especialmente a toda la gente de TikTok también. Me están pidiendo una tandita de vallenatico. ¿Vamos a mezclar vallenato o qué? ¿Qué dicen ustedes? A Don Otto, como hay que preguntarle todo.
4: Hombre, no. ¿Sí?
0: A ver, Don Otto, ¿qué dice?
4: Hombre, no, pidamos las músicas que ponemos en Tropicana, hermano. Están pidiendo cosas muy raras. No. Jair Andrés, ponele orden a esta bonada.
0: Poniendo quejas a toda hora, Don Otto. Venga, pues. ¿Sabes qué? Le echamos a eso que vallenatico. Vamos a mezclar vallenato, vamos.
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0: Oiga, pues. Vamos. Vamos a tocar vallenatico. Vamos en esta fiesta.

0: eso es. ¿Qué tal?
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0: Oiga, cómo suena esto.
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0: Ah, ¿qué tal?
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2: A ver, Un saludo especial para los que conquistaron en fiesta de garaje preguntando: ¿estudias o trabajas? ¡Ja! ¿Cuánto hará?
0: Un abrazo, Charlie, hombre. Yo no sé, pero yo preguntaba eso, Charlie. Cuando uno empezaba a salir con la nena y uno le decía, ¿estudias o trabajas? Pues yo sé que es muy pasado. Bueno, en esta época sí, pero en ese tiempo no lo hacía Charlie. Manuel, ¿qué hubo?
3: Hola, Tropicana, buenas tardes. Mi nombre es Manuel Arango de Envigado. Un saludito para mi esposa, Ana Papelera Origami en Envigado también. Y muy bueno ese baile de garaje, qué bueno, lo estamos disfrutando.
0: Eso
3: gracias.
0: Un abrazo, Manuel, gracias. Tropi, saluda a esta hora Charlie para Paulita en Canadá, que ya está escuchando Tropicana también. Un abrazo, Paulita, gracias por estar escuchando. Hey, ¿qué dice Dani? ¿Qué hubo? Bien, no, Dani.
4: Amigo Jota, buena tarde para usted. Felicitarlo por tu excelente programación.
0: Oiga,
4: Dani. Soy Daniel Díaz, me reporto a esta hora desde Boston. Vamos de rumbo para New Jersey. Aquí vamos con el amigo Raúl, el hombre que está enamorado de la gringa.
0: ¿Ah, sí?
4: Quisiera que nos complaciera con la canción Zúmbalo. Yo escucho Tropicana, la más bacana y ahora más popular.
0: Eso es, esa es la actitud, hermano. Hágale pues, venga, soñémosla pues y pongámosla en esta fiesta de garaje.
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0: Súbale a esa vaina, la gente de TikTok. Levante la manito la gente de TikTok que me está saludando en TikTok. Levante la manito. Esto es pura fiesta de garaje de Tropicana.

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1: Esta es la Fiesta de Garaje Tropicana 98.9. ¿Sabes qué? Charlie, Alexa dice que le encanta la Fiesta de Garaje y que quiere escuchar. Anoche hablamos del amor.
2: Anoche hablamos del amor.

0: repito.
1: Así suena Tropicana cada fin de semana en esta fiesta de garaje. Así suena, así suena. Acompañado con el Charlie Charlie, claro.
2: Ay, Jota, amor.
1: ¿Qué pasó?
2: Ay, pero usted toca muy bueno. Ay, qué rico.

0: Charlie, Charlie, ¿sabes qué es lo que están pidiendo por ahí? Están pidiendo más música, Charlie, que no te alcanzas a imaginar. Ha sido noto se enoje. Ha sido noto se enoje.
1: Oigan, pues,
0: ¿qué?
1: Que fiesta de garaje y fue puerca y aquí parqueados un poco desparchados, zombie.
0: Noto, póngale buena vibra a la vida, hermano. Yo saludo a la gente, Donoto, que están pidiendo algo de rock en español. Algo de rock en español, Donoto, están pidiendo. Un tropisaludo bien especial para Jonathan, que está pidiendo como un burro amarrado en la puerta de un baile. Ok. Ese que ya se lo voy a poner, claro, aquí se vale de todo. Tropisaludo para Alexa, que también dice, J, gracias ahí por la canción, ok, con mucho gusto. Es pura fiesta de garaje, muchachos.
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0: Hombre, un tropisaludo y en especial también desde Envigado. Marcelita dice, Tropicana, buenas tardes, ¿cómo van? Vea, quiero enviarle un saludo muy especial a mi esposo, es Santa Rosa.

0: que está trabajando y le envío un beso y un abrazo. Jota, no me pierdo cada 8 días, por supuesto, la fiesta de garaje. Una feliz noche, un abrazo bien, pero bien especial para vos. Gracias por estar ahí conectada. Algo de rock en español que me estaban diciendo que no soy capaz. Ahí va.
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0: Súbale a esta vaina y cánteselas. En este viernes, fin de semana, algo totalmente distinto. Desde Medellín, Colombia.

no le gusta bailar apretadito. ¡Mua! 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
1: Esto es pura fiesta de garaje de Tropicana 98.9. ¿Sabe qué es lo que me están diciendo? Dice, ¿qué, Jota? ¿Después de esa qué? ¿Ponemos algo de la viquina o qué? ¿La viquina? ¿Qué dice Don Otto? Mejor no
2: te oigan, pues, ¿qué fiesta de garaje y fue puerca y aquí parqueados un poco desparchados, zombie?
1: Venga, yo le doy gusto también a usted, Don Otto. Cántela, pues, que esto es pura fiesta de garaje. Cántela.

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2: 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En Tropicana 6:51 minutos.
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